cuando tenemos exactamente ya las 8 de la noche. 8 de la noche con 6 minutos. Estamos en su programa Novedades de la Jornada desde Comarapa, desde la provincia Manuel María Caballero. Mientras tanto, no, también nosotros queremos en esta oportunidad seguir agradeciendo también rápidamente. 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A todito desde su programa Novedades de la Jornada. Mientras tanto, vamos con esto, a ver, rápidamente. 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

Continuamos nosotros avanzando rápidamente en su programa Novedades de la Jornada desde Comarapa. 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Seguimos disfrutando nosotros en esta noche, claro, pues, ¿no? 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
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Bueno, creo que vamos a tener que hacer nomás nosotros también un trajecito para los 410 años de aniversario de Saipina. Falta poco, ¿no? Falta poco. Vamos a un poquito compartir también esta otra parte que es importantísimo, ¿no? Importantísimo. Hablemos un poquito a ver de esto que es importante. Esto, ¿no? ¿En qué afecta la soledad? ¿Alguna vez usted se ha preguntado o nada? Vamos a compartir unas cuantas líneas, entonces. Esto va para usted, señor, señora, usted joven, usted señorita, usted niño, usted niña. Es importante conocer en qué afecta la soledad. Bueno, mucha gente está solo o sola. A ver, un poquito vamos a compartir. La soledad crónica afecta gravemente tanto al cuerpo como a la mente. A nivel físico, aumenta el riesgo de enfermedades cardíacas. Bueno, ahí está, ¿no? Ahí está entonces para usted, señor, señora, usted joven, usted señorita, usted niño, usted niña. Estamos compartiendo en su programa Novedades de la Jornada por Radio Hacer. ¿En qué afecta la soledad? ¿Qué más? A ver, debilita el sistema inmunitario, eleva la presión arterial y acelera el envejecimiento celular. Bueno, grave, ¿no? Grave la situación. Entonces, si usted está medio solo, ¿usted está sola? Trate siempre de poder, por lo menos, visitar a la familia, poder un poquito también hacer que no esté gran parte de la vida solo o sola. Porque hay esos problemitas, pues, ¿no? Esos problemitas que afectan silenciosamente, pero es bastante complicado. Entre ellos, y vamos, también que nosotros no lo conocíamos, nos indica que acelera el envejecimiento. Si antes estaba tierno o tierna, elegante, atractivo y todo lo demás, pero está solo o sola, entonces eso hace que acelere el envejecimiento. Pero a ver, vamos a seguir viendo porque es importante que usted conozca mayores detalles. En la mente detona problemas como la depresión, la ansiedad y el deterioro cognitivo. Ahí está, ¿no? Ahí está, entonces, estamos compartiendo en qué afecta la soledad. La ciencia ha demostrado que el impacto en la salud tan dañino como fumar 15 cigarrillos al día para entender que funciona. Revisa estos conceptos claves. Modo de supervivencia. El cerebro detecta la falla de vínculos como una señal de peligro. Es como cuando el cuerpo siente hambre para buscar comida en soledad. El cuerpo se pone en modo defensa.
el estrés y el cortisol, el cuerpo produce más cortisol, la hormona de estrés. Esto causa inflamación y daño a los órganos a largo plazo. El ciclo vicioso. El estrés constante hace que la persona se sienta más cansada, desconfiada y con menos ganas de salir. Esto aleja aún más a la persona del entorno. Bueno, ahí está, entonces, ahí está, un poquito hemos querido compartir con usted, señor, señora, usted joven, usted señorita, usted niño, usted niña, ¿en qué afecta la soledad? Bueno, y si usted quiere ver mayores detalles también, ahí puede buscar, pero un poquito también en la información, ¿en qué afecta la soledad? Bueno, como sugerencia también, nosotros le sugerimos, ¿no? Trate siempre de poder confraternizar, ya sea deportivamente, en alguna cena, no sé, algún desayuno. Lo que es importante, ¿no? De que usted no esté una buena parte de su vida solo o sola. Bueno, usted tomará las decisiones que corresponda, pero nosotros simplemente le pasamos el dato. ¿Qué más? A ver, ¿qué más queremos compartir en esta noche? A ver, vamos a ver. Vamos a ver un poquito. ¿Qué consumir para combatir el frío? ¿Alguna vez se ha preguntado o nada? A ver, vamos a ver un poquitito. Vamos a compartir también un poquito. ¿Qué tenemos que consumir para combatir el frío? Para combatir el frío rápido, consume sopas calientes, infusiones con clión y frutos. Frutos secos. Estos alimentos suben tu temperatura interna al darte energía inmediata.

defensas y entrar en calor rápido. Come sopas, guisos, los caldos calientes van directo al centro de tu cuerpo. El calor entra en la por la boca y llega al estómago. Bueno, ahí estamos un poquito compartiendo qué consumir para combatir el frío. Elige granos andinos y legumbres. Prepara platos con quinoa, lentejas o frijoles. Son alimentos que dan mucha energía, caloría por mucho tiempo. ¿Qué más? Consume frutos secos y grasas buenas. ¿Qué dice? Un puñado de nueces, maní y almendras te da energía rápida y duradera. Consume vitamina C, come naranja, mandarinas para que te enfermes de gripe o para que no te enfermes, ¿no? Ahí está. Entonces, ahí estamos. Un poquito hemos querido compartir qué consumir para combatir el frío. Pero vamos con más, a ver, vamos con más. ¿Qué más tenemos por acá? ¿Qué más tenemos? A ver, a ver. ¿Qué consumir para combatir el calor? A ver, vamos a... Pero antesito, vamos a escuchar un temita musical. Vamos a escuchar un temita musical y enseguida volvemos. Y toque se viene, suena. Ahora sí.

Continuamos nosotros rápidamente, continuamos disfrutando de buen ritmo, pero vamos sin antes también saludar a los diferentes municipios, a los diferentes lugarcitos donde usted nos está acompañando con su sintonía, como también en los 9 departamentos de Bolivia y a nivel internacional. Nosotros estamos desde Comarapa por Radio Hacer. En toda la señal, ¿no? Para todos los valles, como también a nivel internacional, por la página de El Panorama de Comarapa y Radio Hacer Bolivia. Vamos a un poquito compartir también qué consumir para combatir el calor. A ver, vamos a ver un poquito, vamos a revisar, muchos dirán. Mejor no decimos. A ver, vamos a ver un poquito. ¿Qué consumir para combatir el calor? Para combatir el calor, consume alimentos ricos en agua, como la sandía, pepino, piña y melón. Opta por comidas ligeras y frescas. Buenas opciones incluye gazpachos, ensaladas, ¿qué más? Y ¿qué dice? Agua de coco. Evita las frituras, las carnes pesadas y el alcohol. Estos tardan en digerirse y elevan la temperatura interna. Ahí está. Entonces también para usted, señor, señora, usted que está en la sintonía de Radio Hacer. ¿Qué más? ¿Qué más? A ver, ¿por qué funcionan estos alimentos? A ver, vamos a ver. El cuerpo necesita quemar energía para digerir la comida. Este proceso natural se llama, termogénesis. Ahí está, ¿no? ¿Qué más? Comidas pasadas. Los alimentos grasos. Grasos o muy proteíticos hacen que tu cuerpo trabaje extra. Esto genera mucho calor interno. Comidas ligeras. Las frutas y verduras se digieren rápido. Tienen mucha agua, lo que mantiene tu cuerpo fresco. Ahí está, ¿no? Ahí está. A ver, ¿qué más dice por acá? ¿Qué consumir exactamente? A ver, frutas ricas en agua. Sandía, melón, fresas, naranjas. Tienen más del 90% de agua. Verduras, pepino, tomate, apio. Son diuréticos, ayudan a eliminar líquidos y muy ligeros. Ahí está, estamos compartiendo un poquitito con todos y cada uno de ustedes qué consumir para combatir el calor. A ver, ¿qué más? ¿Qué más por este lado? Vamos a ver un poquitito. Cremas y sopas frías. ¿Qué más dice por acá? Sopas frías, melón, son deliciosos y nutritivos. Lácteos fríos, yogur natural, ahí está, ¿no? Son fácil de digerir. ¿Qué más? Bebidas, agua y agua de coco. El agua de coco es una bebida isotónica natural que repone minerales. Ahí está, entonces un poquitito. ¿Qué más? A ver, ¿qué más? ¿Qué debes evitar? A ver, vamos a ver. ¿Qué tenemos que evitar? Vamos a ver por aquícito. A ver. Vamos a ver un poquitito por acá. A ver, ¿dónde está por aquícito? ¿Qué debes evitar? Excesos de grasas y frituras. Son difíciles de digerir. ¿Qué más? Alcohol. Aunque una cerveza fría parezca refrescante, el alcohol es diurético, te hace perder líquidos y te deshidrata. Bueno, ahí está, ¿no? Ahí está. Entonces,
Eso que queríamos compartir con todos y cada uno de ustedes. Nosotros continuamos con más. A ver, ¿qué más? Vamos con música y enseguida volvemos. Esto que se viene suena de esta forma. Ahora sí, este temita musical.

Seguimos avanzando cuando ya son exactamente las 8 de la noche con 51 minutos. Bueno, buenas noches a todas las personas que recientemente se incorporan a la sintonía de Radio Acer. Bueno, queremos hablar a la gente de San Isidro, perteneciente al municipio de Covarrapa, allá en Samairana, pues que también esta oportunidad está de fiesta Mairana. Quiero saludar ahí a los negros, ahí a Pampa Grande. A ver, ¿dónde más? Allá, pues allá cito también a Mataral, pues, ¿no? A toda nuestra mala audiencia en Mataral. Ahí en la... A ver, siguiendo esa ruta, llegando hasta Cochabambita. Ahí Trigal. Ahí... ¿Qué más? Tucumancillo. Allá al municipio de Valle Grande. Buenas noches a toditos y cada uno de ustedes que están acompañándonos en esta oportunidad. 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Estamos en Comarapa. Sin antes, bueno, también un poquito tenemos alguito, ¿no? Alguito de información por estos lados. A ver, vamos a revisar. A ver, ¿qué tenemos de información para compartir? Por lo menos algo es algo. Por ejemplo, la final de lo, ¿cómo se llama esto? De la eliminatoria de la Mundial. Vamos a ver un poquito, ¿no? Vamos a ver la final. ¿Sabe quién con quién está la final? La final juega Argentina y España. El día domingo 19, ¿no? El día domingo 19 es la final de los los finalistas ya, pues, ¿no? Los finalistas. Este domingo va a ser estos encuentros importantes que mucha gente está esperando. Por ejemplo, la final entre España y Argentina se va a jugar. Eso es importante, la hora.

Revisamos entonces la gran final, a ver rapidito. Va a ser el día domingo 19 de julio, horas 15 horas. Estamos hablando a las 3 de la tarde, es la gran final y ahí termina. ¿Quién será el ganador? No lo sabemos, pero sí hay dos finalistas. Está España y Argentina. Entonces, el día domingo 19, horas 3 de la tarde, será la gran final de la Mundial, ¿no? Entonces ya, si usted tiene tiempito, puede ver, o si no, lo escucha también. Listo, entonces, nosotros seguimos con más en su programa Novedades de la Jornada. Bueno, de esa forma nosotros hemos llegado a la parte final. Muchas gracias, un placer, un gusto haber estado con todos y cada uno de ustedes. Nosotros nos vamos con nuestro último tema musical. Y esto que se viene, gracias, lo dejamos descansar. Nos vemos en nuestro siguiente programa.

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1: Amigos y hermanos de la sintonía, mi bella familia, quien les habla, el maestro Lorenzo, iniciando este programa, programa denominado Una Luz en el Horizonte, programa que preparamos a diario para poder transmitir, para poderlo transmitir por esta prestigiosa emisora, para que a través de este programa podamos orientarle, podamos darle un consejo a tiempo para que usted sepa qué realmente es lo que está pasando en su vida. Como todos los días, agradecemos a nuestro Dios Padre Todopoderoso por darnos un día más de vida. Agradecemos a todas las personas que a esta hora de la radio se citan para escuchar el programa, para participar del programa. Y esto es algo que nos llena de alegría, porque a diario nos damos de cuenta cómo se suman más y más oyentes, son más las personas que interactúan con nosotros a través de los mensajes, nos llaman, nos hacen saber sus problemas, y eso es lo que a nosotros nos llena de alegría, que estamos ayudando, estamos orientando. Son muchas las personas que reciben los beneficios, los consejos que nosotros les damos. Igualmente, como siempre les recuerdo, nos da tristeza darnos de cuenta cómo también la maldad de las personas, nos damos de cuenta cómo el odio y la envidia de las personas cada vez es más grande. Nos damos de cuenta, y la mayoría de preguntas que nos hacen son sobre el amor. Peleas en la pareja, separaciones, problema con sus hijos, la rebeldía, la enfermedad. Muchas veces todos estos problemas son los que ocasionan cuando hay terceras personas que pretenden destruir tu felicidad, destruir tu familia, enfermarte psicológicamente y que no te encuentres en un lugar donde no tengas salida. Pero como siempre yo le recuerdo a todas las personas que nos escuchan, ante todo, la fe en Dios. Siempre tus problemas, tus sueños, tus proyectos, tu familia, tus hijos, tu vehículo, tu casa, todo póngalo en manos de Dios. Es lo más importante. Otra cosa que tiene que saber, y por eso a diario les doy consejos, saber a quién le comenta sus cosas. Podemos estar rodeados de la persona equivocada, y por eso es que tenemos problemas, por eso es que nuestros sueños, nuestros proyectos nos salen mal, por eso es que no tenemos suerte para conseguir una pareja estable. Y muchas veces, vuelvo y le reitero, detrás de todo esto existe la mano de una persona que quiera verte así. Por eso yo le hago la invitación: participe del programa. Envíenos sus mensajes, nombre completo, apellido, fecha de nacimiento y lo que usted nos quiera preguntar. Si quiere preguntar por amor, por su trabajo, por un viaje, quiere saber por alguna deuda, por alguna venta de alguna casa, de algún terreno, tiene algún emprendimiento, quiere saber por la pérdida de ese animal, quiere saber por qué allá en ese campo no hay una suerte con ese cultivo, trabajas y no ves frutos de todo ese sacrificio que haces, yo te voy a orientar. Y a través de una consulta vamos a darnos de cuenta si es algo negativo el causante de su problema. 692-32-214 es el número que usted debe agendar, es el número que usted debe anotar para que en el momento que necesite de un consejo, necesite de una orientación, tome la decisión, fe en Dios, confianza en nosotros y tenga la plena seguridad de que le vamos a ayudar. Y como todos los días, va un saludo a todas estas personas que nos escuchan del campo, personas que nos escuchan de diferentes departamentos, de diferentes comunidades, de diferentes ciudades. Va un saludo a la distancia a todas estas personas trabajadoras allá en su sitio de trabajo, en su negocio, allá en ese vehículo que usted maneja, allá en ese campo donde usted trabaja, donde usted tiene sus animales, donde tiene su cultivo. Va un saludo a la distancia allá donde nos estén escuchando. Igualmente está hecha la invitación. Si usted se da de cuenta que allá en ese lugar donde usted vive, donde tiene su negocio, donde tiene su campo, sus animales, donde tiene su cultivo, se da de cuenta que no hay suerte, si necesita que visitemos allá ese lugar, lo vamos a visitar. Vamos a visitar al enfermo, a esa persona que se encuentre allá en esa cama postrado, que no se puede mover. Vamos a visitarle, necesitamos orientación, necesitamos de ayuda. Tomen la decisión. En nosotros, quien les habla, al maestro Lorenzo, encontrará esa ayuda, encontrará esa orientación, ese consejo para que usted salga adelante de ese problema que esté atravesando. 692-32-214. Bueno, también queremos recordarle a todos nuestros hermanos que si usted tiene vicios, tiene complejos, quiere saber por algún familiar ausente, por algún familiar enfermo, quiere saber por la suerte de ese hijo que está mal juntado, que llegó a una separación, que está en malos pasos, con malas amistades, consúltenos. 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Bueno, son muchas las personas que nos envían mensajes, personas que nos están llamando, que se están comunicando. Les vamos a dar respuesta a los mensajes que salen sorteados. Los mensajes que no se leen durante el programa tienen que estar atentos porque en el transcurso del día les vamos a estar llamando, les vamos a estar orientando, les vamos a estar contestando a sus preguntas, les vamos a estar dando consultas, orientación personalmente si usted lo desea o si usted quiere vía telefónica, le vamos a orientar más en privado, consulta más extensa, me va a llamar. 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Rápidamente le vamos a dar lectura a los mensajes. Quiero que las personas que me han escrito estén atentas y atentos, porque puede ser su caso o un caso muy parecido al suyo. Bueno, tenemos nuestro primer mensaje que nos lo envía Rocío C, con fecha de nacimiento 13 de agosto de 1989. Maestro Lorenzo, quiero saber si mi pareja Cristóbal F, nacido el 4 de enero del 85, va a regresar nuevamente conmigo. Gracias, espero su respuesta. Bueno, Rocío, vamos a ver, a través de los datos que me envías tuyos, a través de los datos que me envías de tu pareja, a través de las cartas del tarot, vamos a ver qué nos dicen las cartas. Bueno, principalmente yo veo aquí a través de las cartas, Rocío, de que él va a regresar. Él nuevamente va a estar con usted. Pero yo veo que estos problemas que ustedes están teniendo, que últimamente se separan, duran unos días peleados, vuelve y se juntan como si no hubiera pasado nada, duran unos días bien y así ya llevan un tiempo. Yo le voy a decir una cosa. Mientras ustedes no se hagan liberar, mientras ustedes no se hagan sacar ese trabajo malo que han hecho en contra de ustedes, la relación no va a cambiar. Esos celos, esas peleas, cuando están juntos, mantienen peleando. Están distanciados, se necesitan, se extrañan. Todo esto, lamentablemente, y la mala suerte de no tener un trabajo estable, los problemas en la pareja, los problemas de salud que estás presentando, todo esto es lamentablemente a consecuencia de ese trabajo que han hecho en tu contra. Ya usted lo sabe. Yo me doy de cuenta de que usted ya sabe, se ha hecho ver, se ha hecho revisar, pero no se ha hecho curar. Y como yo le recuerdo a las personas, si usted tiene algo negativo, nosotros a través de una orientación le vamos a decir qué es lo que está pasando. Pero para que una persona sea curada, sea sanada, cuando hay cosas malas, cuando hay trabajos que hayan realizado en su contra, sí o sí es necesaria una curación para que las cosas cambien, para que los caminos nuevamente se abran en todo aspecto, en el amor, en el trabajo, en la salud, en los proyectos. Cuando hay trabas, cuando hay cosas negativas, es como cuando usted tiene una piedra en el zapato. Siempre va a estar molestando si usted no la saca de ese lugar. Así es cuando hay cosas malas, así es cuando hay daño. Por eso yo le hago la invitación para que usted me visite, Rocío. Yo le puedo ayudar, pero necesito que me visite. 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Tenemos otro mensaje que nos lo envía Fernando P., con fecha de nacimiento 27 de abril de 1982. Quiero saber por qué no tengo suerte en el trabajo ni en el amor. Gracias, espero su respuesta. Bueno, Fernando, rápidamente vamos a ver aquí a través de las cartas del tarot, a través de los datos que me envías. Vamos a ver por qué la mala suerte. Bueno, hermano, primero que todo, yo veo acá de que eres una persona trabajadora, pero últimamente te has vuelto muy irresponsable. Te has dedicado a las bebidas, te has dedicado a andar en las juntas, no te preocupas ni por vos mismo, y lamentablemente te haces ver mal. Y por eso es que las personas ya no confían en usted. Ya nadie le quiere dar trabajo. Veo que todos estos problemas que se vienen presentando en su vida es porque hay cosas malas, hay cosas negativas, y esto viene desde esa separación que tuviste, ese alejamiento que tuviste con esta mujer a la cual le mentiste. Le dijiste muchas cosas para poder estar con ella. En el momento que pudiste, que tuviste una relación con ella, te alejaste y esta mujer juró que se iba a vengar de usted. Y todos estos problemas de la bebida, los problemas que tuviste, la separación, de no tener suerte en nada, todo esto es porque hay cosas malas que ha hecho esta mujer. Y estos son todos los síntomas que estás teniendo, hermano. Yo te voy a invitar para que me visites. 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Los mensajes que no han sido respondidos durante el transcurso del día, les vamos a estar orientando, les vamos a estar dando una respuesta. 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Agradecer a todas las personas por la atención prestada. Desearles que tengan una feliz y bendecida jornada. Y hasta nuestro próximo programa, que será el día de mañana a esta misma hora. Que Dios los bendiga.

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0: Radio Hacer le da la hora exacta.
1: Son las 9:35.
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1: Son las 9:36.

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2: Son las 9:52.

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0: ¿Qué tal, amigos? ¿Cómo están? Muy buenas noches. Sean bienvenidos acá al programa. Aquí está jornada hoy jueves, ¿no? 16 de julio ya. Así que bienvenidos. Bueno, para compartir de todo un poquito, ¿no? Como todas las noches lo hacemos hoy, siguiente jueves, Bueno, saludando para quienes también ya nos van sintonizando en este su programa. Bueno, ahí con la música, el entretenimiento, el formato que siempre nosotros la acompañamos. Así que bueno. Saludos cordiales para quienes están ahí en sintonía a esta hora de la noche. Y este es su programa especial de la noche, ¿sí? Línea habilitada, ahora sí, ¿no? Claro que sí, línea habilitadísima, cualquiera de las dos líneas. Ahora usted nos puede escribir, ¿no? No hay problema ya. Teníamos problemas, ¿no? Teníamos problemas con una de las del WhatsApp. Pero ahora ya están todos tranquilos. Así que 621-82-803. O también, si gusta, 68-93-33-76. Ese es el número de teléfono para que nos escriba dónde, en qué lugarcito nos sintonizan el programa. Así que nosotros por acá para interactuar también con otros oyentes ahí que nos sintonizan de diferentes lugares. Y nosotros acá con todo gusto para compartir con cada uno de ustedes. ¿Eh? Lo reitero nuevamente, ¿no? 621-82-803 o también 68-93-33-76. Es el número de teléfono para que nos escriba dónde, en qué lugarcito está en sintonía del programa. Vamos a la música por este lado nosotros, ¿no? Con temita musical, a ver algo de los brindis. Enseguida estamos saludando también más adelante ahí a nuestra audiencia.
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Bueno, ahí estaba el tema musical que, bueno, estamos escuchando, ¿no? De los Brindis. ¿Qué le parece, ah? Esas canciones, aquellas, aquellas épocas, ¿no? Caramba, qué temazos aquellos tiempos aquí nosotros. Compartiendo esta hora de la noche. Bueno, así que acá en su programa especial de la noche, un saludo cordial para quienes están ahí sintonizando en ese rinconcito donde llegamos con el alcance, ¿no? El alcance de la radio. Y bueno, saludos en diferentes lugares, ahí a través de la aplicación, ¿sí? A través de la aplicación, a través de la página web en www.radioacer.com, que estamos en vivo. Ahí que nos pueden seguirnos, ¿eh? Ahí nos pueden seguirnos la transmisión en vivo que nosotros le compartimos, ¿sí? ¿Dónde más? A ver, ¿dónde más? Ahí vamos revisando por acá en la app, ¿no? Te crees que sea la aplicación de la Play Store, búsquelo Radio Acer. Ahí la App Store, también la Play Store. Y ya la busca, ¿no? Lo encuentra y la descarga y ya no escucha a cualquier hora. Por cierto, 24 horas, ¿no? En la app, así que no hay corte. Usted escucha y escucha y escucha y que suena la app, ¿eh? Bueno, así que saludito a ese rinconcito donde, bueno, nos siguen nuestros oyentes. A ver, por acá también saludando, ¿dónde más? A ver, por este lado vamos saludando también lo que es ahí a través de la... Bueno, estamos a través de las redes, Juan, ¿no? Estamos en vivo a través de las redes sociales, ahí búsquenos a través de Radio Acer, la página de Facebook. Ojo que sí, no salimos esa imagen, no salimos imágenes ya, van a disculpar. Pero bueno, solamente estamos con audio y el fondito. Y como siempre, usted ya lo conoce. 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Ahí van con

amigo Rodri. El teléfono 67 73 14 91, ¿sí? Es el número de teléfono para que se comunique, ¿sí? 621, no, 67 73 14 91, es el número de teléfono. 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Saludo cordial ahí al Cumpa Tuna, ¿no? De estar escuchando el programa, ¿eh? Vamos avanzando por este lado nosotros, ¿no? Seguimos avanzando con el programa, amigos oyentes. A quienes también nos sintonizan en diferentes lugares, así que bueno, gracias, vamos a ver por este lado. Sí, vamos saludando también a través de la radio, la FM también que nos escuchan ahí, muchísimas gracias, ¿no? ¿Qué dice por acá? Saludos cordiales para doña María Dolores, ¿no? Sí, ahora sí ya está bien la línea ya y si gustan pueden escribirnos al personal. Listo, ahí nos escriben, no hay problema. Saludos para doña María Dolores, dice, buen tema por acá, dice, buenas noches, dice, bueno, gracias, un saludo cordial ahí en sintonía de la programación. Ahí por acá nos pedía un temita musical, a ver, nos dice, un temita del grupo de TPO de México, ¿ah? ¿Qué temita por acá, a ver? Hay varios temitas musicales, vamos a programar en los siguientes minutitos, ¿sí? Enseguida nomás, ¿ah? Alguien por acá también nos solicitó de los Guardianes del Amor, ¿sí? Vamos a buscar ese temita musical, Guardianes del Amor. A ver, saludos allá a la gente linda de Saipina, que están en estos momentos sintonizando el programa. Muchísimas gracias, saludos cordiales, ¿sí? Ahí vamos a buscar por acá los Guardianes del Amor. A ver, aquí ahí vamos a ir buscando... por este lado, en este momento, a ver. Acá tenemos con, a ver, Arturo, a ver, vamos con este temita musical, ¿qué tal suena enseguida? ¿Listo? Por acá tengo más mensajes, a ver, dice, muy buenas noches, qué bueno escucharlo, dice el programa, pensé que ya no hacía, no, dice, ¿eh? Hemos cambiado horario, ¿sí? Hemos cambiado horario un poquito más tardecito. Pero bueno, eso es lo importante, que nosotros estamos acá, a ver, alegrando, ¿sí? Por acá dice de Ricardo Arjona, Historia de un Taxi, ¿sí? ¿Ah? Buenísimo. Vamos a programar enseguida ese temita

0: musical, ¿ok? Vamos a la música, ¿le parece? Claro que sí, este es el programa especial de la noche, como siempre a través de las ondas de la radio, ¿sí? Para todos ustedes, como siempre acá en la programación, la música.
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Y por acá nosotros seguimos avanzando con el programa. Saludo cordial para quienes están ahí, ¿no? Escribiendo, ¿no? Gracias, de verdad que sí. Qué lindo, ¿ah? Gracias por estar ahí en sintonía del programa. Bueno, por acá, para quienes también nos hacen llegar sus mensajitos, ¿sí? Muchísimas gracias. Saludos cordiales. Porque nos sintonizan de diferente lugarcito que están ahí con la radio. ¿Qué dice doña María Dolores por acá? A ver, nos solicita la canción de los Bukis. A ver, vamos a ir programando, ¿no? Ese tema musical por este lado, dice, pobre corazón, dice, ¿no? Bueno, romántico creo que sí. Vamos a programarlo enseguida nomás, ese tema musical que nos van solicitando a través del 621-82-803 es el número de teléfono para que nos escriba en dónde, en qué lugarcito están en la sintonía de la radio. Muchas gracias, ¿no? Cualquiera de las dos líneas, ¿no? Ya sea el personal al 68-93-33-76 o 621-82-803, ahí también nos pueden hacernos llegar su mensaje. ¿Listo? Bueno, por acá nosotros vamos a revisar cómo estaremos con el pronóstico del tiempo. Sí, vamos a revisar enseguida. Vamos a revisar en los siguientes minutitos cómo estamos con los datos del tiempo. Sí, vamos a un poquito de coordinita por acá.

0: Bien, por acá nosotros continuamos. Vamos a también revisar cómo estaremos con el pronóstico. Vamos a ver en este momento. Bueno, según nos marca en este momento 19 grados centígrados. Estamos con una buena temperatura, ¿no? Estamos con unas buenas temperaturas. En este momento 19 grados centígrados. Atención, la próxima hora entre los 19 grados, ¿no? También nublado, no dice por este lado. A ver, atención, mañana viernes 17 de julio. Nos dice por acá eso, a las 0 horas y a las 5 de la mañana, por acá entre los 19 hacia los 18 grados que va a estar la temperatura. Parte de la mañana en el día, por acá nos dice parcialmente nublados, un poquito despejados, entre los 17 y 26 grados. Y parte de la tarde, mañana, a ver, nos dice despejados, entre los 26 y 23 grados. Bueno, está la temperatura, ¿no? En la noche, lo hice entre los 21, entre los 19 grados. Va a estar también por ahí nubladito. Bueno, como el pronóstico que está ahorita, ¿no? Está un buen clima, le cuento, ¿sí? Vamos a con el programa, son las 10 de la noche con 37 minutos. Vamos a más temitas musicales. Acá en su espacio, ¿no? Acá en lo que es Radio Ser, este es su programa especial de la noche.
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0: Bueno, por acá nosotros seguimos avanzando con el programa. Son las 10 de la noche con 46 minutos aquí en el programa. Vamos acercando a poquito a las 11 de la noche, ¿no? De a poquito nos vamos acercando a cerca a las 11 de la noche. Un poquito también alguna información en el ámbito deporte. ¿Habrá sanción? Se pregunta mucho, ¿no? La celebración de Argentina con la pancarta de Malvinas genera lo que es presión sobre la FIFA. Un poquito ampliando esto, dice desde Inglaterra. Bueno, exigen que la FIFA abra lo que es una investigación, ¿no? Por la exhibición de una bandera sobre la isla Malvinas tras la semifinal del, bueno, el antecedente de las sanciones a Rodri y Álvaro Morata, ¿no? Por el caso Gibraltar, vuelve también a instalar lo que es el debate. Bueno, a ver qué pasa, ¿no? Ahí uno de los también compartiendo. A ver qué dice por acá. Entre deudas y despidos, Oriente Petrolero reanuda lo que es los entrenamientos. Bueno, por acá Madre de Deportes, Sudamérica perdió protagonismo. Una sequía que preocupa lo que es en los mundiales, oiga. A ver por acá, España afina lo que es detalle para enfrentar lo que es a Francia con una sola duda, lo que es en el 11. Luis de la Fuente, bueno, definirá lo que entre Fabián Ruiz y Ruiz, ¿no? Y Pedri, al último integrante de la alineación titular para la semifinal del Mundial, en la que Arroja buscará lo que es volver lo que a imponerse en los franceses en busca lo que es del pase de la Gran Mundial, ¿no? Bueno, que se van a jugar por el tercer lugar, ¿sí? Bueno, por acá vamos a ver más deportes. Vamos a compartiendo por este lado. España afina lo que para enfrentar a Francia con una sola duda. Bueno, a ver por acá qué tenemos más deportes. ¿Qué dice? A ver, el padre de Haaland, ¿no? Estalla tras la eliminación. Siento que nos robaron, dice, ¿no? A ver, esto también uno de los titulares ahí que tenemos. Vamos a ir por acá también compartiendo en otro de las también de informaciones también en el ámbito de deportes. A ver, por acá dice Juan Carlos Prado, sigue lo que en ascenso y se mete lo que en los cuadros principales, ¿no? De los 250 de Croacia. A ver qué dice el Francia-España en 5. ¿Qué dice por acá? Verán. Vamos un poquito a ver actualizando por acá del Mundial el Francia-España. A ver un poquito por acá la racha de Kylian Mbappé con 8 goles en el Mundial 2026. La expectativa de Lamine Yamal, ¿no? Del que aún se espera lo que es su mejor versión en este torneo. El equilibrio también por lo que competirá lo que es Rodrigo Hernández y Aurelín en el medio centro, ¿no? La capacidad para sostener lo que es su pleno, ¿no? Lo que es triunfos contra Francia de Luis de la Fuente. Y la incógnita también si será la segunda final de esta competición de España o la quinta conjunto galo. También son 5 focos de choque de este martes de las semifinales. Bueno, ahí tenemos, ¿no? Vamos por acá también compartiendo un poquito más de había por este lado. A ver, por acá más de lo del Mundial, ¿eh? Vamos a ir compartiendo por este lado. A ver, vamos actualizando la página. Ahora sí, ¿no? A ver, ¿qué dice? Hugo de Lien remonta y avanza lo que es a cuarto de final del Challenger de Cordeus. A ver un poquito también esto vamos compartiendo. ¿Qué dice? La FIFA suma un nuevo premio, ¿no? Así serán los anillos para el campeón del Mundial 2026. ¿Qué dice? A ver, la FIFA estrenará lo que es un nuevo reconocimiento para el ganador de la final entre España y Argentina. Solo se fabricarán lo que es 30 anillos personalizados para el campeón y un total de 2026 piezas oficiales. Que serán también, dice, comercializadas, lo que, ¿qué le parece, ? Bueno, ahí está, entonces, reiteramos, la FIFA suma lo que es un nuevo premio, ¿no? Había por acá España y Argentina, una final con historia y cuentas pendientes, La Roja y la Albiceleste llegan lo que es igualadas en su enfrentamiento directo, se imputan lo que es una final, ¿no? Bueno, ahí está un poquito lo que es en el ámbito de deportes, también un pantallazo, algunas informaciones. 10 de la noche con 51 minutos. Vamos avanzando a preparar con el programa en esta jornada de hoy, jueves 16 de julio. Vamos a la música por este lado. Tenemos más temitas musicales, ¿no? Vamos con más temitas musicales. Por acá tengo la canción que nos pedían de Giancarlo Canela, ¿eh? Luego también por acá nos pedían un temita musical también hace un momento. Nos han dicho del grupo Liberación. Bueno, vamos con esos temitas musicales. Enseguida volvemos con más de la programación aquí en Radio Acer.
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Bueno, ahí está el tema musical que vamos escuchando por este lado de Liberación, con ese tema que nos dice ¿cómo estás? Nos vamos, amigos, ha sido un placer, un gusto acompañarlo. Nos reencontramos el día de mañana, ¿no? Mañana viernes, a partir de las 10 de la noche adelante, ¿sí? Que te lo pase un feliz descanso, un repaso lindo sueños. Para los que están todavía en la sintonía de la radio, continúen. Hasta más tardecito, ¿sí? Nosotros no vamos a descansar porque mañana tenemos que madrugar, ¿eh? Mañana hay que estar a las 5 de la mañana con el otro programa de formato música nacional. Así que bueno, un saludo para todos, un descanso y un balón de sueños. Hasta el día de mañana, permiso, chao, chao.

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1: Son las 11 con 11 minutos.
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1: Son las 12 y 14 minutos.
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6: Radio Hacer le da la hora exacta.
7: Son las 12:47.
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4: Es la 1:15.
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6: Es la 1:45.
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8: Son las 2:17.
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7: Son las 2:45.
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4: Son las 3 y 14 minutos.
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5: 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Radio Hacer le da la hora exacta.
6: Son las 3:46.
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1: Amigos y hermanos de la sintonía, mi bella familia, quien les habla, el maestro Lorenzo, iniciando este programa, programa denominado Una Luz en el Horizonte, programa que preparamos a diario para poder transmitir, para poderlo transmitir por esta prestigiosa emisora, para que a través de este programa podamos orientarle, podamos darle un consejo a tiempo para que usted sepa qué realmente es lo que está pasando en su vida. Como todos los días, agradecemos a nuestro Dios Padre Todopoderoso por darnos un día más de vida. Agradecemos a todas las personas que a esta hora de la radio se citan para escuchar el programa, para participar del programa. Y esto es algo que nos llena de alegría, porque a diario nos damos de cuenta cómo se suman más y más oyentes, son más las personas que interactúan con nosotros a través de los mensajes, nos llaman, nos hacen saber sus problemas, y eso es lo que a nosotros nos llena de alegría, que estamos ayudando, estamos orientando, son muchas las personas que reciben los beneficios, los consejos que nosotros les damos. Igualmente, como siempre les recuerdo, nos da tristeza darnos de cuenta cómo también la maldad de las personas, nos damos de cuenta cómo el odio y la envidia de las personas cada vez es más grande. Nos damos de cuenta, y la mayoría de preguntas que nos hacen son sobre el amor. Peleas en la pareja, separaciones, problema con sus hijos, la rebeldía, la enfermedad. Muchas veces todos estos problemas son los que ocasionan cuando hay terceras personas que pretenden destruir tu felicidad, destruir tu familia, enfermarte psicológicamente y que no te encuentres en un lugar donde no tengas salida. Pero como siempre yo le recuerdo a todas las personas que nos escuchan, ante todo, la fe en Dios. Siempre tus problemas, tus sueños, tus proyectos, tu familia, tus hijos, tu vehículo, tu casa, todo póngalo en manos de Dios. Es lo más importante. Otra cosa que tiene que saber, y por eso a diario les doy consejos, saber a quién le comenta sus cosas. Podemos estar rodeados de la persona equivocada y por eso es que tenemos problemas, por eso es que nuestros sueños, nuestros proyectos nos salen mal, por eso es que no tenemos suerte para conseguir una pareja estable. Y muchas veces, vuelvo y le reitero, detrás de todo esto existe la mano de una persona que quiera verte así. Por eso yo le hago la invitación: participe del programa, envíenos sus mensajes, nombre completo, apellido, fecha de nacimiento y lo que usted nos quiera preguntar. Si quiere preguntar por amor, por su trabajo, por un viaje, quiere saber por alguna deuda, por alguna venta de alguna casa, de algún terreno, tiene algún emprendimiento, quiere saber por la pérdida de ese animal, quiere saber por qué allá en ese campo no hay una suerte con ese cultivo, trabajas y no ves frutos de todo ese sacrificio que haces, yo te voy a orientar y a través de una consulta vamos a darnos de cuenta si es algo negativo el causante de su problema. 692-32-214 es el número que usted debe agendar, es el número que usted debe anotar para que en el momento que necesite de un consejo, necesite de una orientación, tome la decisión, fe en Dios, confianza en nosotros y tenga la plena seguridad de que le vamos a ayudar. Y como todos los días, va un saludo a todas estas personas que nos escuchan del campo, personas que nos escuchan de diferentes departamentos, de diferentes comunidades, de diferentes ciudades. Va un saludo a la distancia a todas estas personas trabajadoras allá en su sitio de trabajo, en su negocio, allá en ese vehículo que usted maneja, allá en ese campo donde usted trabaja, donde usted tiene sus animales, donde tiene su cultivo. Va un saludo a la distancia allá donde nos estén escuchando. Igualmente está hecha la invitación. Si usted se da de cuenta que allá en ese lugar donde usted vive, donde tiene su negocio, donde tiene su campo, sus animales, donde tiene su cultivo, se da de cuenta que no hay suerte, si necesita que visitemos allá ese lugar, lo vamos a visitar. Vamos a visitar al enfermo, a esa persona que se encuentre allá en esa cama postrado, que no se puede mover. Vamos a visitarle, necesitamos orientación, necesitamos de ayuda. Tomen la decisión. En nosotros, quien les habla, al maestro Lorenzo, encontrará esa ayuda, encontrará esa orientación, ese consejo para que usted salga adelante de ese problema que esté atravesando. 692-32-214. Bueno, también queremos recordarle a todos nuestros hermanos que si usted tiene vicios, tiene complejos, quiere saber por algún familiar ausente, por algún familiar enfermo, quiere saber por la suerte de ese hijo que está mal juntado, que llegó a una separación, que está en malos pasos, con malas amistades, consúltenos. Su nombre, su apellido, su fecha de nacimiento y lo que nos quiera preguntar sobre esa persona. 692-32-214. Bueno, son muchas las personas que nos envían mensajes, personas que nos están llamando, que se están comunicando. Les vamos a dar respuesta a los mensajes que salen sorteados. Los mensajes que no se leen durante el programa tienen que estar atentos porque en el transcurso del día les vamos a estar llamando, les vamos a estar orientando, les vamos a estar contestando a sus preguntas, les vamos a estar dando consultas, orientación personalmente si usted lo desea o si usted quiere vía telefónica, le vamos a orientar más en privado, consulta más extensa, me va a llamar. 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Igualmente a nuestros hermanos de Yacuiba, personas que nos preguntan de Aguaray, de Salvador Maza, de allá del vecino país, de Argentina, va un saludo a la distancia. 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Las personas que no me entiendan, que quiera que les envíe la ubicación, me van a llamar. 692-32-214. También queremos recordarle a todos nuestros hermanos que en Comarapa vamos a estar atendiendo el día domingo 19 de julio. Las personas que me han preguntado, personas de Saipina, de San Isidro, personas que se han comunicado de Pojo, queremos recordarle, en Comarapa vamos a estar el día domingo 19 de julio desde las 8 de la mañana hasta las 8 de la noche, y en Comarapa atendemos en el hostal de Doña Justita. También queremos recordarle a nuestros hermanos de Valle Grande que el día lunes 20 de julio vamos a estar en Valle Grande desde las 8 de la mañana hasta las 8 de la noche, y en Valle Grande atendemos en el Hotel Bienestar. También recordarle a nuestros hermanos de Mairana que en Mairana vamos a estar atendiendo el día martes 21 de julio desde las 10 de la mañana hasta las 4 de la tarde, y en Mairana atendemos en el residencial Rosales. Las personas que no me hayan entendido, que quieran información adicional, me van a llamar, yo les voy a informar mejor y les voy a dar las fechas cuando vamos a estar atendiendo en los diferentes lugares que vamos a estar atendiendo este fin de semana. Rápidamente le vamos a dar lectura a los mensajes. Quiero que las personas que me han escrito estén atentas y atentos, porque puede ser su caso o un caso muy parecido al suyo. Bueno, tenemos nuestro primer mensaje que nos lo envía Rocío C, con fecha de nacimiento 13 de agosto de 1989. Maestro Lorenzo, quiero saber si mi pareja Cristóbal F, nacido el 4 de enero del 85, va a regresar nuevamente conmigo. Gracias, espero su respuesta. Bueno, Rocío, vamos a ver, a través de los datos que me envías tuyos, a través de los datos que me envías de tu pareja, a través de las cartas del tarot, vamos a ver qué nos dicen las cartas. Bueno, principalmente yo veo aquí a través de las cartas, Rocío, de que él va a regresar. Él nuevamente va a estar con usted. Pero yo veo que estos problemas que ustedes están teniendo, que últimamente se separan, duran unos días peleados, vuelven y se juntan como si no hubiera pasado nada, duran unos días bien y así ya llevan un tiempo. Yo le voy a decir una cosa. Mientras ustedes no se hagan liberar, mientras ustedes no se hagan sacar ese trabajo malo que han hecho en contra de ustedes, la relación no va a cambiar. Esos celos, esas peleas, cuando están juntos, mantienen peleando. Están distanciados, se necesitan, se extrañan. Todo esto, lamentablemente, y la mala suerte de no tener un trabajo estable, los problemas en la pareja, los problemas de salud que estás presentando, todo esto es lamentablemente a consecuencia de ese trabajo que han hecho en tu contra. Ya usted lo sabe. Yo me doy de cuenta de que usted ya sabe, se ha hecho ver, se ha hecho revisar, pero no se ha hecho curar. Y como yo le recuerdo a las personas, si usted tiene algo negativo, nosotros a través de una orientación le vamos a decir qué es lo que está pasando. Pero para que una persona sea curada, sea sanada, cuando hay cosas malas, cuando hay trabajos que hayan realizado en su contra, sí o sí es necesaria una curación para que las cosas cambien, para que los caminos nuevamente se abran en todo aspecto, en el amor, en el trabajo, en la salud, en los proyectos. Cuando hay trabas, cuando hay cosas negativas, es como cuando usted tiene una piedra en el zapato. Siempre va a estar molestando si usted no la saca de ese lugar. Así es cuando hay cosas malas, así es cuando hay daño. Por eso yo le hago la invitación para que usted me visite, Rocío. Yo le puedo ayudar, pero necesito que me visite. 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Tenemos otro mensaje que nos lo envía Fernando P., con fecha de nacimiento 27 de abril de 1982. Quiero saber por qué no tengo suerte en el trabajo ni en el amor. Gracias, espero su respuesta. Bueno, Fernando, rápidamente vamos a ver aquí a través de las cartas del tarot, a través de los datos que me envías. Vamos a ver por qué la mala suerte. Bueno, hermano, primero que todo, yo veo acá de que eres una persona trabajadora, pero últimamente te has vuelto muy irresponsable. Te has dedicado a las bebidas, te has dedicado a andar en las juntas, no te preocupas ni por vos mismo, y lamentablemente te haces ver mal, y por eso es que las personas ya no confían en usted, ya nadie le quiere dar trabajo. Veo que todos estos problemas que se vienen presentando en su vida es porque hay cosas malas, hay cosas negativas, y esto viene desde esa separación que tuviste, ese alejamiento que tuviste con esta mujer a la cual le mentiste. Le dijiste muchas cosas para poder estar con ella. En el momento que pudiste, que tuviste una relación con ella, te alejaste y esta mujer juró que se iba a vengar de usted. Y todos estos problemas de la bebida, los problemas que tuviste, la separación, de no tener suerte, nada, todo esto es porque hay cosas malas que ha hecho esta mujer, y estos son todos los síntomas que estás teniendo, hermano. Yo te voy a invitar para que me visites. 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Los mensajes que no han sido respondidos durante el transcurso del día, les vamos a estar orientando, les vamos a estar dando una respuesta. 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Agradecer a todas las personas por la atención prestada, desearles que tengan una feliz y bendecida jornada y hasta nuestro próximo programa, que será el día de mañana a esta misma hora. Que Dios los bendiga.

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7: Son las 5:06.
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0: ¿Qué tal, amigos? ¿Cómo están? Muy buenos días, buenos días, buenos días. Sean bienvenidos a lo que es acá al programa en esta mañana. Hoy que estamos en este día, hoy viernes, ¿no? Viernes 17 de julio. Un saludo cordial. Bueno, para quienes ya están en la sintonía del programa, bueno, por ahí un poquito medio medio tardecito, por ahí de repente el trabajo hay veces, pero bueno, ya estamos acá, así que un saludo cordial para usted que nos sintoniza en diferentes partes de los valles cruceños. Bueno, así que saludando, ¿no?, para usted que ya nos sintoniza en ese rinconcito a través de las ondas de Radio Ser, bueno, así que en esta mañana de viernes hoy, bueno, así que para quienes también nos sintonizan en diferentes lugares, en diferentes partes, y nosotros acá, para alegrarle todas las mañanitas, como siempre lo hacemos, ¿no?, desde muy tempranito, así que para alegrarle las mañanitas. Bien, así que en línea ahorita reiteramos 621-82-803. Ahí las personitas que deseen comunicarles con nosotros, ahí a la línea, con todo gusto, ¿no? Vamos por acá nosotros también, lo que es para ir agradeciendo. 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

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Bien, amigos, por acá nosotros vamos con un temita musical, ¿no? Sí, vamos con un temita musical por este lado nosotros. Rápidamente, a ver, por este lado vamos con algo de María Juana, ¿no? Sí, vamos con un temita de María Juana, con este temita que dice Rompe Monteras, ¿eh? Bueno, así que nuevamente le decimos sean bienvenidos a lo que es acá el programa en esta mañana de jornada, hoy viernes 17 de julio, y así que nos quedamos hasta las 6 de la mañana con 10 minutitos. Así que bueno, bienvenidos, muy buenos días.

0: Bueno, por acá nosotros avanzamos con el programa. Son exactamente las 5 de la mañana con 32 minutos. 5 de la mañana con 32 minutos en todo el ámbito nacional. Bueno, saludos cordiales para quienes están ahí sintonizando a esta hora de la mañana. Un saludo cordialísimo. Donde nos sintonizan, muchísimas gracias. Y nosotros, pues, con todo gusto. Gusto, ¿no? El gusto siempre que nosotros la acompañamos. Así que, ¿desde qué lugarcito nos sintonizan a esta hora de la mañana? Bueno, también saludamos a las personistas también que están a través conectados ahí a través de las redes sociales, ¿no? Un saludo cordial a través del Face, también a través de la página ahí en la página web, ¿no? De la radio, también que nos pueden seguir, ¿no? Ahí en www.radioacer.com, que estamos en vivo. ¿Sí? Un saludo cordial, ¿no? Estamos ahí compartiendo su programa, así que muchísimas gracias a usted que siempre nos sintoniza de ese rinconcito donde llegamos con el alcance de las potentes ondas, ¿eh? ¿No? Claro que sí, ese es de toda la mañana nosotros acá la acompañamos, así que van a diferentes lugarcitos donde usted también está ahí sintonizando el programa. Así que, bueno, vamos por acá, reiteramos el número de teléfono 621-82-803. Claro que sí, ese es el número de teléfono para que nos escriba de qué lugarcito. Bueno, siempre están ahí, ¿no? En sintonía, y nosotros acá con todo gusto para complacer sus temitas musicales que ustedes también lo van solicitando. Vamos por acá y con los saludos nos dicen el tema del comemote, ¿eh? Saludos cordiales allá de El Trigal, ¿Qué tal? Un saludo ahí a la gente del Trigal, un saludito, buenos días, gracias por la sintonía. Vamos a programar enseguida ese temita, listo. Bueno, por acá también saludamos, a ver, ahí desde Comarapa, ¿no? Buenos días, ¿qué tal allá en Comarapa? Nos dicen, a ver, saludos cordiales, dice, por este lado, Muchas gracias, ¿no? Allá que están escuchando desde Comarapa. ¿Cómo están, Un temita por acá, dice, de los Carcas, la Comarapeña, dice, Bueno, vamos a buscar ese temita musical de los Carcas, El tema que va para Comarapa. Enseguida, entonces, ¿ok? Bueno, pues un saludo cordiales ahí para quienes están, bueno, sintonizando esta mañana, ¿sí? Bueno, así que las personitas que nos hacen llegar, no hay problema, cualquiera de las líneas, ahora estamos tranquilos, no pasa nada, no pasa granja, quien dijo, ¿no? Así que háganos llegar nomás un mensajito a cualquiera de las líneas que tenemos, ¿no? Las dos líneas ahí, ya usted lo conoce, así que háganos llegar nomás, ¿listo? No hay problema ya. Así que nos escriben nomás y nosotros aquí con todo gusto lo vamos a complacer sus temitas musicales. Ok, bueno, así que lo reiteramos, 621-82-803, ya sea mensajito de texto o WhatsApp, no hay problema. O también hay al personal del 68-93-33-76 también, así que háganos llegar nomás su mensajito, tranquilo, no pasa nada, listo. Ya le damos la solución ahí, ¿no? Como dice, ¿no? Hay veces unos truquitos nomás son de estas cuestiones, pero ya está, oiga. Así que, bueno, gracias para la personita que nos va escribiendo. Bueno, por acá nosotros vamos a ver, seguimos avanzando. Saludos para ver por este lado nuestro amigo Víctor, ¿no? ¿Qué hizo Víctor? Aquí en Los Negros, ole carácter, oiga. A ver qué dice por acá, buenos días, nos dijo un ratito. A ver, por acá dice un temita musical de Sabia Andina, dice, jole caramba, un saludo, che, dice. Yo dije, ya se durmió, dice, ¿no? A veces el trabajo pues nos hace quedar hasta tarde, ahí estar programando, ahí el trabajito que a veces le damos hasta tardecito y a veces al otro día no levanta, caramba. Ahí medio así, ¿no? Bueno, así que de todas maneras, pero saludos, gracias, ¿no? Por la sintonía, muchísimas gracias para las personitas que están ahí siempre, ¿no? Haciendo llegar su mensajito, nosotros aquí como todas las mañanas, siempre alegrando. Bien, amigos, vamos a la música. Claro que sí, ese es el formato del programa, ¿no? La música, como siempre, el condimento acá, lo que es en el programa habitual de todas las mañanitas. Vamos a la música, así que nuevamente sean bienvenidos lo que es a quienes dicen se van integrando a la sintonía de Radio Seren. Este es su programa, Así es mi Bolivia.
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0: Bueno, por acá seguimos avanzando, ¿sí? Seguimos avanzando con el programa. Son exactamente las 5 de la mañana, ¿no? Con 45 minutos, todo el ámbito nacional. Bueno, que está en sintonía de su radio estación, Radio Cerro, todos los regiones de los Valles Cruceños. Saludando para diferentes puntos de los valles donde llegamos, ahí con la frecuencia, a través de la APP también, ¿sí? A través de la aplicación, de la Play Store, donde van a ver, estamos en todos lados, ¿eh? Estamos en todos lados, ahí a través de las redes, ¿eh? Saludan a Maribel Zurita, ¿no? ¿Qué dice doña Maribel Zurita? Buenos días, gracias por estar ahí sintonizando el programa, ¿sí? Todas las mañanas que siempre nos está siguiendo la programación. Así que un saludito desde el lugar que se encuentre, ¿eh? Siempre nos deja su comentario. Y a veces yo no lo reviso, ¿no? Los comentarios que a veces nos dejan nos van a disculpar, ¿ya? A veces se nos va la hora y bueno, pues pasa las cosas de veces, ¿eh? A ver, por acá, vamos a ver, dice, buenos días, es viernes, che, ya, viernes cara, dice por acá. Sí, toda la razón, ¿eh? Ya, viernes, pues, ¿no? Todo el mundo que va a disfrutar las ricas caritas ahí. Así que, bueno, bastante, ¿no? Algunos que se van, bueno, los fines de semana, que dice, es así, ¿no? Es así, los fines de semana. Y se dan ese tiempito para ir para disfrutar los viernes cara, como todos lo conocemos, ¿no? A ver, por acá, vamos a ver nosotros avanzando con el programa. A ver, por acá, muchísimas gracias para... a ver, alguien por acá, a ver. Saludo para Ramiro Martínez Vázquez, ¿no? ¿Qué tal, che? Buenos días. Sintonizando el programa a esta hora de la mañana. Un saludo cordial. Es el lugarcito que nos sintonizan, ¿sí? Un saludo, ¿no? Así que mandamos saludos cordiales al rinconcito de ese lugarcito donde están pues ahí sintonizando el programa, ¿eh? Bueno, por acá tengo más mensajitos. Vamos revisando qué dice nuestro amigo Elías, ¿eh? Saludos, che, ole. ¿Qué dice Elías, ¿eh? A ver, sintonizando el programa como todas las mañanas, ¿eh? Fiel oyente del programa allá desde Saipina. Aquí se preparando el cafecito, che, dice, ¿eh? Bien, oiga, un saludo entonces ahí desde Saipina, ¿no? Que nos sintonizan, bueno, el programa. Les saludamos a esta hora de la mañana. A ver, por acá vamos a ver más mensajitos que tenemos. Hola, dice, muy buenos días. Un saludo, dice, para usted y también a su prestigioso programa. A ver, ¿qué dice por acá? Saludos aquí, dice, escuchando la radio allá desde Pucará. Caramba, un saludo cordiales allá de la zona de Pucará, ¿no? ¿Cómo están por allá? Un saludo cordialísimo, gracias por estar ahí en sintonía del programa, ¿sí? Por acá la iniciaron, llegaron los mensajitos, ¿no? Allá de el lado de Pucará, che, oiga, un saludo cordiales. Ahí están sintonizando el programa. Bien, por acá nosotros vamos a ver saludando también a las personitas. Tengo por acá ya el tema de proyección de que vamos a escuchar enseguida del Rayolero, ¿no? A ver, por acá tengo mensajes también que nos han hecho llegar. Creo que nuestro amigo Ezequiel Vidal, no sé si es él, pero bueno, saludito de todas maneras, ¿no? Algún lugarcito, seguro que sí, debe estar ahí en la sintonía. A ver qué tengo por acá mensajes, vamos revisando. Dice, muy buenos días. El tema de Bagualito. A ver, por acá vamos a programar el temita de Bagualito. El tema que dice Corazón. Listo, por acá lo vamos a buscar ese temita. Un saludito, gracias por la sintonía. A ver, saludamos aquí desde la zona de... allá desde el lado de Quirucilla, ¿no? ¿Cómo están por allá? Buenos días, un saludo cordial en allá desde Quirucilla, vale. Ya. Ayer me escribieron, ¿verdad? Y me había olvidado, ¿no? A última hora, a veces nos hacen llegar el saludito ahí hasta el lado de Quirucilla. sale la radio bien, dice por allá. Ah, bueno, un saludo cordiales allá, ahí en Quilosilla, que están en esta hora de la mañana sintonizando la programación. A ver, por acá tengo mensajitos. Saludos acá desde San Juan del Potrero, ¿no? ¿Cómo están? Buenos días, buenos días. Aquí desde San Juan del Potrero, ¿no? Ahí también que nos sintonizan. Bueno, un saludo cordial. Muchas gracias por seguirnos. ¿Qué dice por acá? Saludo cordial también para Juancito. ¿Qué dice nuestro amigo Juancito? Allá desde... Oh, caramba, oiga, saludos allá hasta Brasil. Miren, ¿no? Hasta allá. Ahí están sintonizando la programación. Muchísimas gracias. Bien, por acá nosotros vamos, amigos, a la música. Seguimos alegrando la mañana. Usted que está en sintonía desde su programa, así es, Mi Bolivia, a través de la Sonda Radio Cero. ¿Más música por este lado? Claro que sí. Enseguida con más de la alegría. Claro que sí, hasta las 6:10.
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0: Bueno, por acá nosotros continuamos, ¿no? Continuamos con el programa, ya en la parte final. Sí, son las 5 de la mañana con 58 minutos en todo el ámbito nacional. Usted está en sintonía de radio, Radio Ser, pues, Ya la parte final del programa, esta jornada de viernes 17 de julio. Oiga, la semana que se ha ido rapidísimo, ¿no? ¿En qué momento dije yo, oiga? No, de verdad que sí, la semana pasa rapidísimo, Sin contarlo por dos, como dice, Ay, caramba, así estamos en estas épocas, ¿Qué vamos a hacer, no? ¿Qué vamos a hacer, oiga? Pero bueno. Bien, por acá nosotros ya la parte casi final del programa. Vamos agradeciendo. Muchísimas gracias. Claro que sí. El agradecimiento, por supuesto. 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Bueno, por acá también la hago de la mer, por acá también vamos agradeciendo. 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Bueno, amigos, nosotros por acá vamos llegando a la parte final del programa. Ha sido un gusto acompañarlo. Con nosotros será el reencuentro, Dios mediante, lo que es el día de el lunes, ¿no? El día lunes estamos a partir de las 5 adelante. Que tenga una hermosa, linda mañana, jornada. Que Diosito los acompañe siempre, siempre la fe por delante, ¿no? Siempre la fe en Dios. Así que hay que darle a él, ¿no? Las cosas que día a día, así que también agradecerle siempre, ¿no? Todas las mañanas, un día más. A veces nos dan la salud y seguir hacia adelante, ¿eh? Saludos para todos, buen provecho, que tengan una hermosa, linda jornada. Y conmigo hacia el día lunes, Dios mediante, lo que es a partir de las 5 de la mañana adelante, hasta las 6, casi con 10 minutos. Enseguida viene otro espacio. Me voy con este temita musical por acá que nos han solicitado, ¿no? Vamos a ver, lo tengo por acá. Vamos a ver el temita musical. A ver, por acá vamos a buscar. Me han dicho otro temita de Bagualito por acá. Saludos cordiales. A ver, nos dicen, mande saludos. El Bagualito dice, la rubia llorona, con ese temita musical. Que tenga una hermosa mañana. Buenos días, permiso.
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2: Muy buenos días, amables oyentes. Tengan todos ustedes el más cordial saludo de bienvenidas una vez más a este espacio que lo destinamos solamente para hablar de temas de salud. Por eso le digo, póngase cómodo, póngase cómoda, que aquí empieza su espacio Salud y Vida Natural. Mi nombre es Denis Antesana, soy médico tradicional naturista especialista en esta área y siempre va a ser un gusto ser su anfitrión todos los días a través de Radio Hacer. Pregunta, oiga, no. Vamos a hablar de temas valiosísimos, que son verdaderamente importantísimos. Parece que lo que les expliqué, muchas personas lo pasan, oiga. Muchas veces nos quedamos callados, no decimos nada. Pero ese dolor, esa molestia que da en la parte de las costillas flotantes aquí de nuestro lado derecho, nuestra mano derecha, es preocupante. Estos casos se pueden multiplicar demasiado y mucha gente van a estar al filo de la navaja o a punto de recibir una operación, una cirugía. Y a veces nos aguantamos tanto que puede ser mucho más peor todavía. Imagínense, mucho más peor, mucho más complicado, mucho más difícil de ser manejado. Por culpa de dejar pasar el tiempo, por culpa de no querer tomar una buena decisión. Así funciona nuestro cuerpo, así funciona las enfermedades, así funciona nuestra vida. Hay que tener cuidado, mucho cuidado. Hay que tener en cuenta también que no todo es una tableta, ¿no? También hay enfermedades que necesitan un poquito más de cuidado, un poquito más de atención. En realidad el hígado, como el hígado no duele, es por eso que se deja mucho avanzar las enfermedades, es por eso que se deja mucho llegar a puntos extremos en el tema de la vesícula. Los cálculos, la sangre extremadamente sucia, son detalles que hay que analizarlos. ¿Por qué es que dejamos que nuestra enfermedad llegue a este punto? Los riñones, la gastritis, el reumatismo. No sé por qué la gente espera y espera y espera hasta cuando ya la solución es difícil de tomar, o el tratamiento es complicado, o la enfermedad ya hizo de las suyas. Y en ese momento queremos recién darle una solución. Y lo peor del caso es que la solución que le queremos buscar también queremos que sea rápida. Queremos, ¿cómo le puedo decir? Queremos invertir el menor tiempo posible, como también la menor cantidad económica posible. Esto conlleva preocuparse, porque uno dice, no, ¿será posible? ¿Será que todas las personas tienen la misma forma de pensar? ¿Será que todas las personas tienen el mismo problema en relación con su salud, con su cuerpo? No, hay personas que no, hay personas que desde el primer momento que sienten un malestar, buscan una solución. ¿Cómo hay personas que, Dios, aparte que no quieren buscar una solución, hasta dicen, no, todos tenemos que morir? Sí, todos tenemos. Eso lo sabe hasta un niño lo sabe, que todos tenemos que llegar a ese punto. La cosa es que algunos queremos llegar a un punto más alto, otros no. O sea, queremos alcanzar mucho más años y otras personas no. Queremos ver nietos, bisnietos, y si es posible hasta tataranietos. Y esto es lo que les quiero decir. Podemos avanzar en los años de nuestra vida, pero es feo avanzar un año con toda la enfermedad en el cuerpo. Respóndase usted mismo, que está en sintonía, usted señor, usted señora, joven, jovencita, amigo, amiga, cumpa, comadrita. Quiero que se responda a usted. ¿Es lindo cumplir años enfermo o no? ¿Es lindo estar mal ahí y enojarse porque uno está mal y no pedirle solución? ¿Es bueno esperar hasta el último momento para recién buscar una solución a nuestros temas de salud? ¿Es bueno vivir perro y gato con la pareja por culpa de que no tenemos tiempo para ir al médico o al naturista? ¿Es bueno discutir con los papás o los papás con los hijos por culpa de que no se quieren buscar una solución? No es horrible. Todo hogar donde exista una persona enferma, el hogar no es feliz. El hogar no está complementado. El hogar está en decadencia. Cuando una persona está enfermo, le digo la verdad, y no puede hacer casi absolutamente nada, apesta en el hogar. Muchos matrimonios se han acabado porque una de las parejas se sintió enferma y ya no puede hacer todo lo que se tiene que hacer. Entonces, si la otra se encuentra en mejores condiciones, no tiene nada, está bien, entonces toma decisiones. ¿Qué había sido con este enfermo, no? Así de sencillo, ¿eh? Tiene que buscarle, mentirle al mundo. Aquí yo le digo, cuando hablamos de salud, toda la gente quiere que le digamos, no, que mira, que tu gastritis es porque comiste esto y tu estómago está así, que tienes que tomarte una taza de manzanilla con cedrón y con eso te vas a sanar. Eso es lo que todo el mundo quiere cuando hablamos de los programas de medicina natural. Eso es lo que quieren las personas. Nunca piensan que les esté hablando de esta manera y llevarlos a tomar una decisión, un mea culpa, ¿no? Es importante. Me gusta, me agrada. Porque de esta manera hay muchas personas que han tomado buenas decisiones. Personas que a veces me topo en una recepción social, en una fiesta o en un lugar donde me invitaron a comer algo, tomar algo. Y hay personas que me dicen, yo le escuché, gracias a usted fui al médico y me diagnosticaron este tipo de problemas. Y bueno, yo lo solucioné, ¿no? Pero sí, seguí sus pasos, seguí sus decisiones, me dice, y le agradezco mucho. Que el agradecido soy yo, gracias, no se preocupe. Me gusta que haya tomado una buena decisión y la más positiva con respecto a su tema de salud. Porque hoy en día todo es extirpación. Todo. Hoy una persona se siente un poquito mal, va al médico y lo primero que le dicen, hay que operar. Ay, por eso ya la gente no quiere ni ir, oiga. Tengo pacientes. Y me dicen, no, yo no quiero ir porque uno entra y lo primero que le dicen es, quítenle la ropa, échenlo aquí porque algo está mal. Los papás con mucha bondad hacen lo que el médico dice. Y ahí, así que este tema de la salud es muy difícil, muy complejo de manejar. Es muy complejo. Yo les digo, me veo en la situación y veces de llamar a la reflexión, no solamente hablarles sobre la enfermedad, porque hay gente que ya saben todo sobre la enfermedad, pero nunca toman una decisión. Ay, yo, nah. Yo voy a ir a buscarme mi hierbita y yo mismo me voy a curar. Dejan pasar el tiempo. Cuando ya pillaron las hierbitas que tenían que tomar para restaurar su salud, ya tienen 2-3 problemas más. Y otra vez lo mismo. No. Es justo y necesario responderse lo que yo le pedí que usted lo haga. Respóndaselo. Si ve que yo estoy en lo correcto, hablo con mucha honestidad, le manifiesto una cosa que es una problemática ya general, ya no solamente un problema de una o dos personas, es un problema de cientos y miles de personas. Entonces, es que tengo la razón y estoy en lo correcto. Mi trabajo dentro de esta vida es curar aquello malo que está transformándola, su vida, en momentos de preocupación, de nerviosismo. Ese es mi trabajo. Y hacerlo de forma natural es el éxito más grande que puede existir en cualquier persona. No por mí que yo sepa la combinación de las plantas, sino por el paciente que tiene la buena predisposición de tomar todo de forma continua, sin descanso y como se tiene que ser, sin mezclar otras cosas, sin entrar en el mundo del ay, ¿será que me voy a estar bien? No. Bien, por eso los invito y les digo, venga, visíteme, tómese su tiempo, venga. 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Y esto quiero que lo tenga en cuenta. El aprender de la diosa madre naturaleza, el desenvolver todos esos misterios. Aparte que a uno le enseñan desde joven, desde temprana edad, uno tiene que poner de su parte. No es solamente, ahí le enseñaron. No, hágame el favor. Uno va aprendiendo nuevas plantas y mientras va sabiendo, va transformando la salud de las personas. Este mensaje, pero lo considere, lo tome en cuenta y diga, no, yo quiero estar bien. Voy a estar bien y lo voy a lograr. Yo sé que vía natural me puedo sanar. Y eso es una mente positiva. Ahí en esa mente positiva también hay fe. Porque no solamente decir, yo voy a tomar y listo. No, hay fe. Y la fe mueve montañas. Mahoma dijo, si la montaña no viene a Mahoma, Mahoma va a la montaña. Es un proverbio árabe, no se preocupe. Y es muy bueno, le digo. Entonces, si usted ya buscó por un lado una solución, no se detenga ahí. Siga buscando que la va a encontrar. Y puede ser todavía que a veces sea más sencillo de lo que la gente se imaginó. Los espero. ¿Le parece? Venga. Diga, en primera instancia, yo quiero estar bien. Ese es el paso más importante de todos. Yo quiero estar bien. Yo deseo estar bien. Yo voy a estar bien. Si ya lo dijo, ya venció una de las dificultades que tenemos los humanos para buscar respuestas y soluciones al tema de la salud. El segundo ya es enfocarse de qué manera lo quiere lograr. No, yo quiero, voy a estar bien. ¿Quiere emplear los dos métodos, natural y médico? Puede hacerlo. Puede. Hay harta gente que lo hace. Les dan sus tabletitas, pero de paso toman sus agüitas naturales, que eso ayuda bastante a que la salud empiece a restaurarse mejor, más rápido. Así que, buen método. Al que lo haya empleado, lo haya utilizado, es excelente. Pueden sentirse muy bien. Y como les digo, las enfermedades más comunes que dejamos que de chiquitas se hacen grandes, se las voy a nombrar. La primera es el hígado graso. Como esto nunca duele, dejamos pasar el tiempo. El hígado graso deja pasar suciedad a la sangre. La sangre se vuelve sucia, espesa y todo. Y como está trabajando un poco mal y produce sustancias dañinas al cuerpo, entonces, por este motivo es que la vesícula también se llena de cálculos. Esa es una de las enfermedades que mucha gente está dejando avanzar. La otra es la gastritis. Ah, solamente al principio una pequeña molestia estomacal. Ah, eso yo lo aguanto, y mucho más todavía. Y dejan que la enfermedad avance. Entre mí incluso de personas que he visto que no hacen nada, oiga. Cuando ya tienen úlceras gástricas, recién quieren buscarle una solución. Otra de las enfermedades que avanza muchísimo es la pancreatitis. La dejamos hasta que, como decimos nosotros, ya fue la crisis pancreática y viene la diabetes. Porque la diabetes no va a salir de la noche a la mañana, no vaya a creer. También es un proceso. No, yo estaba bien y el otro día ya me puse así. Cuando ya el médico me dijo, ya tenía diabetes. El médico se quiere evitar la discusión. Pero así es. Otra enfermedad que se deja avanzar es el reumatismo. Uy, no. Le duele un poquito la rodilla y lo primero que hacen es comprar una pomadita para los dolores. Se friccionan y le pasa. ¡Ah! ¡Qué alivio! Después que empieza un poco más fuerte, otras personas van a los centros de salud, le hacen poner una inyección con complejo B y todas sus cositas. Y le calma y dice, ¡ah, qué bueno! Hasta que llega un momento que ya no hace efecto nada. Y todavía, aparte que no le hace efecto nada, no se quiere morir. ¡Ay, no! Pero así funciona nuestra salud, así funciona.

0: Denis Antesana, es mi nombre. Llame, participe, busque, consulte, que le aseguro de esta manera podemos encontrar salud. ¿Cierto? Correcto. Esa manera es la forma de encontrar los cambios a nuestro tema de salud. Los espero. Señor, señora, Dios derrame en cada uno de sus hogares paz, prosperidad, salud y felicidad para usted y todos sus seres. Creo que tenga un hermoso día, un reparador fin de semana conmigo. Nos reencontramos el día lunes. Permiso.
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0: Cordiales saludos, bienvenidas y bienvenidos a este nuevo episodio del Correo del Agricultor. Bueno, hoy vamos a conversar sobre un tema bastante importante en estos tiempos, como son los servicios ecosistémicos. Un término, bueno, no hace mucho acuñado, para lo que entendíamos antes como, mayormente como los servicios ambientales. Bueno, pero prácticamente se trata de lo mismo, pero ahora se lo conoce más comúnmente como servicios ecosistémicos. Y de todo esto hoy nos va a hablar el ingeniero Cristian Salazar Sandoval, quien es ingeniero ambiental de profesión, quien nos va a dar muchas luces sobre este tema. Ingeniero Cristian, bienvenido al Correo del Agricultor, muy buenos días.
1: Buen día, Olfan. Bueno, muchas gracias por la presentación y un gusto nuevamente estar aquí para hablar de este tema tan importante, ¿no? Sobre todo en el contexto de una necesidad de un nuevo enfoque de planificación territorial que necesitan todos los vallecruceños.
0: ¿Qué es un ecosistema, ingeniero Cristian?
1: Bueno, a ver, es muy importante saber diferenciar entre medio ambiente y un ecosistema. En mi experiencia, en talleres con estudiantes, hasta con personas ya más grandes, con profesores, la mayoría no logran hacer esta diferenciación. A ver, un ecosistema se refiere más a un espacio determinado, a un sistema donde seres vivos, no vivos, se interrelacionan entre sí. Entonces, cada uno es interdependiente de otro, o sea, es decir, depende uno del otro. En sí, todo este ecosistema se resume en un ciclo de materia y energía. Es así como funciona. Todo el tiempo está fluyendo la materia y la energía. En cambio, el medio ambiente, como nos enseñaron de colegio, es todo lo que nos rodea. Nuestros bosques, ríos, las personas, etcétera, ¿no?
0: Es decir, entonces, varios ecosistemas podrían conformar lo que son, lo que sería el medio ambiente.
1: Sí, prácticamente podemos segmentar nuestro medio ambiente en ecosistemas. Podemos hacer diferenciación. Puede haber un ecosistema urbano, como es la ciudad de Valle Grande. Puede haber un ecosistema totalmente natural, como son las cuencas hidrográficas de donde vienen nuestras aguas, etcétera, ¿no? Las quebraditas que pasan por en medio de la ciudad, igual puede ser un ecosistema. Incluso yéndonos a lo más pequeño, hasta una maceta en nuestra casa, podríamos considerarlo un ecosistema. En resumen, un espacio donde funciona un sistema de interrelación de seres vivos, no vivos, que se resume a un ciclo de materia y energía.
0: Y bueno, ingeniero Cristian, ¿y todo esto qué tiene que ver con nuestra vida cotidiana que tenemos nosotros las personas?
1: Bueno, partamos del hecho de que de considerarnos de que nosotros estamos dentro del ecosistema. ¿Y qué pasa cuando nosotros hacemos este reconocimiento? Estamos aceptando que también somos seres interdependientes. Entonces, dependemos de algunos beneficios de lo que nos da la naturaleza, como

0: También la naturaleza depende de nosotros. Es decir, la naturaleza no va a ofrecerse beneficios en función a cómo lo tratemos o qué acciones realicemos en ella. Entonces, por eso es importante verlo desde este punto de vista, que estamos dentro del ecosistema y debemos adaptarnos a cómo funciona el ecosistema, ¿no?
1: Y bueno, a raíz de todo esto, pues, lo que se habla, ¿no? Servicios ecosistémicos. ¿Qué significa o a qué se refiere este término de servicios ecosistémicos, ingeniero Cristian?
0: Bueno, como estábamos hablando, los servicios ecosistémicos, de manera resumida, podemos decir que son los beneficios, pueden ser directos o indirectos, que obtenemos de la naturaleza.
1: Como por ejemplo el agua, el aire, lo que se dice, ¿no? Incluso los alimentos y muchos otros, ¿no?
0: Claro, el agua que tomamos, los alimentos que compramos del mercado, son un servicio ecosistémico que tiene un proceso detrás que han sido formados gracias a esa función del ecosistema, ¿no? Todos estos servicios ecosistémicos, agua, tiene un proceso detrás para que llegue a nuestras casas, a nuestros hogares. Si queremos profundizar en ese sentido, ¿qué tiene que pasar para que el agua llegue a nuestro grifo? Considerando que el agua es un servicio ecosistémico. ¿Qué tiene que pasar? En lo más alto de nuestras montañas, donde la intervención del hombre es mínima y el ecosistema es más estable, sucede una regulación del ciclo hidrológico. ¿Qué es esto? Toda la vegetación, todos los árboles captan el agua de lluvia a través de sus hojas y gracias a sus raíces y al suelo fértil, infiltra el agua y se almacena, para luego ser liberada lentamente hacia la vertiente, alimentando esa obra de captación que luego es distribuida a la población, ¿no? Entonces, nosotros muchas veces no pensamos en lo que hay detrás del bien final. Eso también es muy importante. Por eso le decía, un servicio ecosistémico puede ser directo o indirecto. El agua es un beneficio directo. Y todo lo que hay detrás del agua, la regulación del ciclo hidrológico que mencionamos, es un servicio indirecto.
1: Realmente bastante claro, entonces, ¿no? Lo que es un servicio ecosistémico. Pero también se habla, ingeniero Cristian, de que hay tipos, ¿no? Tipos de servicio o clasificación, podríamos decir, de los servicios ecosistémicos. A ver si nos pudiera dar luces sobre esto también y quizás con algunos ejemplos.
0: Claro, generalmente los servicios ecosistémicos se clasifican en cuatro. Uno son de provisión, que son los beneficios directos, todas las materias primas, el agua, la madera, los alimentos, las medicinas naturales. Después están los de regulación, que son beneficios indirectos. Estos son los menos percibidos por las poblaciones, es lo que le hablaba. Todo lo que está detrás del bien final. Eso mucha gente no lo ve. No es consciente de que un árbol regula el ciclo hidrológico, regula el clima, purifica el aire. Esas cosas no lo tenemos presente cuando estamos gozando de un clima agradable, estamos comiendo una manzana, estamos tomando el agua. Luego tenemos los servicios ecosistémicos culturales. Esto más se refiere a una identidad cultural de la persona, un sentido de pertenencia. Esto igual son beneficios directos. Por ejemplo, una plaza puede tener un servicio ecosistémico cultural, donde hay la posibilidad de compartir en familia, con amigos. Una iglesia también un servicio cultural. Los parques, específicamente Valle Grande, el río Yaguarí, por ejemplo. Históricamente representa la fuente hídrica que ha abastecido durante muchos años a la población. Entonces le tenemos ese cariño, esa identidad, o orgulloso de tener el río Yaguarí en Valle Grande. A eso se refiere. Y por último, los servicios de soporte, que muchas veces cuando ya hablamos de planificación territorial, estos servicios de soporte no son tomados en cuenta por la complejidad del cartografiado, porque la planificación se trata de tomar decisiones con nuestro territorio. Y para eso se tiene que representar en cartografías. Y los servicios de soporte ya pasan a un nivel de complejidad que ya no sería práctico. ¿Qué son los servicios de soporte? Estamos hablando de la polinización de la abeja, que gracias a eso tenemos los productos alimenticios, todos nuestros cultivos. está los ciclos de nutrientes del nitrógeno, de fósforo, estos ciclos que hay biofísicos del suelo que también ayudan a que nosotros podamos producir nuestros alimentos y entre otros, ¿no? Entonces, todos estos servicios de soporte son la base para que existan todo lo demás, lo de provisión, lo de regulación y los culturales.
1: Entonces, ingeniero Cristian, a ver si podemos ir un poquito de por parte, ¿no? Los servicios ecosistémicos de provisión, ¿cuáles estarían dentro de estos? Y tal vez también, ¿no?, los servicios de regulación que usted nos decía. Y bueno, lo hay a los culturales ya, ¿no?, que nos ha explicado usted ampliamente.
0: Bueno, vamos a explicarlo con ejemplos prácticos aquí en Valle Grande. Vamos identificando cuáles son los servicios de provisión, de regulación y los culturales. En provisión es lo más fácil de identificar. En Valle Grande, provisión es el agua potable. ¿Ya? Todos los productos, las verduras, frutas que encontramos en el mercado, es un servicio ecosistémico de provisión que podemos encontrar en Valle Grande. Igual los huertos orgánicos que ha implementado ICO podría considerarse un servicio ecosistémico de provisión de alimentos. Y luego está el servicio de regulación, como dijimos, lo más invisible para la sociedad. En Valle Grande, ¿dónde lo podemos encontrar? En las áreas de recarga, ¿ya? En Huertamayo, Palmarito y Tacazo, en la área de reserva histórica y de agua Yaguarí, que es donde captamos el agua. Y los culturales, igual menciona el río Yaguarí, la plaza central de Valle Grande, la iglesia matriz, el bosquecillo, también es un servicio cultural donde la población va a compartir, ¿no? A eso se refiere.
1: En Comarapa, por decir, la Laguna Verde, esos...
0: Claro que sí, los atractivos turísticos igual es un servicio cultural. Laguna Verde, Churo Negro, el Cristo, aquí en Valle Grande igual, en Comarapa igual el Cristo, son atractivos turísticos que también se consideran servicios culturales.
1: Y bueno, todos estos servicios que nos presta pues la naturaleza con los servicios ecosistémicos son parte fundamental, ¿no?, de nuestro día a día, prácticamente dependemos de nuestra subsistencia de todo aquello. Pero seguramente también con el pasar de los tiempos y sobre todo, y más que todo en estos tiempos, estos están siendo amenazados, ¿no?, precisamente por algunas actividades. ¿Qué amenazas hay principalmente para que estos servicios ecosistémicos, algunos quizás ya no estén, ¿no? ¿Cuál es, más o menos, qué amenazas usted identifica, ingeniero Cristian, las que más afectan a los servicios ecosistémicos en el contexto de los valles cruceños, ¿no?
0: Bueno, a manera de contextualizar un poco, los valles cruceños ya de por sí se caracterizan de tener ecosistemas frágiles, ya por la variabilidad climática que está creciendo, por el relieve, por tener altas pendientes su terreno.
1: Podríamos decir que son áreas de alta fragilidad o vulnerabilidad, como decimos.
0: La mayor parte de los valles cruceños sí. Además que sus suelos también son un poco profundos. O sea, ya de por sí es frágil. Entonces, relativamente en los valles cruceños, las presiones que podemos identificar son cuatro. Primero, es la expansión agrícola en esta zona frágil. Yo pienso que toda el área productiva de los valles cruceños que se tenía que ocupar o que se puede ocupar, ya está ocupada. Ya no hay, no se debería aumentar más la frontera agrícola, porque si se aumenta esta frontera, ya se avanza a estas zonas más frágiles de la región, las altas pendientes, la ribera de los ríos, entonces no es conveniente. Después otra es la expansión urbana, muy importante, sobre todo la presión más significativa de la expansión urbana es el incremento de la demanda de estos servicios, como ser alimentos y agua, principalmente. Agua en sobremedida. ¿Qué pasa si...? Bueno, es considerable el aumento de la demanda de agua porque las fuentes actuales que tienen los valles cruceños ya no están abasteciendo a la cantidad de población que está creciendo, ¿no? Por eso igual surge esta necesidad de una planificación con enfoque de servicio ecosistémico, ¿no? Porque muchas veces se abren nuevas organizaciones y nuevas urbanizaciones y no se toma en cuenta estos servicios ecosistémicos o el impacto a estos de esta expansión. Después está la contaminación ambiental. Esto, conocimiento de todos, residuos sólidos en fuente de aguas, aguas residuales
1: el con, gran problema, ¿no?
0: Sí, aguas residuales es lo común en todos los valles cruceños. La gestión de residuos sólidos y aguas residuales. Que sus plantas de tratamiento están precarias. Igual la gestión de residuos sólidos no es la más eficiente. Entonces, va dejando huellas, ¿no?, en los ecosistemas. Porque hay que entender que un ecosistema, como le decía, funciona de ciclo, ciclo de materia y energía. ¿Qué significa ciclo? Que no hay residuos, ¿ya? Y cuando un hombre interviene en el ecosistema, deja residuos. ¿Qué pasa cuando nosotros entramos en un ecosistema natural y empezamos a dejar nuestras basuras? ¿Ya? Un ecosistema, este plástico que dejamos ahí, un ecosistema no lo reconoce como suyo, entonces no lo puede regenerar, no lo puede reciclar. En un ecosistema natural todo se recicla, toda materia orgánica se recicla. Entonces, muy importante tomar en cuenta, ¿no?, esto. Y por último, un factor que casi sale de nuestras manos, pero si tomamos acciones preventivas podemos lograr buenos resultados, que es el cambio climático, todos los efectos del cambio climático. Porque últimamente, ¿qué se nos viene más adelante? Temporadas de sequía más prolongadas, lluvia más intensa que puede generar inundaciones, el aumento de la temperatura que puede traer nuevas plagas para nuestro cultivo, nuevas enfermedades y plagas para nuestro cultivo y también para nosotros. Ahora, mosquitos hay en todo lado. Antes, cuando yo era niño, no había tanto mosquito. Entonces, ahora en zonas frías ya también están empezando a aparecer mosquitos, ¿ya? Y eso es causa de que se está elevando la temperatura. Y aquí hay un suceso en los valles cruceños con este cambio climático. Lo más conocido, las inundaciones pasadas por las tormentas que ha habido a principio de año. En el caso más cercano, Samaipata. ¿Ya? ¿Por qué ha sucedido esto? Después de años, parece que por primera vez ha sucedido esta tormenta de esa magnitud que ha generado ese gran desastre en la comunidad. Pero también hay que considerar cuáles han sido los factores que han permitido que suceda ese evento. No se ha tomado medidas preventivas, no se ha estudiado. No se ha estudiado el riesgo o la vulnerabilidad que teníamos ante ese suceso. ¿Ya? Las casas estaban construidas a orillas del río y es evidenciable que existe chaqueo en la cuenca alta, de donde ha venido toda esa lluvia. Entonces, cuando hay menos vegetación, hay más escorrentía y en una lluvia intensa, el agua se va, no se retiene. Entonces, es por eso que el régimen hídrico de la cuenca es sumamente grande y no hay nada que hacer. Cuando no se está preparado, no hay nada que hacer. Este aspecto es muy importante para todos los municipios porque al final sus acciones solamente se tratan de acciones paliativas, ¿no?, para sobrellevar nomás la situación. Y no nos damos cuenta que estamos perdiendo más recursos económicos siguiendo esta tendencia que aplicar una planificación preventiva a estos eventos, ¿no? Y para eso hay que evaluar o cuantificar esa intensificación de estos eventos de desastre.
1: Como decía usted, ¿no?, planificación territorial con enfoque de servicios ecosistémicos precisamente para prevenir acontecimientos como eso, porque, por ejemplo, en zonas urbanas, sin ir muy lejos, Valle Grande, que pasa nuestro río por nuestra ciudad, sí, pero ahí se sigue construyendo a orillas del río, pero eso no quiere decir pues que están a salvo, cualquier rato puede ocurrir este evento, ¿no? Y eso pues es inevitable cuando ocurre y luego, como usted decía, bueno, pues la ayuda pues es paliativa, pues, ¿no?
0: Sí, sí. Y igual ahora que lo menciona, cada lluviacinga que hay aquí en Valle Grande se desborda el puente de Yaguarí. Cada una lluvia relativamente fuerte y larga ya se desborda el río, ¿no? Y es increíble, todas las casas están ahí a la orilla del río y a la vez están botando su agua residual ahí. Igual, eso también es un servicio ecosistémico, no lo contemplé en un inicio, esta regulación, ya regulación de inundaciones por efecto de la vegetación. A menos vegetación va a haber más inundaciones.
1: Y bueno, ya un poquito adelantábamos, ¿no?, que una de las medidas precisamente, ¿no?, ante la amenaza de la disminución, si usted quiere, de los servicios ecosistémicos, es una de ellas, ¿no?, si usted quiere, la más grande, la planificación territorial con enfoque de servicios ecosistémicos. Pero ¿qué otras acciones podríamos hacer o qué recomendaciones más se podría dar en ese sentido, ingeniero Cristian?
0: Bueno, como le decía, todo nace a partir de la planificación. Lo demás viene luego. Eso es la base que tenemos que entender, que se debe planificar con enfoque de servicio ecosistémico. Pero para eso, antes de pasar a las prácticas específicas, para eso necesitamos tener información, que es lo que más le falta a la región, información. Información de la cantidad y de la ubicación de nuestro servicio ecosistémico. Una vez sepamos la distribución de todos nuestros servicios con sus cantidades respectivas, o sea, cuánto puede generar de agua, cuánto puede generar de alimentos, esto sumado a la identificación de todas sus presiones, ya sean antrópicas o naturales, ya estamos listos para tomar decisiones sobre nuestro territorio. Y bueno, las acciones típicas que se recomiendan en estos casos van de acuerdo a tres factores, ¿no? Uno es la conservación, otro es la reforestación y en menor medida un uso sostenible, más o menos por ahí. Entonces, ¿qué se recomienda a la población? Uso responsable del agua, ya, reforestación con especie nativa, que eso va de acuerdo a la restauración. Que cuando nosotros cuantifiquemos los servicios e identifiquemos las presiones, entonces ya podemos identificar estas zonas de restauración. Entonces, a esa va en relación a esa medida de reforestación con especie nativa. Después está manejo de residuos sólidos, evitando la contaminación de nuestras fuentes hídricas especialmente. Está el compostaje, disminuyendo los residuos sólidos que hay en nuestros botaderos municipales. Después, agricultura con menos químicos. Hablábamos de los servicios ecosistémicos de soporte, uno de ellos la polinización. No tomamos en cuenta que cada vez estamos utilizando químicos más fuertes. ¿Quiénes son los primeros afectados? No somos nosotros, ya son estos los polinizadores. Son los primeros que sienten este impacto. Entonces también es muy importante tener en cuenta, utilizar más químico nos puede dar resultados en corto plazo. Esa es una muestra de que preferimos el bien final, ya el producto fácil o el crecimiento económico rápido. Entonces, y no pensamos en las consecuencias futuras. Y por último, ya general para todo el municipio, protección de microcuenca, ¿no? Identificar lo mismo con esa evaluación de la cuantificación y depresiones en los servicios ecosistémicos, identificamos, ¿no? ¿Qué zonas debemos proteger? ¿Qué zonas debemos conservar? Entonces ahí directamente va a recaer a las áreas de recarga que tienen los municipios. Con un análisis previo de la situacional de cómo están ahorita, si es que se encuentran bajo amenaza de presión productiva, la idea es ir regulando, bueno, ir disminuyendo con el tiempo, pero ya no aumentar. Ya no, más presiones no puede soportar los ecosistemas de los valles cruceños.
1: Es decir, ingeniero Cristian, como usted nos decía, no hay que hacer lo macro de todo esto, pues planificación territorial con enfoque de servicio ecosistémico, partiendo quizás como los valles siempre es por naturaleza, por situación geográfica, pues más seco, ¿no? Sí, quizás en estos dos últimos años tenemos lluvia excepcional, pero no siempre es así. Pero en ese sentido, quizás pues por lo menos los municipios debieran contar con un inventario de fuentes de agua, de cuerpos de agua, en base a eso, pues de ahí ya sería una base importante para de ahí planificar las acciones a futuro, pues, ¿no?
0: Sí, sí, es muy importante que lo menciona ahora el riesgo de sequía. Siempre pasa eso, que en momento húmedo, en momento de lluvia, no nos preocupamos, estamos más felices. Y sin embargo, no tomamos previsiones para la época seca, ¿no? Que es más dura. No mejoramos nuestros almacenamientos de agua, no tecnificamos nuestros cultivos. Entonces, todas esas acciones que consideramos mínimas, con el mínimo impacto, traen, ¿no?, con sus consecuencias en el futuro. Sus consecuencias más grandes que el beneficio que buscamos.
1: Bien, ingeniero Cristian, quizás finalizando, alguna recomendación o quizás alguna síntesis o algún mensaje de lo que nos ha conversado hoy, ¿no? Cómo son los servicios ecosistémicos.
0: Bueno, es una recomendación para cualquier persona que esté escuchando. Al momento de planificar cualquier nuestras actividades, acciones diarias, siempre es importante, lo que le decía, evaluar el ecosistema, el estado en el que se encuentra y cómo yo con esta acción puedo afectar. puedo afectar a ese funcionamiento natural del ecosistema. Y también para los municipios, esto es esencial. Aparte de la planificación, le decía que hay ausencia de información. No sabemos cuáles son nuestras áreas de recarga y cómo funciona esta. Entonces, la solución viene desde ahí, la construcción de evidencias o la construcción de información, de datos que sirvan para tomar decisiones basado en evidencia técnica, ¿no? Que asegurando que nuestras acciones estén fundamentadas, que van a ocasionar el mínimo impacto en el ecosistema futuro y que más bien van a conservar los servicios ecosistémicos. Y ahora, a ver, para cerrar, a mí me gusta mucho las películas y quiero dejar una frase de una película y también recomendar la película. La película es Avatar. Ya en una de sus escenas hay una escena en Avatar que impacta, ¿ya? Cuando todos los personajes dicen que toda energía es solo prestada y algún día hay que devolverla. Esa frase resume perfectamente nuestra relación con la naturaleza. Los ecosistemas nos prestan agua, alimento, aire, belleza, pero ese préstamo tiene un límite, ¿ya? Si no devolvemos cuidado, respeto, restauración, la cuenta se vacía, ¿ya? Y terminamos con nuestra propia existencia. Así que le recomiendo, ¿no?, que vean esa película, que tiene bastante ese mensaje de la relación recíproca que debemos tener con la naturaleza.
1: Muy bien, ingeniero Cristian, muchísimas gracias por toda la información que ha compartido con nosotros y seguramente en próximos episodios vamos a seguir hablando de temas de similar importancia. Hasta otra oportunidad.
0: Bueno, muchas gracias, Olfan, y despedirme, ¿no? Hasta una próxima oportunidad. Muchas gracias.
1: Y bien, amigas y amigos, hasta aquí este episodio del Correo del Agricultor. Gracias por habernos acompañado.
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Hoy la ciencia y la tecnología han conseguido algo sorprendente: hacer máquinas que trabajan como personas, y al revés, personas que trabajan como máquinas. El progreso de las ciencias es algo magnífico, pero debería estar solo al servicio de la persona humana y para el bien de la humanidad. Nuestros niños comienzan a utilizar esta tecnología a edades cada vez más tempranas. Y es bueno que aprendan a utilizar las nuevas tecnologías y que estudien todas las ciencias lo más posible, pero más importante es educarlos a ser personas para que sepan usar y aprovechar correctamente de todos los adelantos y progresos científicos. ¿Y quién mejor que la Virgen María para esta tarea? María, la educadora de Jesús, ella como mujer y como madre, crea un ambiente familiar, lleno de amor, de cariño, de respeto a la vida que nace. Cristo nos ha revelado el amor que el Padre nos tiene, y justamente por este amor es que nos da a María como madre, para que ella nos eduque, nos enseñe a ser personas capaces de amar y nos lleve directo a Jesús. Es en María que Dios ha querido expresarnos la ternura, la delicadeza, la sencillez que hoy en día vamos olvidando. Es en María que Dios nos muestra su rostro materno. María Inmaculada, ruega por nosotros.

0: Ahora nos unimos en oración con todo el mundo a través del acto de ofrecimiento a María.
1: Virgen Inmaculada, Madre de Dios y de la humanidad, te recibo como don de Jesús desde la cruz y me entrego a ti. Te ofrezco toda mi vida, lo que soy, lo que amo y lo que tengo, para que resplandezca en mí la belleza de Cristo. Ayúdame a ser dócil al Espíritu y a vivir con alegría mi vocación en la Iglesia, para colaborar en tu misión maternal y orientar a Dios el corazón de todo hombre. Tú que guiaste a San Maximiliano a amar sin medida, enséñame a ser testigo del Evangelio y a hacer de mi vida un don para los demás. Te confío a las personas que encontraré y te ofrezco el trabajo, las alegrías, los sufrimientos de este día. Amén.
2: María.

0: Oh María, concebida sin pecado, ruega por nosotros que recurrimos a ti por cuantos a ti nos recurren. Y por la intercesión de María Santísima, Madre de Dios y Madre nuestra, los bendiga Dios Omnipotente, Padre, Hijo y Espíritu Santo. Amén.
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5: Según la denuncia, son casi

0: Amigas, amigos, oyentes, ¿cómo están? Buenos días. Bienvenidos a las informaciones en esta jornada de viernes 17 de julio de 2026. Comenzamos con las informaciones. Gobernadores plantearon una redistribución tributaria gradual desde 2027 y abrogar leyes que afectan los recursos regionales.
1: Al menos 7 de los 9 gobernadores del país acordaron plantear una redistribución tributaria gradual desde la gestión 2027 y la abrogación de normas que, según denunciaron, afectan los recursos de las regiones y limitan la autonomía departamental. Estas decisiones fueron dadas a conocer tras una reunión sostenida en la ciudad del Alto a la cabeza del gobernador de La Paz, Luis Revilla.
2: Nuestro planteamiento es que se puedan llevar adelante la abrogación y derogación de las leyes y decretos que confiscan los recursos de las regiones y de las gobernaciones ilegalmente y que tienen su origen no en este gobierno, sino incluso en leyes que provienen desde el año 2006 y que se tienen, por supuesto, que dejar sin efecto porque han sido leyes y decretos aprobados en contra de la Constitución y de manera ilegal. En segundo lugar, la discusión del 50-50, la redistribución de la coparticipación de al menos un impuesto de manera gradual a partir de la gestión 2027, perdón.
1: Así, el gobernador de Santa Cruz, Juan Pablo Velasco, complementó que la propuesta busca incorporar de forma gradual el 50-50 en la coparticipación tributaria, comenzando con un impuesto en 2027 y avanzando progresivamente hasta 2031 mediante un proyecto de ley que será presentado al gobierno.
3: Empezando por el ITE, estamos también dispuestos a aceptar opciones del gobierno. Seguramente el 5 de agosto se va a ver más técnicamente esto. De igual manera, nosotros el 5 de agosto vamos a trabajar, como dijo el gobernador, para ya llevarle una solución al gobierno, para ya llevar una ruta crítica, una ruta técnica posible para que el 50-50 sea una realidad en el presupuesto general del Estado del 2027.
1: Entre otro de los acuerdos, las autoridades departamentales plantearon la transferencia de instituciones como Senarecom, Sergio Min y algunos de los servicios de salud a nivel departamental, argumentando que las gobernaciones tienen mayor conocimiento del territorio para ejercer control y fiscalización. Asimismo, definieron avanzar en la creación de una asociación de gobiernos autónomos departamentales. De cara a una reunión convocada con el presidente Rodrigo Paz para el 5 de agosto en Sucre, donde buscarán acuerdos sobre la distribución de recursos y el fortalecimiento de autonomías. Rodrigo Fernández, Herbol, La Paz.
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0: Gobernadores plantearon una redistribución tributaria gradual desde 2027 y abrogar leyes que afectan los recursos regionales. 8 departamentos del país ya tienen fecha para su retorno a clases tras las vacaciones de invierno. La Paz definirá este viernes. El Consejo Social de Salud de Oruro alertó sobre el riesgo en el servicio de hemodiálisis por falta de insumos. En Santa Cruz identificaron a 16 víctimas de reclutamiento bélico y a un presunto reclutador. La Fiscalía de La Paz reportó 335 investigados y 26 detenidos preventivos por los bloqueos de más de 50 días. En Oruro, la Fiscalía investiga a los propietarios de un domicilio que sufrió un incendio y que almacenaba combustible. La diputada Sofía Rocha propuso suspender la comercialización de combustible a vehículos indocumentados y cortar la distribución de carburantes en el trópico de Cochabamba y otras regiones hasta acabar con la internación de autos chutos en el país. El presidente Rodrigo Paz informó que su padre fue internado y destacó su fortaleza. Estas y otras informaciones aquí en su noticiero Bolivia en Contacto.
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0: Son las 7 de la mañana con 6 minutos.

0: gran abrazo para todos ustedes. Muchas gracias por estar en la sintonía de su noticiero Bolivia en Contacto. 8 departamentos del país ya tienen fecha para su retorno a clases tras las vacaciones de invierno. La Paz definirá este viernes.
1: El Ministerio de Educación presentó el cronograma para el reinicio de las labores escolares en 8 departamentos, mientras que La Paz confirmará este viernes 17 de julio la fecha de retorno de los estudiantes a las aulas con base en los reportes epidemiológicos. El retorno a clases está previsto para el 20 de julio en Tarija, Pando. Además, en Oruro y Potosí, Chuquisaca y Santa Cruz, las actividades se reanudarán el 27 de julio, mientras que Cochabamba aplicará un calendario diferenciado con reinicios entre el 20 y el 27 de julio. En el caso de La Paz, el Ministerio de Educación indicó que la fecha de reinicio será definida este viernes. Las determinaciones fueron tomadas considerando la situación sanitaria de cada región. Un ejemplo, el departamento del Beni ya retornó a clases el 7 de julio debido a que inició las vacaciones invernales el 22 de junio, 2 semanas antes que el resto del país. La determinación fue asumida por las direcciones distritales y departamentales de educación en el marco de la resolución ministerial 001 a partir de los informes de los servicios departamentales de salud y de epidemiología. Rodrigo Fernández, Herbol, La Paz.
0: El Consejo Social de Salud de Oruro alertó sobre el riesgo en el servicio de hemodiálisis por falta de insumos.
2: El presidente del Consejo Social Municipal de Salud, César Ceballos, expresó su preocupación por la situación de la unidad de hemodiálisis, donde, según indicó, faltan insumos y se aproxima la conclusión de contratos del personal.
3: Ustedes saben que los enfermos renales tienen que tener la mayor atención posible, pero lamentablemente a la fecha no se está dando ese trato. Estaba yo en visita en hemodiálisis, les estaba faltando jeringas y filtros, que son esos elementos de insumos necesarios para los enfermos en diálisis.
2: Ceballos informó que todo el personal trabaja bajo contrato y que estos concluyen el 15 de agosto, lo que podría afectar la continuidad del servicio si no se toman las medidas de manera oportuna.
3: Terminan contrato de la mitad del personal de hemodiálisis. Tenemos que también hacer conocer a la población de que hemodiálisis todo es personal a contrato, no hay personal ahí. Termina su contrato el 15 de agosto, se va a quedar la mitad, terminan ellos y se avecina para el 15 de septiembre la falta de otro personal.
2: Finalmente, pidió a las autoridades en salud anticipar la renovación de los contratos o designar personal con ítem para garantizar la atención permanente de pacientes que dependen de las sesiones de hemodiálisis. En el informe, Fabiola Aquino, Repío 12, Herbol Oruro.
0: Pacientes renales denuncian falta de nefrólogos, personal y equipos obsoletos para diálisis en Chuquisaca. La información con Iván Ramos.
4: Los pacientes renales en Sucre y Chuquisaca, los que tienen malos riñones, denunciaron una crítica situación en la atención de salud debido a la falta de médicos nefrólogos, especialistas de los riñones.
5: La falta de nefrólogos. Ya, y en cuanto a la contratación de las licenciadas, se acabó pues el anterior mes, ¿no? En estos días nosotros como enfermos renales no estábamos siendo bien atendidos.
4: La escasez de personal de enfermería y el deterioro de los equipos de diálisis ponen en riesgo la continuidad de sus tratamientos. El representante de los enfermos renales en Sucre, Elio Durán, reveló que los equipos de diálisis tienen más de 10 años de funcionamiento y con frecuencia presentan fallas técnicas que afectan la atención de quienes dependen de este procedimiento para sobrevivir.
5: Nosotros nos tuvimos que movilizar para poder hacer contratar de lo que es a las 2 licenciadas, en sí 3 licenciadas de lo que nos hacía falta en el servicio de clima de hemodiálisis, tanto de exigencia.
4: La problemática también alcanza al Hospital Municipal de Segundo Nivel de Alegría de la parte periférica de Sucre, donde de acuerdo a la denuncia no existe un médico nefrólogo, un especialista de los riñones, desde hace 2 años. La palabra del paciente Héctor Velázquez.
6: Hace 2 años que Alegría no cuenta con nefrólogo, eso por seguramente las autoridades anteriores no tomaron en cuenta nuestra acción, ya que nosotros hemos andado a la audiencia exigiendo que se pueda contratar un nefrólogo.
4: En el municipio de Monteagudo, los pacientes señalan que también existe un déficit de especialistas para atender enfermedades renales, por lo que solicitaron a las autoridades de salud adoptar medidas urgentes para garantizar la atención y el tratamiento oportuno de las personas con insuficiencia en los riñones, insuficiencia renal.
6: Hace 2 años que Alegría no cuenta con nefrólogo, eso por seguramente las autoridades anteriores no tomaron en cuenta nuestra acción, ya que nosotros hemos andado a la audiencia exigiendo que se pueda contratar un nefrólogo.
4: Iván Ramos, desde Sucre.
0: Son las 7 de la mañana con 12 minutos. En Santa Cruz identificaron a 16 víctimas de reclutamiento bélico y a un presunto reclutador. Vamos con este informe a través del periódico digital de Herbol. El Ministerio Público abrió 3 investigaciones en Santa Cruz por el presunto reclutamiento de ciudadanos bolivianos para participar en conflictos bélicos en Rusia y Ucrania. Los casos involucran a 16 víctimas y en una de las pesquisas ya fue identificado un presunto reclutador. Escuchemos a Alejandra Rocha, fiscal en Razón de Género.
7: El Ministerio Público informa a ustedes de que actualmente se encuentran aperturadas 3 causas en la ciudad de Santa Cruz. La primera es del mes de mayo, la segunda denuncia es de este mes y la última, que aún no se encuentra bajo control jurisdiccional, pero sí ya se ha iniciado con la recepción de las entrevistas informativas a efectos de aperturar el caso. Esto en la comunidad de una comunidad de Santa Cruz que también es de conocimiento de todos ustedes, Rincón de Palometas, donde también se ha procedido a entrevistar a los familiares de las presuntas víctimas. En el primer caso tenemos identificado una víctima, en el segundo caso 6 víctimas y en el tercer caso 9 víctimas. El objetivo del Ministerio Público es poder esclarecer, contar con la verdad material de los hechos, sobre todo identificar a las víctimas, en ello estamos, y sobre todo a los sindicados, ¿no? Entonces, todo el trabajo del Ministerio Público está enfocado a aquello y tratándose de un delito calificado provisionalmente como el delito de trata de personas, en su finalidad para el reclutamiento y en participación en conflictos bélicos, entendemos que esto tendría también un carácter transnacional, lo que a nosotros nos obliga a activar todos los mecanismos internacionales a través de los canales formales. De hecho, el Ministerio Público en este momento ya ha efectuado a través de la Unidad de Asuntos Internacionales de la Fiscalía General las solicitudes correspondientes al Ministerio de Relaciones Exteriores a efectos de obtener información de las víctimas que estuvieran en estos países, ¿no? Y por otro lado, también estamos tomando ya contacto y se está realizando toda la coordinación a nivel internacional con países de la región, porque de acuerdo a información que seguramente también es de conocimiento de todos y difundida por las redes sociales, otros países también estarían involucrados en cuanto a sus ciudadanos y necesitamos establecer, ¿no?, si ese es el modus operandi, ese es el patrón que están siguiendo estas organizaciones criminales.
0: Acabamos de escuchar a Alejandra Rocha, fiscal en Razón de Género. Reiteramos, en Santa Cruz identificaron a 16 víctimas de reclutamiento bélico y a un presunto reclutador.
2: Enseguida retornamos con el noticiero que une al país.
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13: Son las 7:22 y ya estamos en Cochabamba a través de Radio Cancha Parlaspa. Y obviamente ya en comunicación con Iván Camacho. Iván, ¿cómo estás? Muy buenos días. Hay actividades muy bonitas. Adelante con los detalles.
2: Gracias, compañeros. Muy buenos días a todo el país. Estamos en un viernes más o menos frío en Cochabamba, a diferencia de días pasados, pero lo que sí, el calorcito de la gastronomía y las ferias que disfrutamos cada fin de semana en Cochabamba no puede faltar. Y en Sacaba se va a realizar la feria del anticucho, silpancho, brochetas, delicias para que puedan venir y en esa vacación aprovechar justamente estas delicias. Estamos con doña Luisa para que nos pueda comentar al respecto sobre todo lo que va a poder encontrar la población. Doña Luisa, buen día, estamos a través del bol.
14: Buenos días, pues como este mes es el mes del silpancho, programado y declarado por la UNESCO, aquí en Cochabamba, la capital gastronómica, se ha visto en varios lugares la Feria del Silpancho, y en esta ocasión en Sacaba tenemos atrás del estadio, toda la paralela de atrás, la Feria del Silpancho, de carne de cés, de pollo, de cerdo, el trancapecho, el anticucho, el choripán, las brochetas, todo eso la población va a poder disfrutar de Sacaba. Les invitamos a todas las personas que quieren visitar Sacaba, vengan pues a esta feria. Les vamos a esperar con cariño, con mucho amor.
2: ¿Silpancho es una palabra quechua, si no soy mal?
14: Pues sí. Dice silpanchu, que es quechua, ¿no? Entonces, silpa era la piedra con la que golpeaba la abuela la carne. Entonces decía, pásame la silpa, ¿no? En vez de decir la piedra. Entonces pasaba la silpa y pancho era lo que se aplastaba, pues, ¿no? De la palabra silpanchu se ha vuelto silpancho. Y ese es el plato tradicional de Cochabamba. Antes las abuelitas nos decían, vamos a hacer un bistec, pero lo hacían con macazoncito, con su ensalada de beterraga y su silpancho de carne encima, con más su huevito. Luego se ha ido innovando y todo eso, pero se ha quedado con el arroz.
2: ¿No? En La Paz, pero sí lo llaman bistec todavía.
14: Sí, en La Paz le siguen llamando bistec, pero desde que yo tengo uso de razón, las abuelitas hacían eso, ¿no? Vamos a hacer bistec, decían, no decían silpancho. Ahora, bueno, ya es un silpancho, ya es un plato tradicional de Cochabamba.
2: Sí, muchas gracias, doña Luisa. Bueno, la invitación está hecha este domingo en el municipio de Sacaba, al lado del estadio, la Feria del Silpancho, de la Brocheta y el Anticucho. Con esto retornamos a los estudios.
13: Bien, muchas gracias a Iván Camacho. Entonces, este domingo, el municipio de Sacaba vivirá la Feria del Silpancho, Anticucho y Brocheta. Son las 7:25.
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13: Ya estamos en conexión. El contacto hasta la ciudad del Alto con José Chacolla de la red Pío 2 Herbol. José, buenos días. Bienvenido.
15: Gracias, compañeros. Entre tanto, los fraternos y diferentes comparsas folclóricas continúan todavía bailando tras ayer disfrutar de grupos internacionales en la zona 16 de julio de los Brindis y Bibis que estuvieron en vivo. La población hoy, viernes, va retornando a la normalidad. Estoy con un profesor, sí, el profe ya tiene otra actividad que también, aparte de trabajo en aula, pues genera economía para la familia en otra actividad. Profe, buen día. Para Bolivia en contacto. Y los alumnos ya deben retornar a clases, los jóvenes o no. ¿Qué dice usted? Porque hablan de que se va a suspender una semana más en otros departamentos. Buen día.
16: Buen día. Es así. En otros departamentos creo que está confirmado. Se suspenden las votaciones, pero el departamento de La Paz aún todavía no está bien confirmado, bien concreto. Pero yo creo que los estudiantes ya deben retornar, ya se baja el frío, ¿no? Ya no es como anterior semana. Entonces, yo creo que es posible retornar a clases, ¿no?
17: ¿Usted está de acuerdo entonces que este lunes ya vuelvan a clases?
16: Así sería.
17: Muy bien, muy amable, profe, que tenga un buen día con otra actividad comercial que realiza el profe, la venta de la coca, la venta de cigarros y otros recursos que necesita para la familia, pues con esta venta el alteño no solamente tiene el oficio o la profesión de ser maestro, también otras actividades. El panorama que se presenta en la ciudad del Alto con una actividad intensa a tempranas horas de la mañana. Retornamos hasta Bolivia en contacto, Hugo.
13: Bueno, muchas gracias a José Chacolla desde la ciudad de

0: gerente de la entidad municipal de aseo de Tarija, Carlos Castillo, informa sobre el cierre del botadero, la etapa del cierre técnico y la recuperación del terreno.
1: El antiguo botadero ahorita ya ha dejado de funcionar. Lo que el decreto mandaba desde el nivel nacional, que los municipios cierren sus botaderos a cielo abierto, el municipio de Tarija lo ha cumplido con un año de anticipación, o sea, lo hemos hecho un año antes. Y hoy en día ese sitio está ya con los trabajos preliminares para el cierre técnico, ya para poder empezar lo que es la recuperación de ese terreno.
0: Por ahora, en el Centro de Tratamiento de Residuos, el CTR, el municipio hace la disposición del 100% de la basura. Busca inversión privada para que se pueda hacer aprovechamiento de la basura.
1: Por el momento, se está disponiendo el 100%. Estamos administrándolo 100% desde el municipio, el componente del relleno sanitario, y el municipio está buscando que el otro componente, que ya viene a ser el aprovechamiento de los residuos, pueda ser ya a través de un financiamiento privado.
0: EMAT de Tarija ha recibido la visita del municipio de Sucre para conocer la gestión de la basura en esta ciudad.
1: EMSA es la empresa municipal de Sucre, ha estado visitando nuestro CTR, y están viniendo a conocer cómo justamente hemos avanzado con el nuevo CTR, cómo hemos consolidado el nuevo parque automotor, cómo estamos haciendo este tema de separación y origen. Entonces están viniendo a conocer los trabajos que hemos hecho en Tarija.
0: En el Valle Central de Tarija, los municipios son muy próximos y por todos cruza el río Guadalquivir. Para evitar la contaminación, el municipio de San Lorenzo, aguas arriba, y el municipio de Uriondo, aguas abajo, requieren los servicios del CTR en Tarija.
1: Sí, te comento, son convenios intermunicipales que se generan, ¿no? Son suscritos a raíz de la propia solicitud del alcalde del municipio que necesita la atención, por ejemplo, del municipio de Tarija. En este caso, por ejemplo, el alcalde de San Lorenzo solicita a su igual, que viene a ser nuestro alcalde aquí en la ciudad de Tarija, pueda apoyar con la disposición final de los residuos sólidos para evitar entrar a un problema de contaminación ambiental, principalmente porque estamos dentro de mismo Valle Central, ¿ya? San Lorenzo, Uriondo, nosotros en la ciudad de Tarija les estamos dando el servicio de disposición de sus residuos sólidos en el CTR.
0: En el municipio de Bermejo, el botadero está funcionando con un acuerdo provisional por unos meses más en un terreno privado. El dueño ya exige su cierre definitivo, pero el municipio por ahora no tiene ni terreno ni estudio y sigue haciendo el recojo de la basura, según Fernando Sandoval, responsable de aseo urbano en este municipio.
2: Un horario que es en el transcurso de la madrugada a las 4 de la mañana y el otro horario es en el transcurso de la tarde. Ya, los horarios son de 3:30 de la tarde, ¿no? Entonces, en esos horarios me gustaría que la gente sea un poquito más consciente y disponga su basura en esos horarios.
0: En el municipio del Puente, la zona alta de Tarija, entierran la basura, como lo explica su alcaldesa Sara Armella.
3: Si bien nosotros tenemos basura que mayormente recolectamos en el área urbano del Puente y de Setapas y el cruce de Vizcaya, ahorita lo que hacemos es con fosa, ¿no? De poder hacer el entierro. Pero nosotros sí hemos trabajado sobre en el tema de un estudio para poder hacer ya el tratamiento de la basura, ¿no? Entonces, somos un municipio que recolectamos lo mínimo porcentaje de la basura, ¿no? Podría ser un mes, 1.2, ¿no?
0: El ejecutivo de la Federación de Campesinos, Herbert Quispe, nos comparte qué hacen con la basura en su comunidad.
4: ¿Qué hacen con la basura?
5: Sí, bueno, mira, nosotros, por ejemplo, yo soy de Uriondo, de Ancoanchico. Nosotros somos una comunidad relativamente mediana o grande, si vale el término. Somos 350 afiliados y hablamos de alrededor de unas 800 personas, 1000, un poco más capaz en comunidad, y es grande, estamos cerquita del Valle de la Concepción. Y ahí, por ejemplo, no tenemos el carro basurero que recoge la basura. Entonces, pero nosotros como comunidad, cada mes, cada dos meses, hacemos campañas de limpieza.
4: ¿Y cuando juntan la basura, dónde la llevan?
5: La enterramos o la que

0: más. Generalmente eso es lo que pasa. Ahora, en las comunidades todavía el tema orgánico es un tema, digamos, se lo echa al mismo terreno.
1: Elizabeth Rendiz Farfán, Herbol Tarija.
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10: Palomita.
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11: Son las 7:39.
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11: Vamos a volver hasta la ciudad del Alto con nuestro compañero de trabajo, José Chacolla, de la red Pío 12 y de la red Herbol. José, voy contigo. Adelante, por favor.
10: Gracias, compañeros. Bueno, ya estamos en un día laboral. Algunos pedían que hoy también sea feriado en La Paz. En la zona 16 de julio continúa la fiesta. Como decíamos hace minutos, llegaron grupos internacionales para amenizar fiestas de los pasantes de grupos folclóricos. Y entre tanto, en otros distritos y en otras zonas, vuelve a la normalidad. ¿Qué criterio tiene? Hay unos que bailan y otros que trabajan desde temprano. Para Bolivia en contacto.
12: Gracias, señor. Bueno, yo opinaría, ¿no?, de que en estos feriados, lógicamente, es un buen día también, ¿no?, para desestresarse uno, pero continúa pues la brega, continúa la lucha, hay que seguir trabajando, pues claro. ¿De dónde vamos a obtener? Tantos días hemos estado pues trancados, y ¿cómo recuperar ese tiempo perdido? Ahora no sé cómo recuperarán pues, esos pasantes, qué sé yo, tantos grupos internacionales, ¿acaso cobran poco? Cobramos harto. Entonces yo creo que ellos no confrontan la crisis, y me pregunto, ¿no?, ¿qué clase de trabajo tendrán al final?
10: Grupos internacionales.
12: Por eso, grupos internacionales, porque como te digo, esos no están cobrando, pues en boliviano están cobrando totalmente en dólares. Pues, ¿de dónde sacan dinero? Yo no sé, me pregunto yo también, deben saber, ¿no? Entonces, pero la gran mayoría del pueblo está dedicado al trabajo. Tenemos que recuperar el tiempo perdido, las inversiones y demás cosas. Tenemos que trabajar. ¿Qué podemos hacer?
10: Hay que pagar alquileres.
12: Claro, que hay que pagar una serie de servicios. Por ejemplo, ahora este gobierno está implementando muchas cosas disimuladamente. La luz, por ejemplo, ¿cuánto ha subido? El agua también está subiendo igual. ¿Cuánto ha subido? Ahora los impuestos, los impuestos, sin tiempo nos cobran aquí la alcaldía, impuestos internos. No hay cosas, si pones siquiera un negocio así, disimuladamente, ¿no? Porque un negocio de alto valor ya están aguateándonos cada sábado, cada fin de semana, nos están poniendo actas y demás cosas, y si no cumplimos aquello, una multa. Entonces, para ello nomás tenemos que estar trabajando.
10: Bueno, ¿no es cierto? Día viernes, laborable, ¿no?
12: Laborable, hay que trabajar.
10: Muy bien, muchas gracias. A trabajar, se ha dicho, como varios, bueno, miles de alteños trabajando y solo algunos todavía disfrutando de la fiesta. La pregunta, ¿de dónde sacan la plata? Como dice el vecino, retornamos hasta Bolivia en contacto, Hugo.
11: Bien, muchas gracias a José Chacolla en el reporte desde la ciudad del Alto. Son las 7:41. La Fiscalía de La Paz reportó 335 investigados y 26 detenidos preventivos por los bloqueos de más de 50 días.
13: La Fiscalía Departamental de La Paz informó que tras los conflictos y bloqueos registrados este año, se abrieron un centenar de procesos penales. El fiscal Luis Carlos Torres explicó que el Ministerio Público realiza el seguimiento a todas las investigaciones relacionadas con los bloqueos y que las comisiones de fiscales continúan recolectando elementos de convicción para el avance de cada caso.
14: Tenemos una gran cantidad de 114 casos aperturados en las épocas de conflictos, ¿no? Luego tenemos 75 casos que el Ministerio Público ha dado de oficio inicio a las investigaciones, y debemos referir que tenemos una cantidad de 335 personas investigadas, las cuales, conforme el último dato, tenemos 26 personas que se encontrarían con detención preventiva, y evidentemente el Ministerio Público está dando avance y seguimiento exclusivamente a todos estos casos relacionados a los bloqueos.
13: Respecto a otros investigados, entre ellos el dirigente de la COP, Mario Argüello, Torres señaló que la Comisión de Fiscales evaluará los informes de la policía y del Ministerio de Gobierno para determinar si corresponde emitir una orden de aprehensión o una citación, evitando anticipar decisiones que formen parte de la estrategia procesal. Los bloqueos se extendieron por 53 días entre mayo y junio y, según el gobierno, ocasionaron pérdidas superiores a 14.000 millones de bolivianos. En ese contexto, el presidente Rodrigo Paz advirtió el miércoles que el Ejecutivo actuará con firmeza para impedir que se repitan medidas que afecten a la libre circulación y la economía del país. Rodrigo Fernández, Herpol, La Paz.
11: En Oruro, la Fiscalía investiga a los propietarios de un domicilio que sufrió un incendio y que almacenaba combustible.
15: En horas de la mañana se suscitó un incendio en la zona norte de la ciudad, donde los bomberos pudieron sofocar las llamas luego de varias horas, pero lo más preocupante fue cuando al interior encontraron almacenados combustible, que fue la causa del incendio, provocado por una chispa de electricidad.
16: Que existían elementos inflamables al interior, lo que ha dificultado el trabajo de sofocación del mismo. Numerosos contenedores que aparentemente al interior contenían algún combustible. La cantidad que se tenía en depósito en este ambiente no es regular. De ahí ya, conforme avancen las investigaciones, seguramente se convocarán a otras instituciones.
15: Desde hecho, resultaron heridas dos personas, quienes fueron evacuadas a centros hospitalarios.
16: También informar de que se han evacuado al momento. Al momento de iniciarse el fuego, se han visto afectadas dos personas, las mismas que han sido evacuadas a distintos centros de salud de nuestra ciudad. Conforme se ha realizado el trabajo, se ha podido identificar de que son personas que han sido afectadas cuando se ha iniciado el fuego, lo que significaría que están con distintos grados de quemaduras.
15: Finalmente, la autoridad ha señalado que la fiscalía ha iniciado la investigación por la tenencia de combustible en este domicilio que ocurrió el incendio de magnitud, informó Wilson Cruz, de Pío 12, Herbol Oruro.
11: Son las 7 de la mañana con 45 minutos.
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0: Estamos en este último bloque de informaciones. La diputada Sofía Rocha propuso suspender la comercialización de combustible a vehículos indocumentados y cortar la distribución de carburantes en el trópico de Cochabamba y otras regiones hasta acabar con la internación de autos chutos en el país.
1: Desde Alianza Libre, la diputada Sofía Rocha propone dejar de comercializar combustible a vehículos indocumentados, poniendo el foco de esta medida en surtidores del trópico de Cochabamba y otras regiones.
2: El gobierno sabe perfectamente en qué parte del territorio boliviano se encuentran más vehículos de este tipo. Y por supuesto, uno de esos territorios es el trópico de Cochabambino, que es el trópico del Chapare. En ese entendido, yo le sugiero al presidente, yo le sugiero al ejecutivo, pues cerrar los surtidores y no abastecer a los surtidores para que esto también se llega a combatir.
1: La legisladora además atribuye la falta de combustible en el mercado interno al desvío irregular de la venta de carburantes a precios elevados en el mercado negro.
2: Los surtidores están sacando para después venderlo paralelamente ilegalmente, ilícitamente, ¿no? Y por supuesto esto ya tiene un costo muchísimo más elevado. ¿Por qué están pagando un costo muchísimo más elevado? Porque por supuesto se destina a actividades ilícitas, se destina a actividades que tienen que ver con el crimen organizado. Esto no es secreto para nadie.
1: La parlamentaria además condenó las intenciones de algunos de sus colegas de regularizar autos indocumentados.
2: No vender en general hasta que se llegue a combatir realmente contra los autos indocumentados. Porque desde el Ejecutivo tienen dos posturas. Unos dicen que sí, que se legalice. Otros dicen que no se legalice. Nosotros decimos que no se legalice, por lo menos desde la Alianza Libre, contundentemente.
1: Además, la parlamentaria criticó al Ejército por no endurecer los controles en la frontera para impedir el ingreso de autos indocumentados.
2: Que cuestionar duramente a las Fuerzas Armadas, que en vez de encontrarse en las fronteras, se encuentran aquí en las ciudades donde no tienen absolutamente nada que hacer. Es un plan integral que se tiene que realizar, pero siempre va a tener que ser con la voluntad del gobierno.
1: Informó Luis Vargas, Red Pío 2, Herbol, Cochabamba.
0: El presidente Rodrigo Paz informó que su padre fue internado y destacó su fortaleza.
3: El jefe de Estado Rodrigo Paz informó que su padre, el expresidente de Bolivia Jaime Pazamora, de 87 años, fue internado en una clínica de las Américas en Santa Cruz por un problema en la columna que le provoca inmovilización, aunque aclaró que no se trata de una parálisis. Paz destacó la fortaleza de su padre.
4: Un hombre de 87 años, tiene un problema de columna que le está generando una suerte de inmovilización, no parálisis, pero sí inmovilización, con lo cual le empieza a afectar una serie de organismos, organismos vitales, porque al no moverte, tu cuerpo requiere movimiento para estar en condiciones. Y por eso se ha causado una emergencia. Agradecer a este centro hospitalario Las Américas, el cual está generando una atención extraordinaria. Los diagnósticos han sido, por ahora, en el corto plazo, muy adecuados para un tipo de tratamiento que él requiere, para recuperar su movilidad, que es lo más importante, y de esa manera no genere una suerte de atrofia o parálisis de sus organismos. Se encuentra muy bien. Ustedes saben que no solo es un gallo, es un toro el hombre. Físicamente tiene una actitud ante la vida, siempre la vida por delante, siempre pensando en la nación.
3: Así el presidente Rodrigo Paz recordó que su padre atravesó distintos episodios durante su vida política, entre ellos persecución, tortura. Así destacó que es un referente para sus consejos, análisis y compromisos con el país. El presidente Paz señaló que aprovechó su presencia en Santa Cruz, donde sostuvo reuniones con ministros y sectores para visitar a su padre, y afirmó que mantiene una actitud positiva tanto en lo personal como en las acciones de gobierno. Rodrigo Fernández, Herbol La Paz.
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0: Son las 7:56. Conductores del municipio de Apacaní en Santa Cruz expresaron su molestia por la poca carga de diésel.
7: Conductores de transporte de abastecimiento realizaron una denuncia pública. Ellos estaban molestos por poca carga de diésel que se les estaba haciendo en un surtidor de Yapacaní y que en vista de ellos se estaría cargando presuntamente a unos turriles diésel con mayor cantidad, lo cual generó molestia en estos conductores.
8: Vamos a hacer una denuncia al surtidor, o sea, nosotros somos abastecimiento y no es posible que ellos tengan más preferencia que nosotros abastecemos al pueblo. Y aparte, más no nos quieren llenar el tanque, solamente 1.500, y nosotros tenemos que viajar a Cochabamba.
9: No les alcanza.
8: No nos alcanza. No, a medio camino nos deja ese diésel.
9: ¿Cuántos turriles están cargando ahí?
8: Ahí están cargando 4, 5, 6 turriles, están cargando la full. Y a nosotros no nos quieren cargar la full. Como ve ustedes, miren, 1, 2, 3 bombas están ocupando ellos. Y nosotros solamente una y no nos lo quieren llenar. Ya miren, está con 3 turriles, lo están llenando. Y ese tanquecito aquí no lo pueden llenar.
9: ¿Cuánto le entra a su tanque?
8: A ese le entra 1.800 máximo, ese chico, de nosotros le entra 2.800.
9: ¿Qué le indican?
8: Que tiene un límite, pero nosotros somos abastecimiento, o sea, tenemos que tener preferencia porque nosotros abastecemos al pueblo.
7: Para conocer la situación, también conversamos con uno de los operadores del surtidor, quien nos explicó que esta situación se daba para poder racionalizar el tema del combustible y que pueda abastecerse a todos los productores de la zona.
10: Depende del modelo, o sea, no es lo mismo cargarle un tráiler que a un Nissan Condor, ¿no? O sea, a este se le carga 1.500 y a los tráilers se le carga 2.500 para que alcance a toda la población.
11: Sí, es para que alcance a todos. Principalmente se da prioridad a los productores. Se da prioridad para la gente que lleva para la zafra o para la cosecha.
12: ¿Es un inductivo del ANH?
11: Sí, hay que dar prioridad a los productores. Se le está cargando a 500 litros para que alcance a todos los productores, porque son más de 60, 70 que están en fila, entonces hay que intentar racionalizar para que todos carguen y solo algunas personas se beneficien.
13: Desde Radio Televisión Chilo informó Julio César Flores Cari.
0: La Central Obrera Departamental de Oruro asistirá a la Cumbre Nacional de Minería del 22 al 24 de julio para analizar la legislación sectorial en Bolivia.
14: Del 22 al 24 de julio se llevará a cabo la Cumbre Nacional de Minería con el objetivo de analizar la ley minera en Bolivia y abordar las necesidades en los sectores estatal y privado mediante mesas de trabajo. David Vilca, ejecutivo de la Central Obrera Departamental de Oruro, anunció el encuentro y confirmó la participación inicial de una delegación de 50 representantes de la Federación Sindical de Trabajadores Mineros de Bolivia. Al mismo tiempo que señaló la importancia de ampliar este número para garantizar una mayor representación y debate de las bases trabajadoras.
15: La ley minera no ha sido elaborada simplemente de la noche a la mañana. Creo que hemos tardado alrededor de 4 años en elaborar esto. Y ahora, en unos 3 días que está programado la cumbre minera, está queriendo modificar en realidad la ley. No sé cuál será la intención del gobierno central en poder hacer esto, pero sin embargo, a través de la Federación de Mineros, nosotros vamos a ser partícipes también de esta cumbre minera y vamos a poner nuestra posición. Entonces hay que discutir mucho. Seguramente los actores interesados como los cooperativistas van a querer ahondar algunos puntos estratégicos para ellos. Nosotros vamos a también defender lo que es el aparato estatal, particularmente Empresa Minera Guanuni, todas las necesidades que tenemos, que habían pedido la acreditación para la Federación de Mineros en su totalidad, simplemente eran 50, y eso es lo que nos preocupa, ¿no? Porque cuenta trabajadores a nivel nacional entre las privadas y el sector estatal son pocos, ¿no? Entonces, para hacer este análisis, que se incremente la cantidad de delegados que asistamos a la cumbre minera.
14: En la nota, Danitza Condori, Herbol Guanuni.
0: Son las 8. Amigas, amigos, oyentes, llegamos al final de su noticiero Bolivia en Contacto. Un fuerte abrazo para cada uno de ustedes. Estamos en este día viernes 17 de julio del 2026. Que tengan una excelente jornada. Con las informaciones vamos a reencontrarnos al mediodía. Hasta entonces.
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2: Son las 8:57.

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1: Radio Hacer le da la hora exacta.
2: Son las 9:49.

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5: Radio Hacer le da la hora exacta.
6: Son las 10:09.

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10 de la mañana con 23 minutos. Gracias por darnos ya de una vez cobertura, no para que estemos en programa. Bueno, hoy 17 de julio del 2026, hay repercusiones todavía, ¿no? Los padres de familia en Santa Cruz están molestos porque se amplió una semana más las vacaciones, cuando está haciendo calor allá, ¿no? Bueno, hoy la temperatura marca en nuestro paraíso, en el paraíso escondido Comarapa y en los valles cruceños, 21 grados en este momento, la máxima tendremos 24 grados a la una de la tarde, ¿no? Bienvenidos a lo que es la tertulia por Radio Acer, ya terminando la semana y una semanita más de julio que se nos va yendo. Bueno, los días pasan rápido, ¿no? Damos inicio a nuestro programa con este temita de Gali Galeano, Me bebí tu recuerdo. Luego volvemos, ¿sí?

10 de la mañana con 28 minutos, ¿no? Bueno, el clima está bonito, ayer ventoso en Comarapa, pero es típico de nosotros y es normal eso, que en Comarapa el viento es característico, ¿no? Si no ventea, dicen muchos, no es Comarapa. Comarapa siempre se ha caracterizado por su vientito, ¿no? Bueno, hoy también ya empezamos a sentir el viento, sí. Prevé que nuevamente el viento estará predominando en Comarapa, ¿no? ¿Y qué está pasando con los reclutadores que estaban llevando soldados, ¿no? A la guerra, ahí los llevaban simplemente con engaños. Hoy la noticia dice que caen 4 presuntos reclutadores y hay más datos de la red que enviaban bolivianos a la guerra. Durante semanas creyeron que viajarían a Rusia para trabajar como guardias de seguridad, obreros y cocineros. Dejaron a sus familias y emprendieron un recorrido que partía desde Santa Cruz con escalas en Colombia, México y Turquía. Antes de llegar a Rusia, al aterrizar el sueño de un empleo bien remunerado, se transformó, según las denuncias de sus familiares y los indicios reunidos por los investigadores, en un circuito donde les retiraban los pasaportes, firmaban contratos que no podían entender y eran enviados a entrenamiento militar para terminar en uno de los frentes más sangrientos de la guerra entre Rusia y Ucrania. Ese mecanismo comenzó a desboronarse esta semana con una serie de operativos ejecutados por la Fuerza Especial de Lucha contra el Crimen, FELCC, y el Ministerio Público en Santa Cruz. Las acciones permitieron la aprehensión de 4 familiares de Amador, señalado como uno de los principales reclutadores dentro de una investigación que ahora perfila la existencia.

por la que el caso es investigado bajo el delito de trata de personas. La autoridad indicó que pese a las gestiones diplomáticas realizadas, Bolivia aún no recibió información oficial de Rusia sobre la situación de los connacionales. La Fiscalía informó que existen tres investigaciones abiertas en Santa Cruz. La primera fue iniciada en mayo, en una segunda fase este mes, y una tercera comenzó recientemente a partir de denuncias recogidas en la comunidad de Rincón de Palometas, en el municipio de Santa Rosa del Zara. Según la fiscal superior en razón de género, Alejandra Rocha Villarruel, las tres causas involucran a 16 presuntas víctimas, aunque las pesquisas continúan ampliándose con entrevistas a familiares y nuevas evidencias. Bueno, poco a poco, ¿no? Ya van cayendo quienes eran los reclutadores para llevar a la guerra a Rusia. En una de las de los allanamientos de domicilio también encontraron pasaportes y dicen puede ser de los nuevos reclutados que estaban ya listos para viajar a Rusia, ¿no? A ver qué pasa. Bueno, 10 de la mañana con 32 minutos, alegrémonos un poquito con música también, porque hoy ya el cuerpo lo sabe, desde que amanece ya uno ya empieza con ese ánimo de querer bailar, de querer ir a buscar a la frater, de querer ir a buscar a los amigos, ¿no? Para ir a comer unas caritas y enseguida su aperitivo, un vinito o una Coca-Colita, lo que usted quiera, ¿no? Todos esperan este viernes y mañana hay partido también de la por el Mundial, ¿no? Y el domingo ya tiene listo usted, ya tiene que alistar para el domingo, ¿no? Unas cuantas Coca-Colas, agüita fría para poder gritar a su equipo favorito. Hoy en TikTok decía, ¿por qué los latinos tienen o los sudamericanos tienen que apoyar a España? ¿No? Apóyennos a nosotros, decían los gauchos. Bueno, cada quien sabe a quién va a apoyar, ¿no? Y uno sabe por qué va a apoyar a España, otro sabe por qué tienen que apoyar a Argentina, ¿no? Cada quien es libre de apoyar al que les dé las ganas, así de clarito. Les dejo con este ritmo, luego.

10 de la mañana, 37 minutos. Buenos días, amiga. ¿Cómo está? ¿No? Usted va a apoyar a la Argentina. Apoya a la Argentina. Apóyelo a Messi, ¿no? A la princesa, dicen por ahí, ¿no? Bueno, nosotros apoyamos. ¿Por qué dice que soy chapaco? No soy chapaco, soy valiense. Bueno, hay que apoyar al que uno, lo que quiere, ¿no? Lo que el corazón tira, dicen muchos, ¿no? Nosotros apoyamos a España, así de clarito. Estaban quejándose, ¿no? Ahí los argentinos que cuando metió gol Inglaterra, los bolivianos, alguna comunidad en Salvador Massa, largaban cohetes a favor de Inglaterra. Bueno, es así el fútbol, ¿no? A veces la familia a veces tenemos también orientistas, pero ¿qué vamos a hacer? Ni modo, aguantarse.

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Bueno, señores, ¿cómo están los amigos? ¿Dónde está la hinchada de España? ¿Dónde está la hinchada de Argentina? Debe estar brava mi amiga, me dice, ¿cómo va a apoyar a España usted? Me dice, no, pues yo tengo por qué apoyar a España. Algo hay que tengo que apoyar a España, ¿no ves?

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Perfilado de cejas y diseños, y ahora la juventud pues quiere eso, ¿no? ¿Qué les parece si vamos con un temita también? A ver, un temita, espero les guste. A veces tenemos que entrar a buscar por ahí unos temas buenos que también, pues, esperamos que sea del agrado de la audiencia. ¿Cómo están las amigas, los amigos en Chile? No, ahí se ha perdido mi amigo Juan Carlos. ¿Qué ha pasado con el taller de los fantásticos, ¿no? El dueño y propietario, mi amigo, ya se me fue el nombre, Taito, de mi amigo Taito, el dueño, el mayorista, dice que es ahí en Taller Salguero, ¿no? ¿Cómo están? Hoy es viernes, están calladitos hoy día, ¿qué ha pasado? También saludos allá a la clínica de las bicicletas de mi amigo Martín Rodríguez. ¿Cómo está su hermanita? ¿Cómo está Martín? ¿Cómo está la hermanita de Santa Cruz? ¿Se está comunicando la chiquitita de Brasil? ¿No se está comunicando? ¿O se ha ido y se ha olvidado de todos ustedes? Dicho, no me importa, mi hermano, estoy con mi hijo aquí, ¿no? Pero ya va a volver, ya va a volver. Ya le va a traer algo de allá. Caipiriña le va a traer. Bueno, vamos con música. Saludos a todos quienes están en sintonía en Santa Cruz, también mediante la aplicación, a los que están en Europa, ¿no? A todos ellos, saludos. Aparte de donde salimos, también por el lado de Cochabamba, Saipina, todos ellos, ¿no? La zona alta, zona baja en la provincia de Caballero, en los valles cruceños, también saludos a todos. A las amigas, a mis compas, a ellos que andan con su traguito en cada feria, ofreciendo esos vinitos, esas bebidas espirituosas también a ellos, ¿no? Bueno, vamos con música, vamos, luego venimos, volvemos nosotros, volvemos con noticias, ¿no? ¿Qué les parece este temita? Vamos a ver.

Bueno, el temita decía, todos nos vamos a morir igual, todos nos vamos para el cementerio, así que vive, disfruta la vida, dice, ¿no? Y eso es lo más correcto. Mientras uno esté con vida, tenga salud, hay que salir a pasear, hay que salir con los amigos, hay que disfrutar y no decir, no, me da flojera, otro día voy a ir, que no es necesario que vaya a una fiesta y se tome hasta las patas, no, vaya y disfrute con los amigos, diviértase, baile, alegre, grite, que usted y su mundo no le interesa más nada, porque mañana o pasado no sabemos, ya estamos después ahí tendidos cuando no hemos disfrutado nada. Al final de cuentas no nos vamos a llevar nada de esta vida, nada, ¿no? Así que mientras pueda, vaya, disfrute, aproveche que cada uno de nosotros estamos en el tren de la vida y algunos tenemos la estación más corta donde nos vamos a quedar y un rato menos pensado, ¿no? Así que disfrútenlo la vida. Saludos a mis amigas en Comarapa, a mi amiga ahí en la calle Dionisio Rojas, ya no está con su amiguita Mayra, dice, ¿no? ¿Qué ha pasado con la amiga Mayra? ¿Se ha ido para el lado de la tierra dulce? ¿No me va a decir? ¿No? Está con su hermanita, dice, saludos a usted, mi amiga, y a su hermanita también, saludos. Me pidió una zambita, vamos a buscar una zamba, a ver cuál será, ¿no? Bueno, dice, tras incendio en una vivienda, vecinos salvan a un niño con quemaduras y su madre es hallada sin vida. Una mujer fue encontrada sin vida en una vivienda donde se registró un incendio, lugar donde los vecinos lograron salvar a su bebé, un pequeño que terminó con graves quemaduras en su cuerpo. El hecho, registrado en el distrito de Santa Fe, en el municipio de San Carlos, al norte del departamento de Santa Cruz. Aproximadamente a las 3 de la madrugada se registró el hecho donde los vecinos del barrio Los Ángeles se alertaron por el llanto del niño de aproximadamente 3 años. Salieron de sus casas y lograron evacuarlo. Sin embargo, la mamá del pequeño no corrió con la misma suerte y fue hallada sin vida. Según los primeros reportes, además de tener las manos esposadas, tenía una soga alrededor del cuello y una cinta adhesiva que le cubría la boca. En el lugar también se encontraron varios bidones con gasolina, por lo que las circunstancias del hecho son materia de investigación. Personal de la Fuerza Especial de Lucha contra la Violencia, FELCV, permanece en el lugar a la espera del equipo especializado para realizar el levantamiento legal del cadáver y las pericias correspondientes, mientras que el niño fue trasladado a Santa Cruz por la gravedad de sus heridas. Hasta el momento las autoridades no han confirmado oficialmente la identidad del responsable ni las causas del hecho. La investigación continúa para esclarecer lo sucedido. ¿Hasta dónde está llegando el ser humano? Esposar a la mamá, ponerle una soga al cuello y taparle la boca con cinta. Ajuste de cuentas, venganza, algún marido o enamorado dolido por ella. ¿Será necesario hacer esto con las personas? Ojalá lo encuentren al culpable o a los culpables. ¿Y qué culpa tiene un niño, un angelito de 3 años de todo esto, no? Cuando recién está empezando su vida para él. Bueno, así estamos nosotros, así está el ser humano, corrompido con el alma, con el espíritu, con todo, ¿no? Y el dólar está a 10.75, ¿qué les parece, no? Bueno, antes el dólar estaba a 19, 18 y las casas de cambio le cambiaban. Usted iba a Santa Cruz y le cambiaban, le compraban, le vendían el dólar así, ¿no? Y calladito nosotros éramos, bueno. Cuando ya lo oficializaron, pegamos el grito, ni modo. Pero si antes ya se vendía así, usted iba, compraba repuesto, cualquier cosa, y mentira era que el dólar estaba a 7, nada, ¿no? Bueno, vamos con más música, vamos a ir buscando una zambita por ahí, pero más antes vámonos con otro temita musical, a ver, vamos a buscar por acá, algo bonito, ¿no?, para escuchar. Tenía por ahí un temita romántico antiguo, ya lo vamos a buscar, para poder colocar, ¿sí? Pero vamos con este primero, con este, a ver, ¿qué les parece este tema? Ya luego volvemos con el romántico que nosotros queremos y después venimos con la zamba.

11 de la mañana, 00 minutos. Bueno, ¿y qué está pasando? En varios lugares o varios departamentos, poblaciones y provincias, ¿no? Hay policías buenos y policías malos. Cuando a veces uno requiere el servicio de la policía, nunca aparecen, nunca aparecen. Ya les decía el otro día, pero ellos están constantemente en la subgobernación o en el gobierno municipal, van a pedir su dotación de combustible, supuestamente ellos para salir a hacer control, seguridad ciudadana, dicen, ¿no? Pero cuando el ciudadano lo necesita con urgencia, no puede llamar porque no tiene el número de teléfono, o si lo llaman no contestan, o si contestan, ¿qué dicen en Comarapa? No puedo dejar mi puesto policial porque no estamos con bastantes efectivos, o no está mi comandante para que yo me pueda movilizar. Quedamos en las mismas, ¿no? Dice, vecinos de la zona de los lotes denunciaron negligencia en la respuesta policial luego de que una mujer de entre 25 y 30 años fuera encontrada en estado vulnerable y semidesnuda. Según los testimonios, los habitantes del lugar solicitaron auxilio a la policía. Sin embargo, al no recibir una respuesta inmediata, decidieron brindar asistencia a la mujer mientras esperaban la llegada de las autoridades. Los vecinos señalaron que tras aproximadamente 2 horas y media de espera, un familiar llegó al lugar y se llevó a la mujer sin que efectivos policiales hubieran intervenido en el hecho. Ante esta situación, los denunciantes expresaron su preocupación por la presunta falta de respuesta al llamado de emergencia y solicitaron al comandante coronel Yenki David Gómez que investigue lo ocurrido y de corresponder asuma las acciones que establezca la normativa contra el personal que se encontraba de turno. ¿No? En las imágenes se ve una mujer que está a la orilla del camino en el monte, ¿no? De 25 y 30 años, ¿no? No sabemos por qué, porque la policía tardó más, no vino, lo esperaron 2 horas y media, solamente llegó un familiar y se la llevó. Es por eso que les decía yo, ¿no? Vayan, salgan, disfruten de la vida, pero también todo con medida, ¿no? Que no sea en exceso cuando después no saben dónde fueron a parar esa noche. Y lo sagrado, y lo que no se cumple, lo sagrado digo porque la policía constantemente está recibiendo su dotación de combustible, y lo que no cumplen es salir a hacer rondas. Y si salen, ya lo decíamos en una reunión, salen con su molida, con los vidrios oscuros, todos no sabemos si son policías o quiénes andan. Y la gente misma se quejaba, decía, no, si ellos salen, están con los vidrios cerrados, y si una persona está gritando, está pidiendo auxilio, como ellos están encerrados en su lugar, no creo que escuchen o auxilien a las personas. Comarapa no es grande, podían salir a modo de hacer ejercicio, a modo de tomar aire fresco, ¿no? Una rondita, a charlar los dos ahí, ¿no? Pero solamente los vemos en el surtidor, o en la plaza, o en el parque, o en las unidades educativas posando para la foto, para su informe. Bueno, ya volvemos nosotros, enseguida complaceremos el temita musical que nos pidieron de la calle Dionisio Rojas, para mi amiga, ¿no? La fiel oyente. Una zambita me decía, ¿qué le parece de los chalchaleros? Zamba de mi esperanza.

0: 11 de la mañana con 9 minutos. Bueno, era una zambita que nos pidieron desde la calle Dionisio Rojas, ¿no? Para escuchar a mi amiga con su hermana. Hasta allá no está con Mayra, dice. Mayra se ha ido a la tierra dulce. ¿Qué tendrá por allá, no? ¿Qué tendrá por allá? Bueno, Radio Hacer siempre con noticias, ¿no? Un tiempito se nos perdió la doctora Yolanda porque tenía otro, el trabajo también, ¿no? A veces consume el tiempo uno. Y hoy la tenemos aquí nuevamente en estudios de Radio Hacer, ya hablando en extra micrófonos, que va a volver con, cuando ella quiera, ya le dije, con salud integral de la mujer para todas las mujeres. Pero hoy no hablaremos de ese tema. Eso lo dejaremos para la próxima semana, que ya estaremos con un horario nuevo. Estaremos adelantando nuestro programa media hora antes, ¿no? Si entrábamos 10:30, entraremos a las 10 hasta las 12 del mediodía. 2 horas de programa tendremos. Hoy tenemos a la doctora Yolanda. A ver, ¿qué noticia nos trae, ¿no? La doctora Yolanda, ¿qué noticias trae para la población y para las personas interesadas tal vez en tener alguna carrera? Doctora, ¿cómo está? Buen día. Milagros de tenerlo nuevamente en Radio Hacer. Buen día, doctora.
1: Buen día, gracias. Un gran saludo a todos los que están siguiéndonos por este medio. Un saludo grande para toda la provincia, Manuel María Caballero. Un tema muy importante que quiero comunicar es que las gestiones para que venga la Escuela de Salud Boliviano-Japonesa de Cooperación Andina, dependiente del Ministerio de Salud, seguimos gestionando esa situación. Y ahora ya con el apoyo de las autoridades, del subgobernador y del alcalde. Ya hemos enviado cartas ayer a la directora de esta escuela, que su sede es en Cochabamba, para que ella nos dé hora y fecha y vamos a viajar allá para concretar de una vez el acuerdo interinstitucional para que esa escuela llegue a quedarse en Comarapa. Esta escuela tiene varias carreras. Técnico medio, está la carrera de biomédica, enfermería, que tanto queremos que llegue a Comarapa, entomología médica y control de vectores, estadística en salud, laboratorio clínico, nutrición, rayos X y salud ambiental. Todas esas carreras tiene esta escuela y se tendrían que gestionar para que llegue de una vez. Aparte también que tiene la técnico superior, el nivel técnico superior, que es emergencias y urgencias en salud, laboratorio de anatomía patológica. Todas esas carreras son muy importantes para que estén acá en Comarapa y nuestros jóvenes puedan tomar una de ellas y estudiar estando en su casa. Lo que quiero comunicar a todos los interesados en estudiar en esta escuela, que va a venir la directora probablemente en unos 10 días, más o menos.
0: Ya.
1: Vamos a citarlos a una reunión en el Politécnico, porque ella va a venir a conocer, ¿ya? Y para firmar el acuerdo con la alcaldía, con el alcalde. Entonces yo necesito y les pido que me apoyen, porque yo soy la más interesada en que esta escuela llegue. El apoyo es que ustedes lleguen al Politécnico el día y hora que nosotros tengamos la reunión con la directora. Porque ahí yo le quiero mostrar a la directora, mire, estos son los estudiantes.
0: La gente interesada en poder sacar una profesión.
1: Claro, ¿no? Si yo tengo un que estudie mi hijo, yo voy con mi esposo y mi hijo.
0: Claro.
1: ¿No? Ajá. O si es el joven que quiere estudiar, que venga con sus amigos. Eso no lo compromete a nada, más bien es un apoyo para la población.
0: O tal vez también los amigos, perdón, doctora, al ver que sí va a ser realidad, también se animan y se inscriben, ¿no?
1: Claro, claro, una vez que ya, ¿no? Sí. Mire, la carrera que más queremos es enfermería. Esa empieza en septiembre en esta escuela. Entonces yo quisiera que el acuerdo se firme ya.
0: Muy bien.
1: Y tenemos una dificultad en ese sentido, que es el encerrado del perímetro del Politécnico. Uh-huh. Pero de ese tema se va a hablar cuando viajemos a Cochabamba y después vamos a ver de qué manera tal vez la población nos apoya de alguna forma para que eso sea una realidad. Pero ya les estaremos avisando. Entonces, a todos los jóvenes, esta Escuela de Salud Boliviano-Japonesa de Cooperación Andina es una escuela bien seria. Las clases son presenciales, de lunes a viernes. Tiene horario de 7:30 a 1 de la tarde y horario en la noche de 7 a 10.
0: Ya.
1: Entonces, las personas van a poder estudiar en esta escuela.
0: Claro, un horario flexible. Y yo también hay que dar a conocer que las autoridades que están de turno ahora están comprometidas con esto, doctora, ¿no? Especialmente el alcalde, el ingeniero Ernesto Guzmán, él está dando el apoyo constante. Y ahora tenemos también el nuevo gobernador, que también es de la provincia, Caballero, ¿no? Y son personas jóvenes también que tal vez van a ir trabajando juntos, y hay que apoyar. Las autoridades, ¿qué les queda? Apoyar a estos cursos, a personas que tal vez por las cuestiones económicas o mayormente económicas no pueden salir a la ciudad, y ayudarlos que tal vez puedan aspirar a una carrera y ser profesionales en Comarapa, ¿no? Doctora, yo creo que usted está haciendo bastante con esta población y traer que se haga realidad esto. ¿Y qué más no queremos nosotros? Que la gente que está inscrita vaya con los hermanos, con los primos, y que sean un anzuelo para que vean que es realidad y se inscriban más y tengamos ya varios profesionales en enfermería aquí, ¿no?
1: Así es, la carrera de enfermería ya desde el año 24 que, que yo vengo y que no pude conseguir que la Gabriel René Moreno hiciera realidad, ¿no? Uh-huh. Entonces, ahora con esta escuela, que su asiento es en Cochabamba, como usted decía, el señor subgobernador y el señor alcalde uh-huh. están muy comprometidos igual, ellos estamos juntos en esto.
0: Claro. ¿Ya?
1: Y a ellos sí que sí les corresponde, porque es el alcalde el que va a firmar el convenio.
0: Sí.
1: Entonces, decirle a toda la población, se va a realizar esa reunión, vamos a tener novedades, estén atentos y por favor apóyennos con su presencia en el momento que los llamemos al Politécnico, ya indicaremos la hora y la fecha.
0: Claro, y no solamente gente de la provincia de Caballero, pueden venir de Los Negros, de Mairana, de Valle Grande, de donde quieran puede venir. Ahora tenemos esa facilidad de que tenemos constantemente, tenemos transporte, ¿no?
1: Es,
0: que nos moviliza. Así que a los amigos que están fuera de la provincia de Caballero, en Florida o Valle Grande, algunas comunidades, pueden venir también a ver o llamarlo a la doctora, ¿no? A llamar a la doctora, si ustedes quieren el teléfono, me llaman a mi número al 726-78633 y yo les paso el número de la doctora Yolanda Céspedes, ¿no? Que también va a estar ella. Y yo digo, no es necesario ser autoridad para hacer gestiones por el pueblo, por la tierra que lo vio nacer. Si uno quiere a su pueblo, de donde esté, hace gestiones para ayudar a nuestro prójimo, a nuestro querido valiense.
1: Sí, ¿no? Así es. Y bueno, cortito, un poquito más quiero hablar de la carrera técnico auxiliar de agropecuaria, que con la Gabriel hicimos posible en San Juan del Potrero. En San Juan del Potrero está el convenio firmado de la Gabriel René Moreno por 5 años. La carrera ya fue inaugurada, ahora falta que empiecen las clases.
0: Ya.
1: Para empezar las clases, me están exigiendo que los alumnos paguen su primer mes, que es 200 bolivianos. Entonces, invitar a toda la población, la carrera técnico auxiliar de agropecuaria dependiente de la Gabriel René Moreno va a estar en San Juan los sábados, ¿ya? Entonces, los invito a que ya de ahora ya se inscriban, porque antes estaban solo registrados.
0: Claro. Eso ya en San Juan, ¿no?
1: En San Juan.
0: Inscribirse, claro, pagar su aporte.
1: La gente puede organizarse y viajar el sábado. Esa carrera es exclusivamente para las personas que no pudieron salir bachiller.
0: Muy bien.
1: La carrera de la escuela de Cochabamba es para bachilleres.
0: Para bachilleres, claro. Hay opciones para los dos, están escuchando, ¿no? Pueden venir los de Los Negros, de Mataral a San Juan, que no han salido bachiller, y estudiar esa carrera, ¿no? Bueno. Doctora, usted tiene los micrófonos, cuando quiera viene, nos dice, y si ya lo tiene confirmado que va a llegar la delegación de Cochabamba, por decir un día jueves o el día que usted dice, puede venir un día antes, me dice, van a estar, y o me manda una notita para que yo lo divulgue por mi página del Facebook o también por la radio, y para que la gente ya esté atenta a la delegación esta que viene, para que se firme el compromiso y vean las autoridades, vean la delegación de Cochabamba, que sí hay bastante interés de nuestra población y de los valles cruceños a hacer estos cursos de enfermería. ¿Algo más, doctora, tal vez?
1: acotemos. Agradecerle la oportunidad, ¿no? Uh-huh. Y también porque siempre me brinda su apoyo y desde luego también quiero que ese día usted nos acompañe allá.
0: Yo siempre puedo cuando no estoy en horario de radio, ¿no? Pero sí, cuando es horario de radio no puedo dejarlo porque también la población dice qué se ha hecho, dónde se ha ido, ¿no? Están sí, a la espera, pero si sí, va a ser un horario fuera de radio, sí voy a ir con cámara para ponerlo en el Face y que la gente vea que esto es realidad, doctora.
1: Ya. De todas maneras, decirle a todos los que quieran estudiar, a los que todavía no son bachilleres, pueden estudiar la carrera técnico auxiliar de agropecuaria en San Juan los sábados. A los que ya son bachilleres, hay 8 carreras que ellos van a poder escoger cuando llegue esa escuela, que yo lo doy por hecho porque vamos a insistir hasta que ellos vengan.
0: Claro.
1: Entonces, decirles que estén atentos y nos apoyen en el momento oportuno.
0: Muy bien, doctora. Ya escucharon ustedes, hay 2 carreras para los que no son bachilleres en San Juan y otro para los bachilleres aquí en Comará. Nosotros estaremos pasándoles aquí los datos que me está dando la doctora de la Escuela Técnica de Salud Boliviano-Japonesa, las carreras que van a ver, las carreras que ofrece, para que usted pueda estar al tanto. Y cuando quiera algún datito aquí, viene, me dice yo quiero una copia o sacarle foto, me piden, yo les paso una foto y las carreras que ustedes quieran estudiar. Doctora, buenos días, que pase buen día y los micrófonos para que se despida la población.
1: Gracias, gracias. Un gran saludo y un abrazo a toda mi provincia Manuel María Caballero y a todos los valles cruceños.
0: Muy bien, eso fue con la doctora Yolanda. Volvemos con música.

11 de la mañana con 21 minutos. Bueno, ya sabes, ¿no? Va a haber carreras de la Escuela Técnica de Salud Boliviano-Japonesa de Cooperación Andina, dependiente del Ministerio de Salud. Así que aproveche, ¿no? Las carreras que ofrece técnico medio, biomédica, enfermería, entomología médica y control de vectores, estadística en salud, laboratorio clínico, nutrición, rayos X, salud ambiental y técnico superior, emergencias y urgencias en salud, laboratorio de anatomía patológica, ¿no? Esto que trae y está haciendo gestiones la doctora Yolanda.

Bueno, saludos, saludos de Santa Cruz. Oiga, ¿qué se llama el taller mecánico allá en Santa Cruz que están en sintonía, no? Bonita la postal. Bueno, cualquier rato les caemos también nosotros allá en el taller para hacer afinar un poquito al potrillo, ¿no? Que cuando quiere se encabrita y no quiere, ¿no? Se pone bronco ahí. Pero ya iremos al taller, pero me tiene que dar la dirección, me tiene que dar el nombre, todo, para que yo llegue a ojo cerrado con mi GPS, ¿no? Saludos a las amigas. Estaba mi amiga el otro día, lo vi, mi amiga doña Aurorita allá de Mocomoco también, ¿no?

0: mete a volar. 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
0: ¿Qué le parece? Temitas enganchaditos de los Bukis, ¿no? ¿Quién no enamoró con los Bukis? A ver, ¿eh? ¿Se acuerdan de ese temita que salió? Necesito una compañera, ¿era, no? 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

los ojitos negros, ojitos café, ¿quién canta? Es Vallegrandina, esos ojitos negros, creo. Voy a buscar, ¿ya? Voy a buscar. Y lo que salga de ojitos negros vamos a colocar. No importa si es otro, pero sirve. La intención es lo que vale, ¿no, mi amiga? Me va a tener que mandar, mándeme el nombre del taller, ¿en qué parte está ubicado para que yo vaya? No tiene que ser así, que va con su taller usted. O estará pensando, no va a venir, después no va a querer pagarme. Le voy a pagar por el trabajo que va a hacer, ¿ya? 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

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Les dije que estaba buscando, que ayer pillé un temita, ahí empezando a

Amor mío, la tierra más fértil no la hemos sembrado todavía. La más verde primavera todavía no ha llegado. No hemos encontrado todavía el tesoro más grande ni el camino más corto. La más hermosa canción aún no la hemos cantado. Ni hemos comido todavía la fruta más madura, ni hemos bebido el mejor de los vinos. Y estoy seguro que las palabras más dulces que tenemos para decirnos todavía no las hemos dicho. No te vayas entonces, quédate. Quédate conmigo y esperemos juntos los días más felices que todavía no hemos vivido.

11 de la mañana con 37 minutos. Ese Manuel, ¿no?, que dice todo se derrumbó dentro de mí. ¿Y qué está pasando con el proyecto de ley para legalizar autos chutos, no? La noticia de hace 8 minutos dice queda en archivo temporal por 40 días. El diputado de Libre, Reinaldo Seas, informó que el proyecto de ley para la legalización de autos chutos fue enviado a archivo temporal por 40 días debido a observaciones que deberán ser analizadas y socializadas con los sectores involucrados antes de avanzar en su tratamiento. Seas señaló que se realizan acuerdos con el gobierno y que se pidió al Ministerio de Defensa cerrar fronteras para evitar el ingreso de más vehículos indocumentados. Además, indicó que si se aprueba la legalización, solo alcanzaría a motorizados ingresados hasta el 1 de mayo y con hoja de expedición. También se plantea bajar aranceles para vehículos nuevos y equilibrar la medida. A ver qué pasa, ¿no?, en esta novelita. Por ahí dicen, él tiene bastante autos chutos como Yuta, dice, ¿no? O Yayi, que se llama ese otro diputado que también se ha ido a la feria a comprar varios autos. Por eso están impulsando la nacionalización de autos chutos. Bueno, la noticia de último momento también en Santa Cruz, lo último, nuevo comandante de la FELCC. ¿Será que va a haber un nuevo comandante? ¿Qué dice usted? El coronel Coca convocó a conferencia de prensa y desaparece antes de la hora y deja esperando a todos los periodistas que le había convocado para su conferencia de prensa. ¿Qué está pasando en la FELCC? ¿Será que se vienen cambios? ¿Qué dice usted? ¿No? La conferencia de prensa convocada para las 10 de la mañana por el director de la FELCC, coronel Coca, nunca se realizó. Periodistas permanecieron más de una hora esperando su presencia. De acuerdo con algunos colegas, el jefe policial habría salido minutos antes del horario previsto en un vehículo blanco y hasta el momento no regresó. El hecho generó malestar entre los medios de comunicación que cuestionan la falta de información sobre casos de interés público y señalan que el director lleva cerca de un mes sin brindar declaraciones a la prensa. La situación abre interrogantes sobre lo que ocurre al interior de la FELCC y si podrían producirse cambios en la institución.

Bueno, y rescatan a un policía herido dentro de una camioneta. Un hombre con uniforme policial herido que aparentemente se desangraba dentro de una camioneta que hacía fila para cargar gasolina, fue rescatado por sus similares de la unidad de bomberos asintantes en el camino de San Antonio. No, las personas que estaban con los otros vehículos alertaron de este hecho a la policía. No sé qué ha pasado, solo hemos sentido un fuerte ruido, dijo una mujer que estaba en el lugar. La hipótesis que se hacía a las personas fue que al parecer fuese un disparo de arma de fuego. El hombre estaba solo en el vehículo, empapado de sangre en el pie izquierdo. No se sabe si estaba bajo efecto del alcohol. El vehículo fue rebasado por otros que hacían fila al percatarse que la camioneta no se movía. Minutos después llegó bomberos. Un efectivo practicó un torniquete en el muslo con la finalidad de parar la sangre. Al final fue sacado y puesto sobre una camilla y trasladado a un hospital. Y por ahí decía, no, usted escuchó en el Facebook, o vio en el Facebook que decía, yo tomo harina de coca con miel, por eso me mantengo joven todavía, dice, como una momia, dice, ¿no? ¿Ya sabe quién dijo eso? ¿No? El de allá, el que grita patria y muerte y después dispara como ratón, ¿no? Según él, está joven, dice, ¿no? Pero veámoslo en el Facebook cómo está, pues, ¿no? Vamos a buscar el temita que me decían por unos ojitos negros. Ese, ¿no? Ese creo. Vamos a buscarlo. A ver, ya. Temita solicitado desde Santa Cruz.

0: 11:42. Vámonos con ese temita por unos ojitos negros. Creo que debe ser ese el tema. Bueno, hicimos la intención, ¿no?
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1: 11 de la mañana, 45 minutos. Bueno, y en Potosí, operativos de la ANH detectan por surtidor hasta 15 vehículos con placas clonadas y carguío repetitivo, ¿no? Están controlando los surtidores últimamente. Y recuperan en Bolivia un auto que le robaron hace 5 años en Brasil. Un vehículo que había sido reportado como robado en 2021 fue recuperado en Bolivia y devuelto a las autoridades brasileñas de Guajaramirim durante una operación conjunta para combatir la delincuencia en la región fronteriza. El vehículo, un Fiat Argo Drive 1.0, que fue robado el 16 de octubre de 2021 en la carretera AC10 en la colonia Alto Alegre, en Río Branco. El auto, que era utilizado por un conductor de transporte compartido, fue sustraído por 4 delincuentes que sometieron a la víctima con arma de fuego, publicó Inmediato Online. Tras años de intercambio de información entre los servicios de inteligencia de ambos países, el vehículo fue hallado en territorio boliviano. Tras su incautación, el vehículo fue trasladado al puerto oficial de Guajaramirim, donde fue entregado oficialmente por las autoridades brasileñas. El coche fue trasladado al depósito municipal del Departamento de Estupefacientes de NAR de la Policía Civil, donde permanecerá hasta que se completen los trámites legales y posteriormente sea devuelto a su propietario. La Policía Civil continuará las investigaciones para determinar cómo llegó el vehículo a Bolivia e identificar a los posibles individuos implicados en la trama delictiva.

y el dirigente del Magisterio Rural de Oruro, Ramiro Mamani, expresó su preocupación por el respaldo que algunos maestros de base brindan al Decreto Supremo 5654, que pone fin a los aportes sindicales obligatorios. La autoridad sindical reconoció que existe un sector del magisterio que ve con buenos ojos la medida debido a las observaciones que mantenían sobre el destino y la administración de estos aportes. ¿Dónde iban los aportes? ¿Qué hacían con los aportes los dirigentes?

Musiquita, musiquita de viernes para que se vaya animando. Y bueno, bueno, los que van a apoyar a Argentina ya deben ir sacando la camiseta, ¿no? Que gane el mejor el domingo. El domingo también nos estaremos nosotros. También tenemos programa el domingo a las 10:30 de la mañana, ¿no? El domingo con Gustavo, con música alegre para animarlos. Y comentarles que ya tenemos vía libre, ¿no? Estaremos ya de parte del director de la radio. Acel nos dijo, desde el lunes empezamos con nuevo horario, ¿no? Pero que no nos vayan cortando, pues, ¿no? Nos ponen un horario un día y después dicen, no, mejor cortemos. Oiga, ¿qué les pasa? El amor creo lo tiene mal. Lunes empezamos desde las 10 de la mañana nuestro programa, ¿no? Hay nuevos cambios desde las 8 de la mañana, 9 viene creo Jorge también ya. Estos días estuvo, pero no, estos días no vino porque tiene una emergencia también. Y hay que entender eso, ¿no? De 9 a 10 viene otro colega también desde Valle Grande con programa. Y nosotros arrancamos a las 10 de la mañana, en punto hasta las 11:55 de la mañana. Gracias por habernos dejado entrar por su receptor a sus hogares, a su trabajo, a su oficina, a su chaquito, a su movilidad, a todas partes, ¿no? Llegamos con la mejor música y la noticia al momento nosotros. Volveremos el domingo, permiso y muy buenas tardes. Pero ante todo nuestra cortina musical característica del programa y de la provincia Caballero.

Hoy la ciencia y la tecnología han conseguido algo sorprendente: hacer máquinas que trabajan como personas, y al revés, personas que trabajan como máquinas. El progreso de las ciencias es algo magnífico, pero debería estar solo al servicio de la persona humana y para el bien de la humanidad. Nuestros niños comienzan a utilizar esta tecnología a edades cada vez más tempranas. Y es bueno que aprendan a utilizar las nuevas tecnologías y que estudien todas las ciencias lo más posible. Pero más importante es educarlos a ser personas para que sepan usar y aprovechar correctamente de todos los adelantos y progresos científicos. ¿Y quién mejor que la Virgen María para esta tarea? María, la educadora de Jesús, ella como mujer y como madre, crea un ambiente familiar, lleno de amor, de cariño, de respeto a la vida que nace. Cristo nos ha revelado el amor que el Padre nos tiene y justamente por este amor es que nos da a María como madre, para que ella nos eduque, nos enseñe a ser personas capaces de amar y nos lleve directo a Jesús. Es en María que Dios ha querido expresarnos la ternura, la delicadeza, la sencillez que hoy en día vamos olvidando. Es en María que Dios nos muestra su rostro materno. María Inmaculada ruega por nosotros.

0: Ahora nos unimos en oración con todo el mundo a través del acto de ofrecimiento a María.
1: Virgen Inmaculada, Madre de Dios y de la humanidad, te recibo como don de Jesús desde la cruz y me entrego a ti. Te ofrezco toda mi vida, lo que soy, lo que amo y lo que tengo, para que resplandezca en mí la belleza de Cristo. Ayúdame a ser dócil al Espíritu y a vivir con alegría mi vocación en la Iglesia, para colaborar en tu misión maternal y orientar a Dios el corazón de todo hombre. Tú que guiaste a San Maximiliano a amar sin medida, enséñame a ser testigo del Evangelio y a hacer de mi vida un don para los demás. Te confío a las personas que encontraré y te ofrezco el trabajo, las alegrías, los sufrimientos de este día. Amén.

0: Oh María, concebida sin pecado, ruega por nosotros que recurrimos a ti por cuantos a ti nos recurren. Y por la intercesión de María Santísima, Madre de Dios y Madre nuestra, los bendiga Dios Omnipotente, Padre, Hijo y Espíritu Santo. Amén.
1: ¿Cuántas veces tu bondad y tu confianza me han devuelto el deseo
2: de... 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
1: Un ataque armado en el Chapare deja herido a un niño de 4 años.
2: Una pareja resultó herida tras ser atacada con armas de fuego por parte de un grupo de delincuentes que los interceptaron cuando estaban a bordo de su vehículo. Denuncian que buscaban obligarlos a bajar del motorizado. El hecho se registró en el sector de Irzarzama, en el trópico de Cochabamba, cuando una pareja de 32 y 27 años de edad se dirigía hacia su chaco junto a su hijo de 4 años. De acuerdo a su relato, fueron abordados por un vehículo tipo Noah, de donde descendieron 6 sujetos para luego exigirles que bajen de su motorizado. Sin embargo, al poner resistencia, los antisociales terminaron abriendo fuego contra ellos, logrando herirlos para luego darse a la fuga con rumbo desconocido. Según la información preliminar que brindó la Fuerza Especial de Lucha contra el Crimen, el hecho está siendo investigado por tentativa de asesinato. Por su parte, el niño que se encontraba con la pareja resultó con heridas leves y se conoce que su estado de salud es estable, informó Luis Vargas, Red Pío 2, Herbol, Cochabamba.
1: Son las 12:05. El sector exportador espera un resarcimiento tras los perjuicios ocasionados por el caso montado de narcomaderas. Vamos con este informe a través del periódico digital de Herbol. El sector exportador aguarda que se resarzan los perjuicios ocasionados tras conocerse que el caso de la presunta incautación de más de una tonelada de droga impregnada en madera exportada desde Bolivia a Chile habría sido un falso positivo. La posición fue expresada este viernes el gerente general de la Cámara de Exportadores de La Paz, Mario Rojas, quien lamentó que el caso de las denominadas narcomaderas se originó por declaraciones irresponsables de autoridades chilenas, las cuales derivaron en investigaciones contra empresas madereras bolivianas por parte de la Fiscalía de La Paz. Estas investigaciones han salido negativas. La propia declaración del fiscal general del Estado nos está dando la razón a las empresas madereras, afirmó. Asimismo, indicó que las empresas cuyos nombres fueron difundidos durante la investigación sufrieron afectaciones a su reputación y fueron objeto de procesos investigativos que finalmente no hallaron irregularidades. Una vez que Chile dé a conocer la parte oficial, se van a ver las denuncias que se van a presentar y pedir legalmente, señaló.

0: 12:07. La policía desaloja de Plaza Murillo a deportistas del sueño bicentenario que hicieron plantón en puertas del Palacio en La Paz, exigiendo que les paguen los 3 meses adeudados.
1: A nuestra campeona mundial de racquetball la acaban de gasificar, así es como nos recibe nuestro país, así es como reciben nuestras medallas. Por favor, ¿Le han echado gas? Por favor.
2: Ese fue el reclamo de un grupo de deportistas del programa Sueño Bicentenario, que este viernes fueron desalojadas por la policía tras pedir al gobierno nacional que les puedan pagar los 3 meses de dinero que les adeudan dentro de un proyecto de representación deportiva a nivel internacional. Una de las figuras representativas en maratón, Jocelyn Camargo, también reclamaba el tipo de trato que recibieron de la policía por hacer presente su denuncia en puertas de Palacio de Gobierno.
3: Nosotros hemos pedido una reunión con el señor presidente, ¿no? Porque nosotros ya nos tienen adeudado 100 deportistas de 3.5, estamos peregrinando por todo lado, ya hemos reunido con el viceministro de Deportes, ya hemos tenido reuniones con diputados, con senadores para este tema del programa, ¿no? Que no nos dan soluciones. Somos 100 deportistas.
2: Este grupo de deportistas del sueño bicentenario indicaron que agotaron las instancias de reclamos en el Ejecutivo, desde el Viceministerio de Deportes, el Ministerio de Salud. Sin embargo, hoy les toca recurrir al presidente, que confían pueda tomar cartas en el asunto.
3: Podernos tratar de reunir, porque sabemos que el señor presidente no debe saber de esto, no sabe de esto con los deportistas, son 100 deportistas, padres de familias que han venido en representación y sus tutores legales también.
4: El presidente decía reivindicación legítima, ¿esta es una reivindicación legítima por atender pendiente?
3: Nosotros queremos que nos atiendan, porque ese es un contrato que hemos firmado con el Estado, nosotros hemos firmado con ningún partido político, nosotros somos deportistas, tenemos compromisos que tenemos con el, ellos tienen con nosotros y tienen que ser cumplidos. Si no...
2: Recordar que este programa deportivo Sueño del Bicentenario fue creado en 2024 por el gobierno de Luis Arce Catacora. Sin embargo, hoy aún correspondería el pago a este nuevo gobierno de Rodrigo Paz. Rodrigo Fernández, Herbol La Paz.
0: 12:10. Determinan ampliar las vacaciones de invierno en La Paz, El Alto y la zona altiplánica.
2: La Dirección Departamental de Educación anunció que se amplía por una semana el descanso pedagógico en la ciudad de La Paz, El Alto y los distritos de la zona altiplánica del departamento, por lo que las clases presenciales se reanudarán este 27 de julio. El director departamental de Educación, Víctor Hugo Sirpa, informó que la decisión fue asumida tras un análisis técnico realizado junto a las 75 direcciones distritales con base a reportes del Servicio Departamental de Salud, del Servicio Nacional de Meteorología y los gobiernos municipales.
5: El sector del altiplano va a ampliarse hasta el 27. Con Achacachi, Ancoraimes, Ayoayo, Batallas, Calacoto, Calamarca, Caquiaviri, Charaña, Colquencha, Comanche, Copacabana, Corocoro, Desaguadero, El Alto 1-2-3, Huaqui, Guarina, Jesús de Machaca, Laja, Papelpampa, Patacamaya, Pucarani, Puerto Acosta, Puerto Carabuco, Puerto Pérez, San Andrés de Machaca, San Pedro de Curaguara, San Pedro de Tiquina, Santiago de Callapa, Santiago de Machaca, Santiago de Huata, Sicasica, Tiwanaku, Humala y Viacha. A ellos se suma Achacachi, Ancoraimes, Ayoayo, Batallas, Cairoma, Charazani, Colquiri, Ichoca, Yacomaya, Quime y Achocalla. Son los distritos educativos que van a ampliar el receso pedagógico por una semana más.
2: En contraste, las regiones de los valles y la Amazonía retornarán actividades este lunes.
5: Son Aucapata, Ayata, Chuma, Combaya, Luribay, Mecapaca, Palca, Pelechuco, Zapaque, Tacacoma, Quiabaya, Apolo, Cajuata, Caranavi, Chulumani, Coripata, Coroico, Guanay, Irupana, Ixiamas, La Asunta, Mapiri, Palos Blancos, San Buenaventura, Sorata, Teoponte, Tipuani y Anacachi.
2: Esta autoridad también indicó que el calendario escolar será modificado. Las unidades educativas que retornen actividades este lunes concluirán la gestión el 2 de diciembre, mientras aquellas que amplían el descanso finalizarían el 9 de diciembre. Rodrigo Fernández, Herbol, La Paz.
0: Son las 12:13. En el municipio de Quillacollo, en Cochabamba, trabajan en la refacción de las unidades educativas, aprovechando las vacaciones de invierno.
6: La ampliación de las vacaciones invernales por una semana más permitirá al municipio de Quillacollo avanzar con más rapidez y concluir con los trabajos de refacción de unidades educativas, especialmente en las más conflictivas, que requieren de un trabajo más técnico y prolongado como consecuencia de las inundaciones, afirmó hoy en conferencia de prensa la secretaria de Desarrollo Humano del Gobierno Autónomo Municipal de Quillacollo, Ninoska Ponce.
7: Claro que sí, el día de hoy se ha llegado a hacer lo que es la ampliación de vacación pedagógica y más que todo, ¿no?, nos dan un tiempito más para poder hacer todo lo que son las refacciones que faltan las unidades educativas. Ya, así que justamente yo también ya me voy a ir ahorita, lo que tengo que hacer son mis inspecciones para ver, ¿no?, los avances que tienen que darse y nos ayuda bastante en semanita más. Y aún así, en esta semana más que nos den, nosotros con toda la cuadrilla seguimos en avance todo el año, o sea que no pasa nada, estamos dispuestos a cualquier solicitud y siempre estamos ahí con los arreglos pertinentes de todas las unidades educativas. Bueno, sí, siempre, ¿no? Pero de todas maneras, como le digo, nuestras cuadrillas están puestas para todo el año. Año en general, donde sí nosotros hacemos como cualquier arreglo a la solicitud de todas las unidades educativas, o sea que siempre estamos trabajando.
6: Es el informe de Guillermo Ríos, Red Pio 12, Herbol, Quillacollo.
0: Son las 12:14.
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Hola, ¿qué tal? ¿Cómo están? Tengan todos y cada uno de ustedes muy buenas tardes. Bienvenidos a su entrega informativa en esta mitad de jornada a través de las ondas de Radio Acer y el Noticiero Central. Cuando ya los marca a las 12 de mediodía con 28 minutos en todo el país. Para el día de hoy, viernes 17 de julio del 2026, estos son nuestros titulares.

Información más sobresaliente para esta jornada. Torrecilla se prepara con todo para vivir su primera versión de la Feria de la Frutilla este próximo domingo 2 de agosto. Actividad que se estaría desarrollando en la misma comunidad. ¿Qué pasará con los vehículos indocumentados? ¿Qué dice la ciudadanía? ¿Qué dicen algunos propietarios? Prácticamente, y a esto se suma el último pronunciamiento que, hasta nuevo aviso, prácticamente queda en status quo la propuesta ley de nacionalización de vehículos indocumentados. Y estaremos escuchando el calendario de el grupo de ciclistas de Comarapa, quienes en el mes de agosto estarían llegando hasta la comunidad de Saipina. Fiesta patronal de Badoondo. El día de ayer se estuvo cerrando con diferentes actividades deportivas y culturales. En Mairana, el alcalde municipal Andrés Rocha hace la entrega de medicamentos, los cuales fueron gestionados a través de algunas personas de buen corazón y también otras instituciones. En coordinación con la subgobernación de la provincia Florida, se estuvo haciendo la entrega de manera oficial al Centro de Salud Integral Mairana. Postrer Valle cierra su fiesta patronal en homenaje a la Virgencita del Carmen el día de ayer, con una invitación a conocer sus atractivos turísticos. También estuvo cerrando ya una fiesta patronal más que gestión tras gestión se va desarrollando en dicha comunidad. Panorama nacional. Esta mañana deportistas fueron ganados.

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0: 12 del mediodía con 35 minutos en todo el país. Vamos rápidamente con el desarrollo de toda la información que tenemos preparado para esta jornada. Rápidamente nos trasladamos hasta la comunidad de Torrecillas, lugar donde el próximo domingo 2 de agosto se estaría desarrollando la primera versión de la Feria de la Frutilla. ¿Cómo está Javier González? Muy buenas tardes, bienvenido al Noticiero Central. Adelante, por favor, con el informe para oficializar sobre esta actividad que se viene en la comunidad de Torrecillas. Adelante, por favor.
1: Muy buenos días, muy buenas tardes, ¿no? Y a saludarle a todo el pueblo comarapeño en general, ¿no? A los valles cruceños, sí. Sí, Javier, el aire me agarró en Z, aquí estamos trabajando. Estamos encajando tomatitos, ¿no? Como siempre, el productor aquí haciendo los trabajos. Sí, Javierito, como estaba comentando, sí, es un programa, ¿no? Que se viene el 2 de agosto, una gran fiesta que tenemos nosotros acá en la comunidad de Torrecillas. Hacerle la invitación a todo el pueblo, ¿no? Que puedan venir a participar, Javier.
0: Perfecto. ¿Qué es lo que se estaría desarrollando, por favor? Entendemos que ya también por las redes sociales se ha hecho la invitación, ya se ha coordinado con todos los productores. Por favor, el día de esta actividad, adelante, por favor.
1: Sí, Javierito, muchas gracias. Tenemos como primer inicio, ¿no? La Feria de Frutilla, pero no es la grande, ¿no? Eso sí lo digo, porque estamos ahí, tenemos frutilla. Entonces, este 2 de agosto...

0: Nosotros lo iniciamos la Feria de Frutilla, que se va a desarrollar acá en la comunidad de Torrecilla. Como se recuerda el Día del Campesino, ¿no? Aquí quisiera invitarle también a todos que puedan venir a participar del Cantón de Torrecilla, ¿no? Que van a participar el 2 de agosto. Y va a ser el 2 de agosto, quisiera que vengan, ¿no? A participar con su producto, ya sea papa, alberja, vaina, haba, ¿no? Lo que puedan venir y demostrar su producto, se va a premiar, ¿no? Tal vez algunos premios por la calidad y todo eso.
1: Perfecto. Entonces, dicha actividad se estaría coordinando también, pues, ¿no? Con el aniversario que tiene la comunidad de Torrecilla, señor Javier.
0: Sí, sí, la comunidad de Torrecilla celebra, pues, siempre, ¿no? El 2 de agosto, que es el Día del Campesino. Y a través de eso, muchas personas, ¿no? Nos han preguntado por el tema, hay veces, siempre es acto cívico y todo eso. Entonces ahora pueden venir, ¿no? Hacerle la invitación siempre nuevamente, que puedan venir a degustar la riquísima frutilla de Torrecilla, ¿no? Que se va a llevar eso.
1: Qué buenísimo. Entonces, una vez más, hacemos la invitación, por favor, como medios de comunicación, Radio Acer, entonces, da también la primicia de esta primera versión de la Feria de la Frutilla Torrecillas 2026. Adelante, por favor.
0: Sí, sí, invitamos a todas las autoridades municipales, cantonales, ¿no? Y también nacionales, que le hemos hecho llegar la invitación, puedan venir aquí a participar, ¿no? A esta gran fiesta que se va a llevar el 2 de agosto. Contamos con su presencia también de todas aquellas autoridades, ¿no? Y también contamos con su presencia de aquellas personas que puedan venir a degustar la riquísima frutilla que se va a llevar acá en la comunidad de Torrecilla, puedan venir a conocer también su paraíso que tiene Torrecilla, ¿no?
1: Muchísimas gracias. Entonces, el informe desde la comunidad de Torrecillas se confirma una vez más. Entonces, la Feria de la Frutilla Torrecillas en su primera versión, que se estaría desarrollando este próximo domingo 2 de agosto.

0: 12 de mediodía con 30 minutos en todo el país. Rápidamente nos vamos hasta Mairana. Adelante, José Luis Yucra, por favor, desde Mairana. Entiendo que esta mañana el alcalde municipal Andrés Rocha estuvo haciendo la entrega también de insumos, medicamentos para el Centro Integral de Mairana. Vamos con el informe contigo, José Luis Yucra, desde Mairana, por favor, con la nota también ahí con el alcalde que en este momento ya está haciendo las gestiones de los medicamentos a través de algunas personas particulares.
1: Medicamentos que hemos recibido, la verdad que estamos muy felices y agradecidos con la subgobernadora por permitirnos abrir la puerta de una persona tan desprendida y con un corazón tan grande que hoy nos permite ser bendecidos, ¿no? Con medicamentos para la población. Aliviarnos también económicamente porque estos son medicamentos necesarios para el SUS y esta donación va a ingresar a farmacia para ser entregado, evidentemente, ¿no? En lo que corresponde a la medicación que hacen del SUS. Y significa que nosotros con ello vamos a garantizar más los recursos que disponemos del municipio, vamos a garantizar que la ciudadanía cuando venga no falte. Lo más básico, ¿no? Un paracetamol, ibuprofeno, bueno, los medicamentos, complejo B, y bueno, tantos otros medicamentos que hemos recibido en un monto mayor a 50.000 bolivianos. La verdad que estamos muy agradecidos, somos muy bendecidos en Mairana, y eso es gracias también al trabajo que venimos haciendo, mostrando que Mairana tiene necesidades, pero también se está haciendo un buen trabajo para que cuando llegue un aporte, se lo va a utilizar.
2: Buenos días, sí hemos podido nosotros ahora colaborar con todo lo que es el municipio de Mairana, con el hospital de Mairana para los pacientes, pues, ¿no? Pero sobre todo son ellos los que necesitan venir a una atención y que se les dé medicamento. Sabemos que hay un poco de deficiencia y siempre que se pueda colaborar, se va a colaborar. Entonces hoy quisimos hacer esta donación de medicamentos y sobre todo que aprovechen los pacientes y a poder venir que van a encontrar medicamentos.
1: También.
0: Muy bien, de esa manera entonces el informe de este Mairana con relación también a esta importante entrega que se estuvo realizando por parte del alcalde y la subgobernadora de la provincia Florida. ¿Y qué decía la directora del hospital en Mairana? Adelante, por favor, con la siguiente nota también con esta entrega muy importante. Adelante, de este Mairana.
3: También emocionada porque el desprendimiento de las personas, como mencionaba, que quizás no nos conocen, no alguna vez han pasado por Mairana y que ahora Dios y todas las gestiones que se hace con amistad toque su corazón y nos puedan hacer este tipo de donaciones, la verdad que nos incentiva y también es un compromiso para que nosotros sigamos trabajando de la mejor manera en este Centro de Salud Integral. Y bueno, también muy agradecida porque sabemos que este tipo de medicamentos que tenemos será de mucho beneficio y agradecer también a todos mis colegas del Centro de Salud que son también prioridad en lo que son sus recetas y tendremos medicamentos de mejores laboratorios. ¿Por qué destaco esto? Por el tema de que siempre en los presupuestos municipales, a veces a la demanda de nuestra población, ahorita tenemos alrededor de 11.000 asegurados en el SUS, y son asegurados también que vienen a requerir, ¿no?, sus medicamentos y a veces por la gran cantidad se piensa de que el medicamento más barato le va a hacer un efecto similar a un medicamento que quizás no es más caro, sí tiene algunos centavos más de boliviano en su costo, pero que estamos trabajando justamente con mejores laboratorios para darle mejor medicamento y calidad de tratamiento a nuestros pacientes, ¿no?
4: Doctora, para describir un poquito lo que se ha recibido, por favor, para toda la gente.
3: Sí, tenemos nosotros medicamentos que son de primera necesidad o lo que necesitamos nosotros en primer nivel, como son amoxicilina, ¿no?, antibióticos en este caso. Tenemos también de diferentes laboratorios estos antibióticos en suspensión, en cápsulas. Tenemos analgésicos, tenemos antipiréticos que son para la fiebre y también un poco de insumo que nos ha llegado. Tenemos bránulas, tenemos alcohol, tenemos medicamentos que son para la hipertensión, ¿no? Entonces tenemos medicamentos que son básicos para nosotros, lo que es primer nivel. Y también destacar el apoyo municipal siempre en la donación. Tenemos balanzas de pie también que se va a hacer entrega a cada uno de los consultorios para que nuestros médicos también puedan hacer la atención un poco más integral a nuestros pacientes que nos visitan aquí en el centro de salud.
0: La palabra de la directora del Centro Integral de Salud, Emma Irana, quien entonces recibía con mucha satisfacción este importante apoyo para contrarrestar diferentes enfermedades y emergencias en el Centro de Salud de Mairana. 12 del mediodía con 45 minutos en todo el país. Continuamos con más información. Más aniversarios en el mes de agosto. El Sindicato de Transporte Pesado, 1 de agosto, hace conocer e invita también al gran torneo Relámpago de Fútbol que se estaría desarrollando en este su cuarto aniversario.
5: Un sindicato bien hospitalario, con las manos abiertas para todos y invitarles a todos para venir a bailar, alegrarse con el grupo Los Cumbieros. Va a estar feliz todo ese día.
6: Muchísimas gracias, Freddy Candia. Por supuesto, las actividades deportivas no pueden faltar en este gran aniversario del Transporte Pesado en Comarapa.
7: Sí, buenos días a todos, ¿no? A todos los oyentes, ¿no? Tenemos, ¿no? Ese día mismo va a comenzar un campeonato. Estamos pensando hacer una cuadrangular, don Javier, que vamos a estar invitando, pero no, que no, los primeros que nos confirmen los cuatro equipos. Vamos a hacer un cuadrangular, digamos, ¿no? Un encuentro deportivo. Pensamos hacer de 30 años arriba con licencia C, ¿no? Entonces, eso le invitamos a todos los sindicatos que sean transportistas, ¿no? Que sean transportistas, que no sean pues, no, pasivos, que no sean de mototaxi, nada, ¿no? Sino queremos que sea puro transportista, ¿no? También, tal vez, avisarle, ¿no? Uno de Santa Cruz, una empresa de goma, ¿no? Para todos los camioneros, tal vez quisieran comprarse goma también. Vamos a hacer llegar con un buen descuento como transportista, pero no, don Javier,
6: va a estar. ¿Estaría la empresa esa fecha acá en Comarapa?
7: Sí, aquí en Comarapa va a estar, ¿no? Esa empresa con las llantas para Nissan Condor, ¿no? Sin ningún compromiso.
0: Muchísimas gracias. Entonces, de esa manera se oficializa este gran torneo que se estaría desarrollando en la fecha establecida de su aniversario. Sería sábado 1 de agosto. Sí, del mediodía con 47 minutos en todo el país. Adelante con el informe, con nuestra también para hablar con relación al ciclismo, la caravana de ciclismo que mes a mes está creciendo. Y bueno, conocemos también el calendario que estaría teniendo este grupo de ciclistas, el cual hace conocer que también se estarían sumando al aniversario del municipio de Saipina. Habla el señor Castro Cejas Carrión.
8: ¿Qué tal? ¿Cómo está, Castro? Muy buenos días. Y podemos comentar cómo está el grupo de ciclistas. Se viene el mes de agosto y entiendo que también hay una agenda, ¿no?
9: Así es, Javier, muy buenos días. Hacemos la invitación a todos los ciclistas de nuestros valles cruceños, de lo que es el municipio de Comarapa, municipio de Saipina y todos los municipios aledaños a lo que va, a lo que es Saipina, en homenaje a los 410 años de vida de Saipina. Se tiene ya todo listo, la caravana versión 17 Comarapa-Saipina, con recorrido de 50 kilómetros, donde la participación es de manera libre, de manera gratuita, simplemente hay que tener las ganas y poder completar la ruta, Javier.
8: ¿Qué ruta se estará utilizando, Castro? ¿El asfalto o se estaría yendo por la represa?
9: En esta oportunidad nos toca ir por el asfalto, punto de concentración en la plaza principal 11 de junio, primer punto de hidratación y descanso en lo que es cruce Pulquina Ziva, segundo es allá en el kiosco de Palizada, el tercero es en Pailones antes de empezar la subida a Saipina, y el siguiente descanso es ahí en el sector del mirador de Saipina, y se está viendo la posibilidad de llegar a una molienda ahí en San Rafael y luego ya llegar hasta la plaza principal 11 de junio. Javier, es
8: lo que se ha previsto, ¿no? 16 de agosto.
9: No, 8.
8: A la plaza principal 16 de agosto se estaría llegando allá en
9: Saipina. Así es, a la plaza principal de Saipina, exactamente. Es la invitación también, todo está listo, simplemente estamos esperando el día y momento preciso y oportuno para poder hacer este recocido.
8: ¿Esto se está coordinando con las autoridades de Saipina?
9: Sí, se ha coordinado con el alcalde municipal de Saipina para que también pueda estar como parte del festejo de los 410 años de Saipina. Ya está coordinado todos esos detalles con el alcalde municipal de Saipina.
0: Muchísimas gracias. Entonces, de esa manera también conocemos un poco más de la agenda y el calendario que tienen para esta gestión 2026. Grupo de ciclistas que estarían llegando también hasta la Tierra Dulce de Saipina en un aniversario más en el mes de agosto. 12 del mediodía con 50 minutos en todo el país. A la pausa con el Noticiero Central y cuando retornemos estaremos conociendo la voz del ciudadano, propietarios de autos indocumentados, quienes en este momento ven cabizbajo el hecho de la presentación de la propuesta Ley de Nacionalización de Vehículos Indocumentados.
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0: 12 del mediodía con 53 minutos en todo el país. Rápidamente continuamos con más información en el noticiero central. ¿Qué dicen los propietarios de vehículos indocumentados después del último pronunciamiento que el avance de la propuesta Ley de Nacionalización de Vehículos Indocumentados estaría ingresando en un pequeño paréntesis por algunos días? Escuchemos, muchos ven cabizbajo y con algo de negativa que esto se pueda hacer una realidad.
1: Buen día, un gusto de saludarlo. La verdad que lo dudo, ¿no? Que haya, por muchas razones.
2: ¿Cuáles serían esas razones, más o menos, como ciudadano, por qué más o menos lo estaría dudando esta posibilidad?
1: Son convenios, ella puede. Entonces, medio que no lo creo que haya.
2: ¿De qué manera más o menos nos estaría afectando si en caso se dé, ¿no? Si en caso se dé, o más o menos, ¿quiénes quedarían afectados con esta propuesta? ¿Los grandes empresarios?
1: Lógico, pues los grandes empresarios, lo que traen para las movilidades, sí, sería para ellos, ¿no? Que al final entraría un recurso para el país, ¿no? Al hacer eso, pero lo dudo que haya eso.
2: Bueno, seguramente por acá, por los valles cruceños, nos ayudaría también, pues no, ya que hay muchos motorizados indocumentados, pues, y muchos están a la espera si se daría o no se daría, pero seguramente eso también generaría varios cambios acá en la región de los valles cruceños.
1: Sí, bueno, la verdad que aquí en estos valles a nosotros nos sirve esta movilidad en gran manera, porque antes es para medio de transporte, al menos aquí nuestra zona es una zona agrícola y sacamos nuestros productos. Mandar a Santa Cruz, a Cochabamba, para todo el país, sale de aquí con brapa, tanto como frutas y verduras y de todo.
2: Pues, ¿no? Podríamos decir que por esta región no es un lujo tener pues también estos vehículos, sino que también es una necesidad, ¿no?
1: Exactamente, es una necesidad y sí, es sí, una prioridad, porque ya ahora ya no hay, tenemos ya como antes, teníamos caballos, burros, mulas, pero ahora ya no hay, totalmente. La verdad que con esta sequía que hay, ya no se puede.
2: Y bueno, con esta situación seguramente un poquito dificultoso también para los propietarios, porque hablaban que si en caso se dé, estaría con un presupuesto de cerca a $2,000 o algo más o menos, ¿no? Esto oficial, que bueno, seguramente también pues varios con esta situación que está viviendo nuestro país, seguramente no están en la posibilidad también, pues, ¿no?
1: Sí, también, ¿no? Que con esta situación a veces con lo que está, la crisis, los bloqueos, que de todas maneras los problemas que hay en el país, la verdad que somos afectados. No hay, pues, ha habido tantas maneras de que nos afecta a los productores.
0: Propietarios de vehículos indocumentados, entonces, de esa manera también se pronuncian y ven con mucha negatividad que esto avance de la propuesta ley de nacionalización de autos indocumentados. 12 del mediodía con 57 minutos en todo el país y nos vamos hasta Postrer Valle. Por favor, Bismar, contigo se cierra la fiesta patronal en homenaje a la mamita del Carmen en Postrer Valle y prácticamente la ciudadanía, comunarios, invitan también a que visitantes puedan tomarlo en cuenta como una opción más como turismo en los valles cruceños.
3: Postrer Valle se considera porque algo que me decían el pueblo florido, no sé cuál es el término, pero seguramente aquí nuestra Tolladita nos va a explicar un poco de esos lenguajes que se hablan en Postrer Valle. Buenos días, hermosa como la mañana usted, ¿no?
4: Muchísimas gracias, muy feliz, gracias por la entrevista. Postrer Valle, Jardín de las Delicias, se dice, ¿no? Porque este es un pueblo bellísimo. No solo tiene turismo, su misma comida, su misma forma de hablar, su misma forma de vestirse de la gente, es turismo y tradición, ¿no? Y también lo que sembramos, pues papa, maíz, ganadería, por eso se le llama Jardín de las Delicias, porque es un pueblo donde abundan las delicias, dice. Y Postrer Valle del Carmen también, ¿no? Por su fiesta patronal y la Virgen del Carmen.
3: Usted hablaba de turismo. Hablaba de cómo está integrado este municipio también, eso es importante que la gente rescate y sepa también.
4: Claro que sí, Postre Valle tiene aproximadamente unas 8 cascadas que le llamamos pachas, ¿no? Está la del Duraznillo, está la de Vilca, está la pacha la de Leve, está la de Murillo, una variedad de pachas. Y tiene 13 comunidades Postre Valle, entonces son comunidades pequeñas, pero también tienen turismo,
3: productiva,
4: ¿no? Productiva.
3: Ganadera.
4: Somos Postre Valle ganadero, también siembra maíz y papa, pero ahorita se dedica principalmente a la ganadería.
3: Sí, si hablamos de Mosquera, Abajo, San Marcos, bueno, hasta Rosita una vez nosotros hemos ido. ¿Qué nos caracteriza al postre valleño? Las mujeres, ¿cuál es ese lema de, aparte de hermosas, cultas?
0: De esa manera, entonces, también acompañamos el cierre de una festividad más en homenaje a la Virgencita del Carmen que se estuvo desarrollando en el municipio de Postre Valle. Trece horas con 00 minutos en todo el país. Hasta acá llegó el noticiero central. Que tengan un feliz fin de semana. Dios mediante, nos estamos reencontrando el próximo día lunes con más del noticiero central y también con toda la información que se va a generar durante el fin de semana. Un placer, hasta el día lunes. Hasta entonces, permiso.
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¿Ahora es cuándo? Ahora es viernes. Buenas tardes, buenas tardes. Oiga, ya estamos, ahora sí. Por ahí, oiga, entramos a tiempo, pero estos ventarrones, oiga, parece que lo mueven los cables, los chipan por ahí y hacen hoche, oiga. Esta vez sí, desde aquí del estudio central fue el asunto, ¿no? Bueno, mil disculpas ahí a las radios que de repente tuvieron un momento de silencio. Sí, pero así por tema este de las conexiones que tenemos y la energía eléctrica está fuerte, los vientos, oiga, realmente. Bueno, ya estamos para Radio Ser, ya estamos para Melodía 88.5, Rocha Comunicaciones, la 98.1 FM Central. Y su programa Entre Coplas y Calullo. Oiga, qué grave, che, este ventarrón. Que no lo halle, oiga, con hambre porque se llena la boca de tierra uno, oiga, en la ciudad de Santa Cruz. Normal, oiga. 30 grados centígrados en la ciudad de Santa Cruz, la temperatura. Eso sí, vientos de norte. Se siente, oiga, la temperatura. Pero, ¿cómo estamos con los ventarrones? A ver, la velocidad del viento promedio en la ciudad de Santa Cruz un promedio de 45 kilómetros por hora, pero fácilmente creo que las ráfagas llegan arriba de los 60, oiga, kilómetros. No me reporta acá el tema de las ráfagas, pero sí me dice la velocidad del viento, que está a 45 kilómetros. Claro, una cosa es la velocidad promedio, otra es las ráfagas que a rato vienen y medio que se lo quieren, oiga, arrastrar a uno. Está nomás fuertecito. Está fuertecito, oiga, los vientos en la ciudad de Santa Cruz. Y me imagino que en los valles cruceños hemos de estar igual, ¿no? A ver, ¿cómo estamos? Le decía yo, 30 grados en la ciudad de Santa Cruz de la Sierra. Lo muestro en pantalla. 45 kilómetros por hora los vientos, humedad del 58%, la sensación térmica de 32 grados. Estoy de acuerdo, estamos nomás por ahí, oiga, estamos por ahí. Luego ya para la máxima va a ser 31, en un rato más sube la máxima para la ciudad de Santa Cruz, la misma ciudad de 24, mañana sábado sube a 33 grados y la mínima, en realidad la mínima se va a mantener en 24 hasta el día domingo. Lunes bajará a 23, pero al parecer, oiga, por lo que veo acá, el domingo vamos a tener 29 grados la máxima, 24 la mínima. El día lunes

por lo que veo el martes todavía, salvo que esto cambie, ¿no? Todavía me pronostica con 28 grados y 23 la mínima. Oiga, ¿y cuándo los vientos? ¿Y cuándo los bríos? Pregunto. Claro, se anticiparon, eso es verdad. Los bríos se han anticipado porque ya habíamos tenido temperaturas bajas en el mes de mayo, ¿no? Mayo, incluso creo que abril, tal vez por ahí algunos sures que hemos tenido, ¿no? Junio también hemos tenido, ¿no? Bueno, de esa manera, oigan, nosotros arrancando el programa, saludándolos a ustedes con su programa en Tecopla y Cluyo, programa 452, si no me equivoco, en el registro ya estamos, ¿no? ¿Cómo está, comita Victoria? Buenas para usted. Tardes todavía, ¿no? Todavía no es de noche por allá, ¿no? Saludos a la gente en España. Víctor Golino Delgadillo, compito, allá en Guayaramerín. El Beni también está por esos lados. Bueno. A ver, 1:33 de la tarde, gracias a nuestros medios de comunicación, Melodía 88.5 en los Valles Cruceños, está la Radio Ser en el Torno, Melodía, La Guardia, Porongo, la 88.5, la gente que nos sigue por ese lado. Hoy vamos a hablar un poquito de la fiesta patronal del Tata Santiago, Moro, se prepara el Torno también, se prepara para lo que será los festejos, celebración patronal para esta fecha que se viene la siguiente semana, ¿no? ¿Cuándo cae 24, que sería la víspera? Hoy estamos a 17, viernes. Cabalmente, oiga, el próximo viernes, pero claro, el próximo viernes 24, es la víspera, domingo la fiesta, sábado la fiesta, y seguramente se ha de prolongar también hasta el domingo. Bueno, en algunos lugares seguramente así será. La fiesta de Santiago, en Tierras Nuevas también, aparte de Moro, Tierras Nuevas, Santiago de Tierras Nuevas, que pertenece al municipio de Puerto Revalle. Ahí en el Tinglado hacen la fiesta, ahí cito al frente nomás, arribita está la iglesia, en el municipio del Torno también. Ya ustedes me cuentan dónde más tenemos alguna comunidad donde se celebra en los Valles Cruceños. Ya usted me lo va contando. Aquella situación. 6:15, 29:8, 39. Nosotros para hoy desglosamos algunas cositas ya. Ayer no hemos podido conversar mucho de algunos temas importantes, pero hoy lo vamos a hacer. Como ya le dije, Moro está invitando. El municipio del Torno también. Ya creo que ahí parece cronograma de actividades también. Y de eso hablamos a la vuelta. ¿Listo? Porque yo tengo que ofrecerle música, pero de la buena. Y quiero llegar hasta el municipio de Pampa Grande, hasta Los Negros, y quiero saludarla a ella, a doña Purita Flores Sánchez. Ella nos interpreta Adiós, mi pueblo. A ver, saludo, doña Purita, para usted. Para su primo, también, mi compa Oscar Sánchez, que ya debe estar chispa de la chulupera. Adiós, mi pueblo, dice.

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Ya voy saludando a la gente que se está conectando a través de la señal del video, aquellos que están en la radio también. José Mercado, Francisco Martínez Ramón, o Ramón Francisco Martínez sería, ¿no? Saludos, compa.

Muy bien, vamos desglosando lo que tenemos en el programa y atención la gente del torno. Vamos a arrancar por ahí y luego nos vamos hasta Moromoro también enseguida con las invitaciones que se hace para la próxima semana, el próximo viernes, ¿no? La fiesta patronal del Tata Santiago. A ver, vamos a hablar del torno, pero lo hacemos gracias al gentil auspicio del Policlínico Eco Dagny en Mairana. ¿Dolor abdominal intenso? 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Bueno, ahí le voy a reiterar el saludo a doña Porita Flores Sánchez. ¿Cómo le va, comita? Un saludo cordial para usted y para su familia. Ahí a su primo también, ¿no? Mi compa Oscar Sánchez, compito, hoy es viernes de cara, compa Oscar. Compa Luis, hoy es viernes de cara, ya sabe dónde ir. Ah, muy bien, ya sabe dónde ir, ¿no? Saludos cordiales allá, oiga, al barrio La Junta, barrio Chaqueño, ahí a la calle Comercio, la gente que está en el mercado, ahí en el mercado central, ¿no? En el mercado, ahí en Los Negros, saludos para ellos también. A quienes están en su chaco, oiga, porque la zona de Pampa Grande es zona productiva de hortalizas, verduras. Ahí, toitos de cantito, hablando del municipio. La zona de Rancho Chávez también. Allá, Rancho Chávez también, ¿no? Mataral, por supuesto. Bueno, saludos cordiales. Doña Celeste García, ¿cómo le va, comita? Bienvenida al programa. Qué tiempo que se me había perdido usted. ¿Qué había pasado? ¿Dónde se había metido Doña Celeste? Bueno, si quiere alguna canción, mire que estoy con unas ganitas de complacer tremendas, oiga. Así que estamos, oiga, estamos para complacer cada uno de los gustos musicales que ustedes tengan el día de hoy. Hablando del municipio del Torno, yo le decía, empecemos por ahí, ¿le parece? Porque la próxima semana, hablando del viernes, ya pasó la festividad de la Virgen del Carmen. Ya encomendado todo, ya pues han bailado. Pues ya han bailado, le decía. Ya se han prendido las velitas también. Fiesta patronal, 196 años de Pastor Valle. También Mairana, también ha estado de fiesta, con entrada cultural y todo lo demás. Luego vamos a hablar un poquito de Mairana también, porque hay una actividad muy linda que se está llevando hoy día en Mairana. Bueno. Ahora sí, le decía yo, comparto en pantalla, fiesta patronal Santiago Apóstol. Esto para todos los que quieran visitar el municipio del Torno la próxima semana. Le voy anticipando cuál es el cronograma oficial. Yo lo tengo por acá. Dice fecha del 15, o sea, ya están hasta el 23 de julio, ya están en la novena en honor al Santo Patrono. Esto, municipio del Torno. ¿Ya? ¿A qué hora es la novena? 7 de la noche, en el teatro, ahí, Santiago Apóstol. Ahí se está haciendo la novena. Hay que ir, pues, a la novena, comita, compa. Comadita, llévelo al compa. No quiere ir.
y no sé cómo le va a hacer. Pero llévelo, oiga. No es nomás que él va a ir a la fiesta, ¿no? Llévelo, llévelo, por delante. Eso del 15 al 23, o sea, hoy 17 se está rezando la novena a las 7 de la noche en el Teatro Santiago Apóstol en El Torno. Siguiendo con el cronograma de actividades, el domingo 19 de julio, o sea, este domingo, hay una kermés parroquial a las 7 de la mañana en el frontis del templo, ahí en la plaza principal, en la plaza principal. Mire que se lo estoy contando para que usted lo tenga en cuenta. 7 de la mañana, la kermés parroquial, hay que ir a apoyar, ahí en el frontis del templo. Ya continuando con las actividades, el próximo viernes 24, a ver, no sé si se alcanza a ver en pantalla, sí, se alcanza, pero lo voy a recorrer un poquito el arte para que ustedes también lo puedan visualizar. Creo que lo voy a agrandar un poquito más también para que lo puedan ver. Ahí está. Ahora sí. Viernes 24, misa de víspera en honor a nuestro santo patrono. 19 horas, 7 de la noche en el templo, en la plaza principal. La iglesia se ha remodelado, ¿no? ¿Cierto? Se ha remodelado, entonces ya el próximo viernes 24 a las 7 de la noche será la misa de víspera en honor al santo patrono. Luego de eso, habrán grupos invitados, rifas para recaudar fondos para el templo a las 8 de la noche, también ahí en el templo, en la plaza principal. Eso será el viernes. Por si acaso, aquí no dice, pero yo se lo cuento, que también a las 9 y media de la noche será la largada simbólica del rally de Adevalle, cuarta fecha y primera de la Asociación Municipal de Automovilismo. Ahí también, no me han confirmado, pero me imagino que va a ser también en la plaza o en dirección de ahí, ¿no? Ya le vamos a confirmar la siguiente semana, martes me imagino, tenemos la conferencia de prensa y ahí nos van a dar todos los detalles. Continuando con las actividades en El Torno, usted que me sigue a través de Melodía 88.5, usted que está en los Valles Cruceños, también tenemos mucha gente de los Valles Cruceños en el municipio del Torno. Entonces, el sábado 25 de julio, siguiendo con el cronograma de actividades, la misa de fiesta en honor al Tata Santiago Apóstol. Habrá instituciones invitadas y los fieles en general, ¿no? A las 10 de la mañana será esto, el sábado 25 de julio. Tómelo en cuenta, comita, si usted va a ir a la misa el sábado, es a las 10 de la mañana en el frontis del templo, ahí en la plaza principal. Terminado eso, la procesión con el santo patrono por las calles de ahí del pueblo, ¿no? Del municipio. Eso será a las 11 de la mañana. En las calles del municipio del Torno, ¿no? Bendiciones de autos, motos, eso será a las 11 y media de la mañana. Oiga, si usted quiere, bueno, estar protegido, encomendarse siempre, ¿no? Es una costumbre que tenemos nosotros. También puede bendecir, oiga, su vehículo, su moto, a las 11 y media de la mañana en el frontis de la alcaldía. Bendición con el santo también, ¿no? A las 11 y media en el frontis del templo y en la plaza principal. Luego a las 12 del mediodía los juegos tradicionales en el frontis del templo de la plaza principal. Bueno, para continuar con el cronograma de actividades el día sábado, porque es bastante amplio y extenso, habrá la fiesta social en festejo al santo patrono Santiago Apóstol. Esto ya a las 7 de la noche en la plaza principal, el día sábado será la fiesta. También continuado con la coronación de la Reina del Torno 2026, esto ya a las 9 de la noche, también en la plaza principal. Todo lo que le voy a mencionar es ahí. La orquesta al vivo, Guachambé, empezará a meter, oiga, a partir de las 10 de la noche, también plaza principal. Y por ahí va a estar alternándose con la orquesta al vivo, La Fabulosa, a las 2 de la mañana, oiga, en la plaza principal, ¿no? Ellos van a tomar la posta. Y esto continuará la fiesta ahí, ¿no? Ya día de la tradición torneña, el domingo 26 de julio, que lo organiza el gobierno municipal del Torno, ¿no? También, oiga, ¿no? Eso para que lo tenga en cuenta. El domingo 26, caminata por tradición torneña a las 9 de la mañana, este el día domingo, desde el surtidor hasta la plaza principal.
habrá una feria de comidas el día domingo 26 de julio a las 10 de la mañana en la plaza principal. Elección de la Miss Tradición Torneña a las 11 de la mañana en el frontis de la alcaldía. Y luego continuará la fiesta con la orquesta al vivo La Fabulosa, que lo harán desde las 10 de la mañana hasta las 6 de la tarde en el frontis de la alcaldía. Completito se lo he contado, oiga, para que no se lo tenga usted que andar averiguando, investigando. Ya está, ese es el cronograma amplio, extenso, que se va a vivir ahí en el municipio del Torno, en honor a su santo patrono Santiago Apóstol. ¿Listo? Más adelantito, enseguida nomás, también les voy a contar de Moro Moro, que también seguramente estarán llevando adelante su fiesta patronal, que ya hay invitaciones que se está haciendo en honor al santo patrono. Muy bien, vamos a la parte musical. ¿Por dónde nos vamos? Tito puede ser. Está muy bien para la gente que está fuera de nuestro país. 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

Bueno, linda canción, ¿no? En País Extraño, para aquellos especialmente que están fuera de nuestras fronteras. Así es. Una de la tarde con 55 minutos. Le propongo una canción más para luego ir desglosando un poquito más de lo que tenemos en el programa. Letra y música, mi compa César Toledo Carrasco, Tonada Bajeña, El Trovador y Tradición Vallegrandina.

Letra y música, don César Toledo Carrasco, tonada bajeña, el trovador y tradición vallegrandina, para ir musicalizando su programa, ¿no? Bueno, saludos a la gente que ya nos escribe al WhatsApp. Ahora, en este bloque, lecturo mensajes de WhatsApp. ¿Listo? 763-82668 es el número de Casa Quinta, Centro de Eventos Picuchi en El Torno. 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Por eso los sobrinos no nos podemos casar hasta ahorita. Ya lo vamos a llevar ya. Ahí, Casa Quinta, Centro de Eventos Picuchi tiene que ser, ¿no? 763-82-668. Ahí está. Oiga, para la gente del Sabucal, de Cantitos, para Torito, ahí en el Trigal, el macerado del Sabucal, la familia Salces Castro.

Y saludos de cantito, oigan, para toda mi gente ahí en el Sabucal, para no por ahí mencionar nombres porque son varias amistades. Vaya el saludo para ellos porque seguramente en sintonía, ¿no? Con el gran aprecio que les tengo ahí, parte de su compa Wilber. A toditos, oiga, a toditos, la familia Rivera, la familia Montaño, sí, la familia Cosío también, bueno, varias familias que están ahí. Vaya el saludo para todos ustedes de parte de su compa Wilber y su programa Entre Coplas y Caluyos. Vamos a lecturar mensajes de WhatsApp y saludos ahí en la transmisión del Facebook, gracias al gentil auspicio de la Cooperativa de Ahorro y Crédito Abierta Comarapa RL, ¿no? 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Muy bien, a ver, hablemos un poquito de los saludos, ¿no? A ver, ya los tengo esperando. Vamos a revisar los mensajes por acá de Facebook y WhatsApp, ambos mensajes. Por acá lo tengo. Saludos, doña Victoria Flores, comita, allá en España. Saludos cordiales. A ver, voy actualizando mis páginas para lecturar los mensajes. Ahí en la página de, por ejemplo, Radio Hacer, que tenemos de saludo por ese lado, para quienes nos siguen a través de esta señal, ¿no? Radio Hacer en Los Valles Cruceños, www.radiohacer.com, para los que nos quieran seguir en la transmisión en video y en audio también. Compa Jesús, por aquí está, como siempre, compito, ¿no? Puntual a la hora del programa. Destacable totalmente, compito, ¿no? Buenas tardes, compa Wilber. Bendiciones, saludos, como siempre, a la familia. Mis valles del compa Choco, dice, ¿no? Del profe Roger. Así es, compa Choco. A su pueblito de Paredones, como siempre, en Semaipata, desde Totora. Saludo a mi pueblo de Tembladera, también dice compa Jesús Villarroel. Tembladeras. A todos los comunarios, ahí en Tembladera también, desde Totora, compa Jesús Villarroel. Ahí desde Totora. Quiere a mis valles, del profe Roger Cosio. Profe, ¿por dónde anda? ¿Qué hace el profe Roger? Ahí en el torno. Saludos para José Mercado, también ahí en sintonía de programa. Francisco Martínez Ramón. Tengo por ahí también ese saludo. Compito, usted que está siguiendo la transmisión del programa. A ver, en el WhatsApp vamos a espiar por acá. Por aquí tengo saludos, a ver quién está aquí en el WhatsApp, lo voy a espiar. Doña Sosi Mantesana, buenas tardes, compito, un temita para escuchar de los trasnocheros, una de los trasnocheros. Listo, doña Sosi Mantesana, ahí en el WhatsApp, cómo no,
Unite a los Trasnocheros. Voy abriendo otro mensaje. Por aquí, mi compa Héctor Morales también. Buenas tardes, compa Wilber. A ver, un tema musical, por favor, de los hermanos Céspedes. La Inmigrante. Para todos los que escuchan y ven a través de las redes sociales su hermoso programa de todos los días. En la zona sur de Valle Grande van los saludos de mi compa Héctor Morales. A todo de la zona sur de Valle Grande, compa Héctor. A ver, vamos con otro por este lado. Otro mensaje, voy abriendo. ¿Qué dice, compa Luis? Ahorita voy a espiarlo. ¿En qué? Ah, qué ocurrencia, compa. Ahorita vamos a ver. Comadita Celeste, ¿no? Yo siempre lo escucho solo por el trabajo, no puedo pedir música. Buenas tardes, compa, me dice doña Celeste. Gracias, comadita. Gracias a usted. Yo complacido de saber que está. Estoy todos los días ahí en el programa. ¿Qué dice mi compa Luis por acá? Oiga, no sé, compa. En serio, no sé qué pasó, compito. Andamos, no sé, el viento parece que no anda haciendo jocha, oiga, con las conexiones de la transmisión. Pero menos mal estamos normal, ¿no? Me reporta mi compa, estamos normal a través de la señal de la radio allá en los vallecruceños también. Gracias, compa, siempre atento a usted. Y no se olvide dónde ir a comer las caritas allá, compa, en Pampa Grande. Ya lo sabe, ¿no? Saludos a mi compa Chiqui allá. Ah, saludos, saludos. Siempre en sintonía. Por ahí mi tocayo. Abel Merubia, hoy es viernes y usted, compa, lo sabe, dice. Ay, saludos de Hierbabuena Militar, Mairana. Abel, claro que sí. Los viernes de cara en Mairana. Por supuesto, Abelito, usted lo sabe bien también, igual que yo. Es donde mi compachero, ahí es donde mi compa Luis ha ido a comer y hasta ahorita, oiga, se le antoja ir nuevamente, ¿no, compa? Ah, bueno, ahí sí, está en Mairana, oiga, lado del puesto policial, es tránsito en Mairana. Hoy a partir de las 6 de la tarde, ¿no? 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Así es Valle Grande. En ritmo de salaque, ¿no?

Ya voy complaciendo las canciones. Entonces, Mis Valles del profe Roger Cosío. Los Trasnocheros también me han solicitado. ¿Cuálcito de Los Trasnocheros? Creo que tengo una canción muy linda para complacer con Los Trasnocheros, ¿no? No se preocupe, ya está agendado. Vamos compartiendo la transmisión, los que están en las redes digitales. Ahí en Facebook. Compartamos. Es viernes hoy, 17, 2:16 de la tarde.

Así es Valle Grande. Adolfo Siles Rosales, un pachichi. Letra y música, y en la guitarra, don Fernando Figueroa. El ritmo de Zalaque, correcto, está muy bien, Zalaque. Muy bien, vamos a complacer ahora sí los pedidos musicales, gracias a Mega Confecciones, ahí saludándolo a mi compa Rafa, a mi comita Sonia, también su esposa, mi compa Rafael, a la familia ahí en Pampa Grande, en cerca de Agua Clara también, ¿no? 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Ahora sí, profe Roger. Ah, está en sintonía, profe. Aquí está este calullito, a ver. Ha pedido desde Totora. Y los saludo hasta Tembladeras. Y hasta Paredones, ¿no? Que suene.

complaciendo cada uno de los pedidos musicales. Luego se vienen los trasnocheros también. Más adelante en el programa ya está agendado también otra de las canciones solicitadas, La Inmigrante de los Hermanos Céspedes y La Viudita de Milton Grajeda.

compito, ¿qué anda haciendo, compa? Oli, oli, che. ¿Ah? Compa Alberto, Valverde, bueno, ¿qué dice mi compa querido? ¿Ah? ¿Qué novedades, compito? ¿Estamos bien con la música? ¿Ah? ¿Quiere más? Bueno, lo hacemos entonces complaciendo los pedidos musicales hasta Lechería y Chanchería Amame allá en Gomarapa. Otra cuequita, oiga, el like, para ir musicalizando su programa, esta vez en la voz del profesor Milton Grajeda Arte.

Muy bien. Continuamos, oiga, continuamos. 2:48. ¿Se enteró usted que otra vez tuvimos problemas con el tema de energía? Bueno, ¿qué se va a hacer? Se comprende, oiga, ¿no? Con estos ventarrones, pero gracias, atentos siempre en los Valles Cruceños con Paluís, ahí para reponer nuevamente nuestra transmisión. Y igual en el municipio del Torno, pues violentamente ahí tratamos de entrar nuevamente para salvar el momento. No suele ser seguido esta situación, pero se comprende por el tema de los fuertes ventarrones y por ahí siempre hay algún pestañeo de corriente, y créanme que eso nos perjudica bastante. Aparte que daña a nuestros equipos, ¿no? Sé que en el Torno también, por experiencia propia, allá también es constante, ¿no? Los cortes de energía eléctrica y demás. Así que, bueno, dicho eso, espero su comprensión también, ¿no? Por esa situación, estábamos cabalmente por complacer el pedido musical a mi compito ahí en Comarapa y tuvimos aquel desperfecto, ¿no? Aquel corte que nos obligó rapidito a tener que volver a reconfigurar todo lo que necesitamos, porque créanme, son varias cositas que tenemos que hacer antes de lanzar la transmisión. Pero bueno, gracias por la paciencia, principalmente a usted que está al otro lado del receptor y a nuestros medios de comunicación también, a cada uno de la gerencia. Ahora sí, Milton Grájeda, la viudita, se lo estaba presentando. Profe Milton, por favor, no quería salir sin querer queriendo. ¡Métale! ¡Está cuequita! ¡Hasta Comarapa! ¡Hasta allá llegamos, mi compa Paisa!

El pedido musical que hemos complacido ahí para la gente que nos escucha en Comarapa. Muy bien. Oiga, quiero hablarle a usted de lo que se viene en Moromoro también. Si bien creo que todavía no hay un cronograma oficial de actividades para Moromoro, porque el próximo viernes 24 están también de celebración por su fiesta patronal del Tata Santiago, ¿no? Santiago Apóstol, ahí en la plaza también, 25 de julio en Moromoro. Pero se viene realizando, oiga, y eso quiero comentarle, se viene realizando trabajos importantes para la gente que quiere viajar hasta Moromoro. En el tema caminos, por ejemplo, ¿no? Yo creo que también el tema camino principal que va de la carretera hacia Moromoro, me imagino, esperemos que las autoridades departamentales puedan hacer también el mantenimiento de estas rutas, ¿no? Para que los viajeros lleguen hasta Moromoro sin mayores contratiempos y ojalá el clima también acompañe, ¿no? No haya una lluvia de por medio. Pero bueno, le voy a hablar un poquito a ver de Moromoro, que se están realizando trabajos de mantenimiento en caminos municipales. Esto ya le corresponde, en todo caso, al gobierno municipal de Moromoro, a la cabeza de la arquitecta alcaldesa Yolanda Sánchez Montoya, ¿no? Estos caminos municipales en el tramo, por ejemplo, cruce Candelaria, Astillero, La Higuera, una zona altamente productiva de donde está saliendo actualmente la producción de la chirimoya, dice que fortalece la economía de las familias en la zona, ¿no? Se pide a las comunidades y productores hacer el desbroce de la vegetación a los costados del camino para proteger nuestra maquinaria y permitir que los trabajos se realicen de manera más eficiente y segura. Así que con el apoyo de todos, se siguen mejorando los caminos que impulsan la producción de Moromoro. Esto lo menciona el gobierno autónomo municipal de Moromoro para la gente de la comunidad, por ejemplo, del tramo Cruce Candelaria, Astillero, La Higuera, para ellos. ¿Qué se está haciendo? Días atrás se venía haciendo este mantenimiento de caminos, ¿no? Con la maquinaria municipal. Yo quiero mostrarle en pantalla para ustedes que nos siguen en las redes, los residentes moromoreños también. Por ejemplo, ahí está la maquinaria, mire usted, que está realizando, o estuvo realizando en todo caso, los trabajos de mantenimiento de estos tramos que acabo de mencionar, ¿no? Que es importante porque es necesario, oiga, es muy necesario el mantenimiento de caminos. Y ya que está próxima también su fiesta patronal de Moromoro también. Hay una invitación que estaba viendo yo por este lado. No sé, a ver, voy a revisarlo también. De días atrás. Usted cuando vaya a Moromoro para esta fiesta patronal, no se olvide visitar, oiga, su mercado. El mercado que ya está funcionando, está habilitado como tendría que ser, ¿no? A ver, voy a compartir este arte que también está ahí en la página del gobierno municipal de Moromoro. Y cuando usted vaya a Moromoro, bueno, no se olvide visitar ahí su mercado municipal también. Ahí está en pantalla. Dice, sube al segundo piso, ¿no? El sabor de Moromoro te espera en la segunda planta del mercado municipal. En la segunda planta, en el segundo piso, usted va a encontrar una gran variedad de platos tradicionales. Por ahí también jugos, tortas, comidas para todos los gustos. Dice, preparado con el cariño y la sazón de nuestra gente ahí en Moromoro, ¿no? Así que cuando vaya a Moromoro, y especialmente para estos días de la fiesta, también tiene una opción de poder visitar su mercado municipal y degustar los riquísimos platos hechos con cariño para usted, ¿no? Bebidas, postres, platos tradicionales, las especialidades también, como el aceite colorado, el escabeche, algunos platos típicos, hasta la lagüita va a encontrar, oiga, ahí, picante, ¿no? Sí, almuerzo también, la sopa de maní, el picante, el chancapollo, dice, pique macho, milanesa. Bueno, vaya, disfrute con la familia, apoye a nuestras caseritas y fortalece la economía local. Comer aquí es apoyar a nuestra gente, les dice el gobierno autónomo municipal de Moromoro,
haciendo mención que el mercado municipal está funcionando ya ahí y usted puede ir esos días o estos próximos días que usted esté por Moro, vaya a degustar también a su mercado municipal. Bueno, estaremos atentos entonces cuando salga la invitación ya con el cronograma de actividades, que seguramente empezaremos con el tema religioso. Ya se está seguramente rezando la novena, desde el 15 me imagino, o 16 se debe estar rezando la novena, ¿no? También para el Tata Santiago, ¿no? Así que, bueno, eso para comentarle un poquito de Moro. Ya luego estaremos atentos a lo que nos diga también el gobierno municipal en base a las actividades. Yo voy a despedir la señal de Radio Ser. Gracias, compa Luis. Hoy estuvo excelente, compito, atento a lo que nos... los problemas que tuvimos ahí con el tema de los vientos, ¿no? Y la conexión ahí se nos fue varias veces. Yo me quedo con Melodía, me quedo con Rocha Comunicaciones. Hasta el día lunes para la gente de Radio Ser. Muchísimas gracias. Buen fin de semana para ellos. La orquesta Los Cariñosos de Moro, ya que hablamos de Moro. Metámosle.

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0: 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Aquí en Arrancho te damos la hora exacta, 3 de la tarde, 10 minutos en todo el Ranchito Nacional. Buenas tardes, ¿cómo están? Feliz viernes, ¿eh? Ya es viernes, ya es viernes. Pues ya casi fin de semana. Aún continúan las vacaciones. Al parecer, pues se va a ampliar, ¿eh? Una semana más de vacaciones. Pues ya le voy a traer la información bien, ¿eh? Supuestamente nomás digo. Bienvenidos a Ranchito, a la gente que escucha Ranchito a través de Radio Hacer, muy buenas tardes. Ya pónganse en contacto conmigo, mándenme su mensajito de los viernes, pidan sus rolitas de viernes. Ahora sí voy a aceptar música pa' chillar, Músicas dolidas del regional mexicano aquí en Ranchito, música de viernes. Échale, compadre. Buenas tardes, dice mi compa Miki. Aquí escuchando a Ranchito, el último trago de José Alfredo Jiménez, por favor. Ya, mi compa, listo. Saludos para mi compa Andrés, escuchando al Ranchito a través de Radio Hacer. 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Siempre digo esas cosas y no voy ni dónde. Lo que pasa es que ya no estamos para esas andanzas. ¿Ya? Antes aguantaba hasta las 5 o 6 de la mañana, ahora no, a las 10 ya me da sueño. ¿Ya? No te olvides dejar tu tacta en la pantallita. Bienvenidos Cecilia, Oli, Frutillas. Oh, pues bienvenidos al Ranchito. Órale, mi compa. Listo, ya sale su rolita. Estoy ahorita con el sector de las viejas y bonitas del rancho, Canciones antiguitas. Acuérdense de esas canciones bien viejitas. Esas antigüitas, con las que tu papá escuchaba, las que tu abuelito ponía en la radio, aquellos años, aquellos tiempos. De esas canciones, acuérdense y pídanmelo aquí en el Ranchi WhatsApp. Mándenme nomás un mensajito de texto al 755-45313 o un comentario ahí en los mensajes del TikTok. ¿Listo? Vámonos con música en el Ranchito, las viejas y bonitas del rancho.
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0: 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Buenas tardes, comadre Mari. Hola, buenas tardes, ¿cómo estás? Yo bien,
4: Esta botella ya conmigo.
0: Voy a traerme trago.

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1: ¡Epa! Canciones complacidas aquí en El Ranchito. Comadre, dice, ¿dónde se perdió? Se le extrañó mucho para que nos... Ah, comadre, después ni siquiera escucha a veces, ¿eh? Ya les expliqué. El martes, el miércoles estuve por otros lados, Nomás 2 días me perdí. Mi compa Andrés dice, ganito, no, Andrés, ya no tomo, Pues ya dejé los malos vicios. 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Saludos para mi compa David. Sin ganito, dice, no. Puede ser mañana, Hoy se trabaja. Yo un mes, yo no lo escucho, no me sale por TikTok. Un mes, dice la comadre. Ay, comadre. Un mes, apenas 2 días no estuve. 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Ahí nomás un mensajito, Farón dice, ¿cuándo por San Juan del Potrero? Dice, en agosto, mi compa, Agosto, estamos de vuelta por San Juan. Que la tumba. 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Este fin de semana pues la pasamos con los amigos, la familia, los compas. 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Vamos con más música, pero antes un saludito más para mi compa Alvis Parabrisas. 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Un temita bronco cualquiera, dice, gracias, ya, comadre, listo. Ese rato mi compa José me había pedido la canción de Vicente Fernández, Las Botas de Charro, dice. Ahora se trata de canciones dolidas, Viernes de canciones de las regionales dolidas, del regional mexicano, ¿ya?
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1: Vámonos con música. 3:22 en todo el ranchito nacional. Hola Nelsi, bienvenida al ranchito, Pa' mi compa José, le mando saluditos. Ya le tengo lista su canción, mi compa. De Vicente Fernández, Las Botas de Charro, No, le tengo mala noticia, Se quebró mi vasito de cristal. Tenía un vasito acá, Lo escapé, se hizo mierda. Ni modo. Me dio pena verlo ahí, pero ya. Hay que limpiar. Vámonos con música aquí en el rancho.
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1: Ay, ay, ay. Ahora sí ni para tomar agua tengo. María José, muchísimas gracias. Miki, buenas tardes. Una cancioncita del ranchito, dice, claro. Mi compa Pastor Rojas Salguero,

0: pistola.
1: ¿Qué dice Rosales? Saber eso bailaba mejor, dice. Ah, del video de la fiesta del 11 de junio. Sí, sí, sí.
0: Yo andaba descalzo.
1: Sí, ya me acordé.
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1: ¡Salud, salud! ¡Y que viva el ranchito! ¿Qué dice mi comadre? Yo le regalo otro, dice. Ya mañana estaré por allá. ¡Ay, comadre!

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1: Sigo complaciendo canciones. Si querés escuchar tu canción aquí, tu música, nomás escríbeme los mensajitos de los comentarios del TikTok. O si no, mándame un mensaje de WhatsApp al 755-45313. Pa' mi comadre Mari, me pidió algo de los Broncos. Sale, pues sale, de las viejitas, comadre, ¿ya?
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Mayrana dice, estoy de Chucky, dice. Hay que continuarla, dice, esta noche. Bueno, pues. Yo no lo busco, ¿eh? Porfa, de los Tigres del Norte, el niño y la boda, dice. Saludos desde Mayrana. Esta noche continúa la fiesta. A ver si voy.

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1: Hey, estamos complaciendo canciones. Saludo para Sandrita. Hasta Mairana se van los saluditos. Desde Comarapa. Desde el estudio de MK Producciones. Sigue la fiesta. Ya pasó la fiesta de fiesta patronal de los mairaneños. Ya. Ayer creo que ya pasó y no hay nada. Pero van a continuar todavía. Tres días de fiesta.
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1: Puras dolías del regional mexicano, porfa.
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1: ¡Felicidades! ¡Epa! Y cumpleañero el día de hoy, viernes 17 de julio, ¿eh? María José dice, hola, buenas tardes, quiero mandar saludos a Jeremis León, que hoy está cumpliendo un año más de vida, ¿eh? Jeremis, bendiciones para ti, para toda tu familia, que lo cumplas muy bonito este día, que Diosito te bendiga siempre, ¿eh? ¡Muchas felicidades!
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1: Desde el ranchito, que manden torta, ¿ya?

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1: Muchas felicidades, Jeremy. Oye, saludo para Vanessa. Ah, pues dice, compa Miki, buenas tardes. Escuchamos su programa desde Valle Grande. Porfa, una rolita de cumbia, dice. Una cumbia de los Brindis. Te vas con él, muchísimas gracias. Ok, ok, comadre.
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1: No se olviden dejar su tacto en la pantalla,

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1: Mi compa Valdivia, justo. ¿Dónde anda, eh? Desde el Hunter X Promociones ya no lo vi más, eh. Me estuvo en correteo por aquí, por allá. Ay, el problema que yo me metí por en el Hunter X Promociones, eh. Como para decir nunca más voy a tomar, eh. Hoy Miki dice, saludos desde el torno, princesa de Karen Clay, dice. A ver, eso es, me imagino que es una música, ¿eh? Princesa de Harold Clay, a ver. Princesa de Karen. Harold Clay. Ok. A ver, vamos a ver qué sale, ¿eh? Aquí en Ranchito, sí, complacemos canciones. A ver, para mi compa, justo. Ah, compa, es trap, ¿eh? Esa música no va en el género del regional mexicano, mi compa. No. Vámonos con la cumbia de los Brindis. Te vas con él, ¿eh? Que suene aquí en el Ranchito.
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1: No es cumbia. Y que me hacen fallar la gente, ¿no? ¿O sí? Saludo para la profe Lidia. 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

0: Salud, salud, salud para Family Burger. Voy a tumbar la casita y saludos desde las mejores hamburguesas de Valle Grande, ¿eh?
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0: ¿Por dónde quedan las hamburguesas? Por ahí voy, ¿eh? No, más que no voy mucho a Valle Grande, ¿eh? No sé a qué ir tampoco.

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3: Avenida Pedro Mar, dice Naomi, yo bien, qué bueno Naomi, qué bueno, Aquí en el ranchito te damos la hora exacta en todo el rancho nacional, pues son las 3:39. Me puedo unir al grupo, dice, ¿cuál grupo? Al grupo de ranchito del WhatsApp. Mándenme un mensajito al mándenme un mensajito de texto. Los que quieran unirse al grupo de ranchito del WhatsApp, pues mándenme un mensajito de texto al 755-45313. Ahí les voy a pasar el enlace del grupo, pues se van a unir, ¿eh? Ya, 755-45313.
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3: Complaciendo canciones, voy a tumbar la casita. No, pues esa canción está muy, muy... muy bajito el volumen, necesito una que sea más fuerte. A ver, esta. No, lo mismo. ¿Por qué las canciones de YouTube vienen así? A ver esta. En concierto, en vivo, en vivo.
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3: Eso. Ahora sí. Y ahí con mariachi, me compa, ¿eh? Voy a tumbar la

0: mora. Gracias María José por compartir. Y bienvenidos al ranchito. Complaciendo canciones, lo que la gente pide, ¿eh?
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0: Compas y comadres, aquí en el ranchito te damos la hora exacta, pues son las 3 de la tarde con 47 minutos en todo el rancho nacional, ¿eh? Y les traigo las 5 notitas raras y curiosas del día, notitas verídicas, ¿eh? Que son verdades. ¡Sí, compas! Llegó el momento de sorprenderse. Hoy les traigo 5 historias completamente reales. Unas parecen sacadas de una película, otras dan risa, otras demuestran que los animales nunca dejan de sorprender. Y por supuesto, una noticia de Bolivia, ¿eh? ¡Comenzamos! Notita número 1. Un hombre sobrevivió después de ser alcanzado por un meteorito, ¿eh? Pues imagínese usted, ¿eh? Ser alcanzado por un rayo es muy raro, pero un meteorito.
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0: Eso sí, como que no lo creo, ¿eh? Pero sí es cierto, esto le ocurrió a un hombre en Estados Unidos cuando una roca espacial atravesó el techo de su casa, rebotó en una pared y terminó golpeándolo. ¿Ah? Pues imagínese usted eso. Los científicos confirmaron que el objeto realmente venía del espacio, convirtiendo el caso en uno de los poquísimos registrados en la historia. Las posibilidades eran tan bajas que era más fácil ganarse varias veces la lotería, ¿eh? Jeremy's León dice, hola, buenas tardes, ¿cómo está? Disculpe, quiero mandar saludos, dice, a María José Rojas, de parte de Jeremy's León, ¿eh? María José, ahí te mandan saluditos. Jeremy's, que está de cumpleaños, Jeremy's, ¿eh? Notita número 2, una cabra fue arrestada por comer el jardín del alcalde. Oh, ya se pasa, ya. En una localidad de la India, una cabra, escuchen bien, una cabra terminó dentro de una comisaría después de escaparse y comerse las plantas del jardín de la alcaldía. La noticia se volvió viral porque los policías publicaron una fotografía del animal como si fuera un detenido, ¿eh? Al final, su dueño pagó los daños y la cabra recuperó la libertad. Más de uno bromeó diciendo que había sido la presa más tranquila de toda la semana, ¿eh? Ya pues mi música, dice. Compa, ahorita ya terminamos, nomás son 5 notitas, nada más. Bolivia, nota número 3, Bolivia busca fortalecer el comercio con Chile, ¿eh? Bolivia y Chile continúan las conversaciones para fortalecer el comercio entre ambos países y facilitar el movimiento de mercancías por los puertos del Pacífico. Las autoridades consideran que mejorar la logística puede beneficiar a exportadores e importadores bolivianos, ¿eh? Noticias buenas para Bolivia eso, ¿eh? Vamos con las 4, notita número 4. Los ratones también saben dar primeros auxilios.
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0: Yo creo que esto sí es cierto, ¿no? A ver, vamos a ver. Un estudio científico sorprendió al mundo al demostrar que los ratones intentan ayudar a otros ratones que encuentran inconsciente. ¿Eh? Que se encuentran inconscientes. Los investigadores observaron que los empujan, los jalan e incluso les limpian la boca para intentar despertarlos. Eso es uno de los comportamientos de ayuda más sorprendente jamás documentados en animales tan pequeños, ¿no? Pues con cosas que sí son verdades, ¿eh? Notita número 5, la última notita, mi compa Valdivia. Existe un restaurante donde los meseros le contestan mal a... Y es un éxito, ¿eh? Eso sí, yo creo que sí lo vi en TikTok. Parece una mala idea, pero funciona. En varios países existen restaurantes donde parte del espectáculo consiste en que los meseros atiendan con sarcasmo, hagan bromas pesadas y respondan de forma grosera, siempre como parte del show, ¿eh? Lo curioso es que la gente hace largas filas para vivir la experiencia y hasta paga por salir regañada, pues. Venga, yo los puteo gratis, ¿eh? Definitivamente hay gustos para todos.
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0: Vámonos con música aquí en El Ranchito. Te damos la hora exacta, 3 de la tarde con 52 minutos. Comadre Esmeralda, bienvenida al Ranchito.
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0: Ay, qué cumbia más bonita. Bailamos. ¿Qué dice mi compa Alfredo? Buenas tardes, ni tuya ni mía, de Gali Galeano, gracias. Órale, mi compa Alfredo, listo.

0: Pura cumbia. 3:54 PM en todo el ranchito nacional. Me voy, mis compas.
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0: Ya me voy. 3:54 PM. 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Muchísimas gracias. A los auspiciadores del ranchito. Muchísimas gracias. 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Saludos también para Agua de Mesa Santiago. A la familia Quemaya, muchísimas gracias. A mi compa con mi compa Luis. Lo conocemos de cariño como Pito, De Restobar a Fuego Lento, aquí los domingos. Saludos también para Aldis Parabrisas. Diosito me lo bendiga a todos ustedes. Que tengan un excelente fin de semana. Antes de que se vaya, quisiera pedir una música, por favor. Claro, Jeremy, pide nomás. En la noche vamos a hacer live, A partir de las 9 o 10 de la noche hasta las 3 de la mañana, Full borrachera. No, mentira. Los viernes son de chichería, En la noche. 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

0: Vámonos, muchísimas gracias. Esto fue Ranchito, yo soy Miki TV. Chao, chao, chao.
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0: Radio Hacer le da la hora exacta.
1: Son las 4 y 18 minutos.
2: Señor, señora, reciban un cordial saludo y bienvenidas a este espacio destinado a la salud. Busquemos respuestas, soluciones a los malestares que sufre nuestro cuerpo, a las dolencias que tiene nuestro organismo. ¿Sabe? En nuestra búsqueda, en nuestra travesía por estar bien, a veces hacemos cada cosa. Hoy hay mucha gente que viaja incluso a otras ciudades, a otros departamentos. Incluso he visto personas que han salido del país en busca de respuestas y soluciones a sus enfermedades, porque en esta travesía de estar sanos no se puede uno encontrar con la verdadera solución. Muchas veces es sencilla y en otras es muy difícil. Hay enfermedades que no tienen cura y gente que vienen y se acercan y le mienten y dicen que sí tienen cura. Por ejemplo, el cáncer no tiene cura. Con la bendición de Dios, haciendo cosas muy importantes, se puede restaurar, pero no siempre. La diabetes, que mucha gente dice yo la puedo curar, hasta donde yo sé, solamente la diabetes tipo emotiva es la que se puede restaurar. La tipo 1 y tipo 2 son incurables. Entre otras cosas, he escuchado dentro de los centros de salud profesionales que dicen, no, el reumatismo no tiene cura. La artritis no tiene cura. Restaurar las malformaciones es imposible, pero evitar que siga avanzando y detener todo y poderlo volver a la normalidad, sí. El reumatismo sí tiene cura, aunque usted no lo crea. Hay enfermedades que sí. Muchas personas viven con gastritis. 8 de cada 10 personas tienen gastritis. Ahora, la juventud también ya está padeciendo estas enfermedades. ¿Por qué motivos aparece la gastritis? Mala alimentación, falta el tomar agua, mucho y excesivo consumo de picantes y, entre otras cosas, el vivir todo el tiempo enojado, renegando, produce que esto aparezca en nuestras vidas. Ay, yo no como fideo porque me hace mal. No puedo comer pan porque me hincha y me pongo mal. Me da acidez vinagrera. No puedo comer las jumintas, los tamales porque me provoca reacción en mi cuerpo. No me dé nada con fideo, solamente y poquito arroz, por favor. Entre otras cosas, hay personas que ya casi no comen casi nada. Le voy a ser sincero. Personas que aparte de tener gastritis tienen diabetes y viven una vida ya comiendo cosas, en pocas palabras, sin azúcar, sin sal, cero carbohidratos, cero comida procesada. Es increíble lo que le estoy diciendo, pero es cierto. Muchas personas viven tomando todos los días en la mañana un omeprazol. ¿Para qué? Para que no tengan hiperacidez durante el día. ¿Y qué produce el omeprazol si lo consumo constantemente? Don Denis me dice, aparte de que forza el funcionamiento renal, le cuento que produce la descalcificación de los huesos. El consumo excesivo, con el paso del tiempo, le va a hacer dar osteoporosis. ¿No me cree? Entre internet, busque y verá que no estoy mintiendo. Busque los libros que están escritos y verá que mis palabras son totalmente ciertas. No, pero es que yo si no tomo estoy mal. Hay gente que se cierra en que la farmacología es la solución a los males. Y le cuento que la solución real está dentro de la naturaleza. Porque todos esos fármacos son derivados de un ponente muy importante, una planta. Por eso siempre les digo, busquen lo natural y les aseguro que no se van a arrepentir. 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
3: Son las 4:33.

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5: Son las 5 con 51 minutos.
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1: Son las 5:55.
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14: Son las 6:16.

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música La Guardia también, ¿no? Un saludo. Cara Macharito también con la trompeta hoy, ¿no? Con trompeta va a ser esta noche, mi compito. Jaraste, pues, ¿no? 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Saluda a la comadre Magalí Gutiérrez, mi compa Sandro Valderrama, de Plantinera Sadema, allá en La Palizada, ¿no? Casi llegando a Pulquina, casi. 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Que ahí está en la sintonía, allá en Comarapa. Gracias, cumpito, gracias. Bueno, también saludamos, ¿no? 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Un saludo cordial, cumpito. Y así, ¿no? De esa manera también, saludar, ¿no? Al gobierno autónomo municipal de Saipina también, gestión de mi cumpa Delfín Barriga Honor. Muchas gracias, cumpito. Dios me lo bendiga y bueno, trabajando por su pueblo, ¿no? Con gestión transparente y participativa. Vamos a escuchar un temita, sí señor, vamos a escuchar un temita. Mientras usted ya nos hace llegar los saluditos al 7786-2755, número de teléfono. Ahí nos mandan, ¿no? Por este número. Porque no hemos estado fallando nunca, ¿no? Con el número, sino que por los problemas que hay del tema de los hackeos, el tema de la suspensión. Por ejemplo, como le decía, ¿no? Si usted quiere comunicarse con alguien, por ejemplo, yo al grupo de prensa intenté comunicarme, black, me se volvió blanca la pantalla y listo, está ahí nomás el WhatsApp, ¿no? 24 horas. Así está, cumplido entonces la cuestión del WhatsApp, ¿no? Vamos a ver ahora qué podemos hacer. Mientras tanto, nosotros los invito a que ustedes nos puedan solicitar alguna cancioncita y también vaya solicitando su temita musical a la línea telefónica que, por supuesto, nuevamente mencionamos, ¿no? Después ya lo vamos a dejar a ustedes para que se puedan comunicar al 7786-2755. 7786-2755. Ese es el número de WhatsApp. Y cupito, ahí usted va a comunicarse conmigo, ¿no? Directamente. Mientras tanto, yo los invito a que escuchemos este temita musical de los amigos de la noche. Que dice Ben Van Yunita. Con este temita damos inicio a todos ustedes. Bienvenidos al programa Lo Nuestro, Cultura y Tradición de los Valles. Nos quedamos hasta las 8 de la noche. Hoy viernes de casa.

Bueno, mis compitos, a ver, por acá vamos a saludar a mi compa Toledo, ¿no? Ah, ahí está mi compa Toledito. Bueno, pues, ¿no? Y de esa manera también nosotros desde aquí aprovechar, ¿no? De saludar los de Cantito, pues de Cantito, ¿no? Gracias, gracias, de verdad, ¿no? Por estar junto a nosotros. Sí, señor. Ahí está entonces. Ya tenemos la línea telefónica. Sí, señor. Línea telefónica totalmente ya habilitada en este momento para que ustedes puedan

0: Ya pueden comunicarse, ¿no? Con el WhatsApp de mi compa Tapia, ¿no? Del compa Tapia, ya pueden comunicarse. Sí, señor, ya pueden enviar. Si ustedes no tienen registrado, pueden enviarnos al WhatsApp. Una mención importantísima también, ¿no? Mire usted, por acá. Saludamos, ¿no? A todos esos cumpitos, a esas comadritas ahí. Que nos vienen siguiendo, ¿no? De mucho tiempo. Nos vienen siguiendo de mucho tiempo, ¿no? Así que vamos a saludarlos desde aquí. Saludamos a todo el personal de marketing, ¿no? De la clínica La Guardia. Muchas gracias. Ahí es. Pendiente, ¿no? De la programación, de la transmisión. Y bueno, desde aquí, ¿no? Un abrazo grande, grande, grande. Aquí estamos. Hay que compartir la transmisión, compito. Hay que compartir la transmisión. Hay que, llegar, ¿no? Hasta donde usted no se imagina, ¿ah? Hasta donde usted no se imagina. Así que, bueno, desde aquí aprovechamos, saludamos. Y felicitamos también a Mairana, ¿no? Por su fiesta patronal. ¡Eso, chato! Fiesta del Carmen, ¿no? Asimismo también les quiero decir que hay la fiesta, ¿no? De Postre del Valle. Fiesta de Postre del Valle. La fiesta también de... ¿Qué le puedo decir? Que se van alistando, pues, ¿no? Justamente ya los pasantes allá en el del municipio de Moromoro, conjuntamente también con la comunidad de Santa Ana, ¿no? Ahí tenemos las lindas fiestas que mayormente antes, ¿no? De Moromoro nos veníamos a Santa Ana. Ah, siempre decía, ¿no? Lo más bonito es el 26, se decía, ¿no? Bueno, compito, entonces, saludos cordiales a los robachulos, se le dice, ¿no? A los robachulos, caramba. De cariño, ¿no? De cariño. De cariño se le dice así. ¿No? No sé si serán robachulos después. Pero, bueno. Por ejemplo, a los de naranjo le decían cebollero, ¿no? A los de naranjo le decían cebollero. A los misqueños de Río Misque le decían machara. ¿Por qué? Porque cuando era tiempo de molienda, pues se ensuciaba la ropa y le decían machara, ¿no? A los del alto, más arriba, le decían alteño. Yo me acuerdo, más chiquito, alteño le decían, ¿no? Así que bueno, esa era la forma, ¿no? De poder expresarse sin ninguna maldad, pero era solamente un dicho, ¿no? Era un dicho, simplemente un dicho, ¿no? Y siempre había, ¿no? Esa cuando subía un naranjeño a la camioneta de turno, le decían, ¿no? Ay, cebollero. ¿Se acuerdan, no? Esos tiempos. También antes cuando se iban a las excursiones. Oiga, ¿no? Antes se iba a las excursiones. Caramba, pues. No había nadie que lo ataje, ¿no? No había nadie que lo ataje.
1: ¡Eso, chato!
0: Faltando ya un mes, ¿no? Para que sean las excursiones. Ya uno iba pues juntándose ya, ¿no? Yo al menos iba ya juntándome lo que se ocupaba, porque siempre nos pedían, ¿no? Una tacita de arroz, una dos papas, una cabeza de cebolla, un tomate. Nos pedían, ¿no? Lo que tenían manteca, llevaban manteca. Lo que tenían aceite, llevaban aceite. Y así, ¿no? Era... la manera de llevar para que se cocine en un solo, ¿no? Ya la gallina, pues, la profesora ya compraba, ¿no? Con la cota que estábamos. Ya un peso damos la cota, pero en ese tiempo, pues,

y poder estrechar, ¿no?, esos brazos de amistad. Luego de jugar nos íbamos al río, de ahí nos veníamos a almorzar. Después ya después de eso nuevamente comenzaban las danzas, ¿no? Nos hacían bailar. Ay, mamita, trompo, ¿no? Para bailar. Yo tenía a mi pareja, que era mi prima, ¿no? Ahí en ese tiempo de escuela. ¡Qué miércoles! Mi prima lo hacía, pues, borracharse tanta vuelta, ¿no? Y así, ¿no? Nuevamente sobraba campito, nuevamente al deporte, ¿no? Así era la jornada de las excursiones, ¿no? También se iba conociendo algunas cosas por ahí, algunas partes que las profesoras también nos enseñaban, ¿no? Cómo es cuidar una planta, un árbol, no debemos tumbarlo por así, ¿no? Así que bueno, ahí está entonces. Todo ello, pues, ¿no? Todo ello, el aprendizaje, la enseñanza que nos daba los profesores, bueno, pues ahora nosotros estamos ahí, ¿no? Teniéndolo en mente, porque así por así no tumbamos, ¿no? No tumbamos un árbol, ¿no? A ver, mis compas, ¿qué dice por acá? A ver, ¿qué dice por este lado? Cumpa Tapio dice, ¿cómo está? ¿Qué tal? Buenas noches, cumpito, un gusto saludarlo. Siempre aquí en la sintonía de su hermoso programa. Y de esa manera también estamos aquí disfrutando de lo que es la música que usted nos ofrece. 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Vamos con música. Sí, señor. Música de la buena. A ver, invitémoslo a ver este grupo, ¿cómo se llama? Los Aventureros de Comarapa se llama. Los Aventureros de Comarapa nos cantan. Esta cancioncita. Te regalo mi corazón.

0: cupito, cupito, aguárdeme un ratito, voy a ir a cara lo escuché, ahorita vuelvo. Mientras tanto, escuche Estito, que le va a interesar.
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Cumpito, Cumpito, ya estoy de retorno nuevamente. Ahora te quiero saber cómo era harto, lo escuché. Pero ya nuevamente estamos en este espacio de lo nuestro, cultura y tradición.

Bueno, lo que acabamos de escuchar, ¿no? Un temita musical, un jaluyo. Salí, prenda mía, salí, vámonos. A ver quién nos priva que andemos los dos, dice, ¿no? Bueno, mi compa, nosotros avanzamos. Son las 7 de la noche, 7 de la noche, 00 minuto. Bueno, y se viene la décima sexta versión, ¿no? De la naranja, ¿ah? La Feria de la Naranja y sus derivados en el verano 2026. El gobierno autónomo municipal de Incahuasi, gestión ingeniero Beymar Herrera Martínez, en coordinación con la Dirección de Desarrollo Productivo y Medio Ambiente, de la jornada de ayer, ¿no? Ayer, 16 de julio de la presente gestión, se realizó la décima sexta Feria de la Naranja y sus derivados en la comunidad del verano del municipio de Incahuasi, Chuquisaca. Participaron más de 43 expositores en el rubro de la naranja y otros productos del valle, como ser AGPA, ají, maíz, palta, caña, lima, tejido y la riquísima chicha de maíz. Además, apreció la participación de los comerciantes que llegaron, ¿no?, de los demás municipios vecinos, por ejemplo, de Culpina, de Villa Charca, e Incahuasi. También se llevó a cabo la noche cultural, que tuvo participación sobre todo de los niños y personas que siguen cultivando las costumbres ancestrales. Así que bueno, saludos cordiales para el municipio de Incahuasi, ¿no? Que depende de que pertenece, ¿no?, al departamento Chuquisaca. Ahí está entonces la gestión, ¿no?, de mi compa Beymar Herrera Martínez, en la coordinación, ¿no?, con la Dirección de Desarrollo Productivo y Medio Ambiente. Se ha llevado adelante, ¿no?, el día de ayer, la décima sexta versión de la Feria de la Naranja y sus derivados de la comunidad de El Verano. Allí se llama El Verano, ¿no?, la comunidad. Se ha podido presentar con más de 43 expositores. Han podido mostrar naranja, productos del valle, como ser la agpia, ¿no?, o la jipa. Ah, la jipa, ¿no? La jipa, ají, maíz, palta, caña, lima, tejidos y la riquísima chicha de maíz. Eso es lo que se ha mostrado, ¿no? Y con eso también se reactiva la economía. Y bueno, también este fin de semana se va a llevar a cabo la Feria del Trueque, ¿no?, en el municipio de Villa Serrano. Mi compa, nosotros vamos a continuar agradeciendo también, ¿no?, agradeciendo a todos ustedes que están en la sintonía. Gracias mi compito, gracias a mis comadritas. Y si por ahí tiene tiempito, pues comparta, ¿no?, comparta la transmisión. Nosotros con mucho gusto aquí lo vamos a saludar. En Mairana se está llevando adelante, ¿no?, actividades importantes. Por ejemplo, está personajes importantes, ¿no?, políticos importantes, y también personas que están administrando la justicia, ¿no?, allá en Mairana están presentes. Ahorita vamos a ver por acá. El fiscal general, por ejemplo, está, ¿no?, Roger María Callá, en Mairana, ya que él pertenece a ese municipio, ¿no? Él es de la yunga de Mairana. Y bueno, qué mejor estar presente, ¿no?, ahí con las actividades programadas para esta fecha. Bueno, mi cupito, a ver, por acá nosotros vamos a ir a buscar más musiquita. Saluda a los aiquileños. Un abrazo grande para todos los aiquileños. Saludamos también a los amaipateños, a los mairaneños, a quienes nos escuchan, ¿no?, día tras día. Por ahí de repente una cancioncita, nosotros con mucho gusto le vamos a complacer. A ver, el concurso continúa, mi compito. Continúa el concurso. Saluda a la comadre Yolisita Nova, ¿no? Un abrazo grande. Elisita Nova, mejor dicho, ¿no? A la comadre Elisita Nova, ahí en la sintonía. Saludo también a Uber Villarruel, ahí también nos está escuchando. Y bueno, y todos esos compitos y comadres que gustan de la buena música de nuestros valles. A ver, vamos a buscar una cancioncita por este lado.
A ver si lo tengo ya listísima. Permítanme a ver si ya lo tengo lista la cancioncita. Un temita de los Andes de Bolivia, dice. Vamos a buscar una cancioncita por acá. Tradición del Valle, ¿no? Carnaval pampagrandeño, ¿le parece? Escuchamos el temita musical Carnaval pampagrandeño. Luego volvemos con esto que es lo nuestro, cultura y tradición de los Valles. 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Vamos con este temita, Carnaval pampagrandeño. Enseguida retornamos con más aquí en este espacio de lo nuestro, cultura y tradición de los Valles.

¡Ay, ay, ay! ¡Qué canciones más bonitas, ¿no? ¡Qué carnavalito, qué copla más bonita, mi cumpito! ¿Ah? Era Carnaval Pampagrandeño, ¿no? Si usted quiere pedírnoslos, si usted quiere solicitarlo, no, simplemente nos dice, ¿no? Del grupo musical, ahorita Tradición de los Valles se llama el grupo musical, mi compito. Tradición de los Valles, bonito, ¿no? Bonito con violín. Bonito sale el temita, ¿no? Con violín. Ah, hay que ser violinista, ¿no? Pampa Grande se refleja en ser una zona de músicos. Ah, una cuna de músicos, ¿no? Ahí están los Coca. ¿Quién no lo conoce a los Coca, ¿no? Grande violinista. Que cuando habían los festivales en los Valle Cruceños estaban presentes con sus violines, ¿no? Así que desde aquí, de este espacio de lo nuestro, cultura y tradición de los Valles, saludamos a esos grandes músicos, los Coca, ¿no? Hay bastante temita musical. A ver, yo le voy a escuchar una gamita completa de musiquita. Una gama completita, ¿no? De musiquita que tenemos de este CD. Justamente que lleva por título Pampa Grande es Grande, ¿no? Entonces, a ver, enseguida le voy a hacer escuchar varios temas, ¿no? Tenemos 12 temas componen este disco. 12 temas a la cual hay un tema, ¿no? Por ejemplo, el 24 de julio, ¿no? En homenaje a su fiesta de Pampa Grande. Hay también como La Tijera, en versión cantada, ¿no? Porque muchos artistas lo han sacado en versión instrumental, ¿no es verdad? Pero Tradiciones de los Valles lo ha sacado en cantada o con voz, ¿no? Con audio. Voz off, ¿no? Así que Azabache, Arisca la Yegua, ¿no? Hay este temita musical, Arisca la Yegua. Bonito también, pues, ¿no? Este temita para especialmente ese tema que lleva por título, ¿no? Mi compito, usted simplemente váyase comunicándose al 68-900-309, línea telefónica del WhatsApp, ¿no? A ver, saludamos ahí a todos los que nos están escuchando y también hacerle la cordial invitación, ¿no? A que nos sigan todos los días a través de nuestras redes sociales. Ahí estamos, compito. A ver, estamos saliendo en la radio. ¿Alguien por ahí me puede decir, compa José Luis, me puede decir usted, estamos saliendo en la radio? Porque tengo entendido que usted está en Mairán ahorita, ¿no? Y está en las actividades. Estoy echando menos la sintonía de mis compitos que nos están escuchando en radio, ¿no? A ver, mi compa. A ver, yo les quiero preguntar algo. ¿Cómo le llamamos en los Valle Cruceños? Muy aparte de la pregunta normal que le estoy haciendo yo, ¿no? De la pregunta que le estoy llevando ya 3 días antes, ¿no? Durante esta semana, ya mañana, Dios mediante, vamos a premiar. Gracias a los apoyos también de nuestro cumpito. A mi compadrín especialmente, ¿no? De Sabucal. Dios mediante, mañana va a estar presente él, ¿no? Para entregar los premios. Ojalá, ¿no? Pero ahorita está en Mairana, mi compa. Ahí en Mairana está vendiendo lo que son los cafés, los que son también los vinos, ¿no? Los vinos. A ver, ¿dónde está por acá? Ahorita le voy a hacer escuchar temita de tradición pampagrandeña, ¿no? Tradición vallegrandina. Claro que sí, tradición vallegrandina. Con violín. Claro que sí. Productos I y D. Producto, ¿no? I y D se llama el producto que está ofertando mi compa, el ingeniero Darín Rivera Montaño. O Montaño Rivera. Montaño Rivera después, ¿no? Así es.
Si me está escuchando mi compa, ahorita mismo va a decir, ¿cómo que Rivera primero, compa? Bueno, bueno, va a decir, ¿no? Es que allá son puros Rivera Montaño y Montaño Rivera, pues, ¿no? Saludo a la comadre Carmen Rivera, por ejemplo. Saludamos también a la ingeniera Ludi. A la ingeniera Ludi Montaño. Rivera también es, pues, ¿no? Mire usted. ¿Ah? De Rivera Montaño y de Montaño Rivera. Ahí está, ¿no? Ahí está los saluditos para todos ustedes. Trigal se caracteriza en ser una zona muy potente en la producción de la fruta, ¿no? Especialmente de la comunidad de Sabucal, la loma de Sabucal también, ¿no? Que el tablar también producen bastante fruta. Entrando del cementerio hacia la zona de la comunidad de Sabucal, ya usted va avanzando un poquito, ¿no? Porque la producción es justamente de altura, ¿no? Y tiene que tener un poquitito de altura para la producción de los duraznos, los ciruelos, ¿no? Entonces, allá, compito, siembran, pues, plantan los plantines frutícolas, y a la cual, pues, en su tiempo de cosecha, ¡ay, miércoles!, ¿no? Allá es otra cosa, pues, ¿no? Al menos mi compa Edgar Montaño, saludo cordial a mi compa Edgar. Él tiene sus enterrados por ahí, ¿no, compa Edgar? Un abrazo grande para mi compa Edgar. Oigan, le cuento una anécdota de mi compa Edgar. Ahí en su casa de mi compa Edgar, por ahí hay una cancha. Y una vez había ido una máquina, una oruga, ¿no, compa Edgar? No me deja mentir usted, ¿no? Y resulta que mi compa Edgar por ahí tenía, pues, su entierro, ¿no? Había ido la máquina, caramba, pues arrasó con todito, ¿no? O sea, hizo aplanó de terreno. Y llega mi compa Edgar, no había ni un bote, ¿no, compa? Cumpito, usted ha estado con la tiricia por lo menos unos 6 meses, ¿no? ¿Ah? Ay, caramba, yo me acuerdo, mi cumpito, ahí alumbraba. Alumbraba el primero de agosto, ¿no? Dice que el primero de agosto alumbra, ¿no? Cuando usted que le gusta buscar entierro, hay que ir el primero de agosto. Hay que salir a buscar los entierros, compa. Así que bueno, esa vez mi compa le hicieron la tuti, ¿no? Esa vez le hicieron la tuti, mi compito. Esa vez le hicieron la tuti, ¿no? Se lo carpieron, se lo aplanaron sus botes, pues. Ah, los botes que tenía. Tenía la ceba, pues, ahí mi compa. Manejaba ceba, ¿no, compito? No, no lo está escuchando nadie, compa. Venga, no, no, no lo está escuchando nadie. Nadie sabe nada de esto. Ni yo no lo estoy diciendo a nadie. No, no está escuchando a nadie. Cuando yo un tiempo íbamos seguido allá, ¿no? Todos los fines de semana estábamos por allá. Cuando repartíamos los productos de Turbabol. Hasta yo ya me lo estaba aprendiendo, compa, sus enterrados ya. Hasta yo me lo sabía ya. Así que bueno, cariñosamente, mi compito, ¿no? Bien, bien táctico, es bien, bien inteligente el hombre. Por algo producen allá, ¿no? Compa, arriba de las 35, 40 hectáreas está, ¿no? La producción de la fruta allá, ¿no? Así más o menos están avanzando ustedes, ¿no? Oiga, usted lo mira de aquí arriba nomás al trastornar al Sabucal. ¡Ja! Todo eso es Montaño Rivera. Al otro lado, tuerce su nuca, es Rivera Montaño. Y más a este lado, ¿no? Para este lado ya el tablar, todas esas comunidades ya son de otras familias, ¿no? Que también producen bastante, ¿no? Por ejemplo, hay otras familias que conocemos bastante nosotros, y cuando hay producción y vamos una vuelta por ahí, ¡ay, mamita!, ¿no? Nos venimos cargadísimos con lo que son los ciruelos amarillos. Ay, ay, ay, no, los ciruelos amarillos, compito, cuando están pasados de maduro, ay, mamita, que es un manjar, ¿no?
Por ejemplo, a mí me dicen, no, compa Tapia, ahí está, ese árbol se lo regalo. Mamita, vaya. Yo me siento como son chiquitos los árboles, ¿no? Yo me siento ahí de ahí nomás, ¿no? Sa, sa, sa, sa. Unos 10 ya queda de espaldo, ¿no? De mañanita fresquito. O en las tardes también ya fresquito. No, no hace daño, compito, ¿no? A ver, mi compito, usted ya que está en la sintonía en la radio, por ahí de repente, a ver, pidan una cancioncita, nosotros aquí la vamos a complacer. Así mismo también, de repente, quiera respondernos del concurso, ¿no? Quiera respondernos del concurso, háganlo al 6890-0309, línea del WhatsApp. Ahí agarren, escriban, no. Saludos a la comadre Yané Guzmán Soto. Ahí está, ¿no? Saludos también para, a ver, por acá. Tenemos bastante audiencia, ¿no? A María Ligerón también. Saludos a la familia Ligerón. Saludamos a Iquile, a Miske, a Totora, a Gady también, ¿no? Ahí en la sintonía. Un abrazo grande, ¿no? A la comadre Gady. Vamos a saludar, ¿no? A la comadre Gady. Saludos cordiales a la comadre Gady, pues, ¿no? Ahí en la sintonía del programa. Bueno, que ya son las 7:23, ¿no? 7:23 ya. Ya hemos avanzado una hora y media, ¿no? Del programa. Y bueno, pues nosotros vamos a seguir avanzando. Vamos a ir con una cancioncita, compito. Hemos hablado de Sabucal, ¿no? Hemos hablado de Sabucal. Ahora vamos a ir con esta cancioncita que dice Carnaval Pampagrandeño. Ah, le estaba diciendo, ¿no? Que el temita musical Como la Tijera. Como la tijera. Este temita, ¿no? Instrumental, algunos lo tienen. Pero lo tenemos nosotros con la voz original de este grupo, ¿no? Tradición Vallegrandina. Tradiciones del Valle se llama, ¿no? Grupo musical Tradiciones del Valle.

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Bien, bien. A ver, son las 7 con 29 minutos. 7 de la noche con 29 minutos. Ya estamos, ¿no?, en la recta final. Seguramente mi cumpa Castito, ¿no?, va a ingresar desde Comarapa. Sí, señor, desde Comarapa. Bueno, y mientras tanto, nosotros también por acá les queremos decir que hace momento nos han hecho llegar, ¿no?, por acá un afiche que se busca al niñito, ¿no? Daniel Aponte Ramos. Tiene, bueno, ya es joven, pues ya, ¿no? Ya es joven, ya tiene 18 años de edad. Visto por última vez en la Universidad Udabol. Su familia lo busca y desesperadamente, ¿no? Si tiene información, por favor comunicarse al 7008-1300 o 7801-7840. Él corresponde al nombre de Daniel Aponte Ramos. Hacen conocer que tenía bastante amigos de los vallecruceños. Así que bueno, está desesperada la familia, ¿no? Está desesperada la familia y bueno, pues no, es hijo de un músico, por si acaso. Es hijo de un músico, ¿no? Cualquier información es valiosa, ¿no? A Daniel Aponte Ramos se lo está buscando. Él es estudiante de la Universidad Udabol de Santa Cruz. Y bueno, hay que ayudar, ¿no? Hay que ayudar, dar datos a la familia, a los números que ya hemos pasado, ¿no? Hemos pasado. Hoy, ¿no?, ha sido el desarrollo de la Feria Agropecuaria Artesanal y Cultural, pues, ¿no?, y gastronómico de el municipio de Villa Serrano. La Feria del Trueque, ¿no? La Feria del Trueque, donde, por supuesto, organiza los productores y el gobierno autónomo municipal de Villa Serrano. ¿Qué es lo que han podido mostrar? Papa, ají, es lo fuerte, ¿no?, que allá producen el ají en sus diferentes colores. A ver, como la bandera boliviana, ¿no?, rojo, amarillo y verde. Ahí, ¿no?, el color, pero esta ocasión la han colocado verde, amarillo y rojo, ¿no? Ay, al revés, caramba. Pero bueno, grande participación de empresas también, ¿no?, con maquinaria han estado presentes. La miel también es su fuerte, ¿no?, allá. La producción de la miel de extranjera, comúnmente le llamamos, ¿no? Asimismo también de la hortaliza. Tanto pimentón, zanahoria, cebolla también producen. Mire usted, no siempre aquí en Saipina, ¿no? No siempre en Saipina producen cebolla. También están produciendo allá en el municipio de Villa Serrano, tomate, los cítricos también. Vemos también en la mesa las habas, las arvejas, las vainitas. En sí, la producción hortícola, ¿no? Aparte de eso, también ajo. Ah, ajo. Y la miel, como les decía, ¿no? La miel de señorita representante, productores Zamora, Chuquisaca, por ejemplo, han estado presentes ahí, ¿no? De ahí, mostrando todo lo que es el potencial de la producción del ají. Ustedes saben muy bien que el departamento de Chuquisaca se caracteriza en producir el mejor ají del mundo. Ah, el mejor ají del mundo. Y ese ají usted lo ocupa, pues, en los picantes, ¿no?, en los mondongos, en diferentes comidas, ¿no? ¿Ah? En diferentes comidas se ocupa el ají en sus diferentes colores. Tanto amarillo como el colorado y el verde, ¿no? Yo el verde tiene un sabor peculiar, ¿no? El verde tiene un saborcito que es medio dulce. Pero si usted lo mete al fuego, lo caspa, como comúnmente lo decimos, cambia, ¿no?, otro saborcito. Y al menos usted, cuando va a hacer el picante original, ¿no?, cuando usted va a hacer el picante original, oiga, no, caramba, es único ese ají.

Bueno, y también hay información, ¿no? De la nueva carretera, bueno, de la carretera nueva, ¿no? De los Valles Cruceños. Voy a ver, les quiero informar también que hay un cronograma, ¿no? De repente usted por ahí va a viajar hacia los Valles Cruceños, hasta Pastelau, por ejemplo, Avenida Pastelau, ¿no? Les quiero decir con Pito que hay un cronograma de la ruta, ¿no? Cómo usted debe pasar, ¿no? Por ahí. Así que, a ver. Y también les comento que el 9 de agosto se viene, ¿no? La feria productiva, gastronómica y cultural de allá de Bella Victoria.

Ella se cortaba de las 8 de la mañana hasta las 12. De ahí daban pase hasta las 2. Vuelta cortaban hasta las 6 de la tarde, ¿no? Así era. Bueno, ahora no habrá, ¿no? El comunicado oficial, la medida regirá desde el día sábado, por si acaso. ¿Ah? No va a haber cortes, no van a cortar. Va a seguir de rutina, va a pasar nomás, ¿no? Así que no se realizarán cortes de circulación en el sector de Petaca de la red vial fundamental hacia los vallecruceños. De acuerdo con el comunicado oficial, medida regirá desde el día sábado 18, de mañana 18 y domingo 19, ¿ah? 19 de julio, permitiendo el tránsito normal de los vehículos durante ambos días. Asimismo, la ABC anunció que a partir del lunes 20 de julio del 2026 se restablecerán las restricciones para la ejecución de obras bajo el siguiente cronograma. De lunes a viernes, por ejemplo, de las 9 de la mañana a las 12 van a cortar. De las 2 de la tarde a las 5 de la tarde el corte, ¿no? Sábado de las 9 de la mañana a 12 del mediodía. Domingo, feriado y días de lluvia, la circulación será normal y sin restricciones. La institución agradeció la comprensión de la población y recomendó a los conductores transitar con precaución y respetar la señalización vial durante su recorrido. Entonces, esta es el comunicado oficial. Si usted de repente por ahí está pensando viajar mañana, ya saben los horarios, ¿no? No hay problema, no va a haber corte, de continuo va a ser, ¿no? De continuo. Y también les quiero decir que hay una invitación mañana hay, ¿no?, una invitación a Kermés Solidaria en el barrio Villa Esperanza. Mañana hay Kermés, ¿no?, en el barrio Villa Esperanza. Hay que ir, cumpito, hay que ir, comadrita, a consumir, ¿no? Mañana no cocine en casa, no cocine. Vaya, cómprese un platito de picante, va a haber picante, ¿no? Para, la población en general, la invitación lo hacen los familiares y amistades de la señora Miriam, ¿no? De la señora Miriam Coronado. ¿Quién necesita el apoyo especialmente de todos sus amistades y familiares? ¿Quién se encuentra en terapia intensiva en la ciudad de Montero, Santa Cruz? Ella requiere la atención inmediata y asimismo también les quiero decir a ustedes, ¿no?, que se necesita pues recursos, compito, se necesita recursos, ¿no? Y usted sabe cuando hay una persona internada en terapia, usted sabe que ahí ingresa plata, para todo es plata, ¿no? Y el muchacho tiene un hijito, ¿no?, aquí en Valle Grande, que es la misma edad de mi guagua. Así que, y él está pidiendo también de corazón, ¿no?, que le podamos ayudar para que su mamita pueda restablecerse y nuevamente recuperarse y seguir con una vida normal, ¿no? Ojalá Diosito ilumine. Todos mañana vamos allá a participar de la Kermés Solidaria. Y nosotros como medio de comunicación estamos, ¿no?, difundiendo toda esta invitación para que sea extensiva y vamos a arrasar con todo, con la comida, ¿no? Mañana yo, mire, desde ahorita no voy a comer. Mañana me voy a traer una sopa de maní. Por ejemplo, va a haber sopa de maní, va a haber picante, va a haber chanchito al horno y pollo al horno, ¿no? Gaseosa y cerveza a su elección, va a estar amenizado con la amplificación Fantasy Móvil, ¿no? Van a estar ahí. Y bueno, de verdad que hay que colaborar. Cuando hay que ser solidario, hay que hacerlo, porque no sabemos mañana, de repente nosotros también lo vamos a necesitar, ¿no? Y bien el dicho dice, hoy por mí, mañana por ti, ¿no es cierto? Así que lo invitamos cordialmente a todos mis compitos y comadritas que están en la sintonía del programa. Mañana vámonos una vueltita ahí al barrio Villa Esperanza. En la cancha va a ser, ¿no? En la cancha, en la calle, ahí en la avenida va a ser, al frente, al frontis de la canchita. Va a haber el campeonato relámpago también y va a haber música y el tiempito también va a acompañar, ¿no? Mañana entonces va a haber Kermés Solidario. Hay que ir a ayudarlo a esta joven madre, ¿no? Esta joven madre que necesita del apoyo de toda su gente del Valle Grande y todas sus amistades

Valle Cruceño. Vamos con musiquita. Claro, compito. Musiquita en esta hora de la tarde. Son las 7 con 42 minutos. 18 minutos más y serán las 8 de la noche.

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Bueno, Cupito, ya ahora sí ya tenemos, contamos nuevamente con nuestro WhatsApp, ¿no? Ya estamos con el WhatsApp normal, Messenger. Ya tenemos al 68900309, línea telefónica totalmente habilitada, Cupito. Ahí entonces, ahí mándele, Cupito, mándele su saludito, alguna sugerencia musical, métale, cumpa, métale. Nosotros aquí estamos listísimos para acompañarlo, ¿no? Con la buena música. Éxitos de nuestro vallecruceño. A ver, Cupito. A ver, por acá. Saludamos a Maisa Cabrera, ¿no? Muchas gracias, comadrita Maisa Cabrera. A Vivian Padilla Quiroga también, ¿no? Un saludo cordial. A mi cumpa Fernando Antelo. ¿Cómo está, Cupito? A Leonardo Vicente Luis también, ¿no? También saludamos a Antonio Espíndola. ¿Cómo está, cumpa Antonio? Cumpa Antonio Guantolín. Usted, cumpa Antolín, ¿no? Claro, le iba a decir, a los Antonio le dicen zorrito, ¿no? Saludamos a María Luz Ferrufino. ¿Cómo está, comadrita? Saludamos también a Yané Guzmán Soto, que ahí están en la sintonía, ¿no? No se lo están perdiendo ni un capítulo del programa, cumpa Tapia, dice. Ni uno. Qué bueno de verdad que participen, ¿no? Del programa y del concurso también, ¿no? A ver, le quería hacer una pregunta, Cupito.

Cuando vamos al campo, hacemos un montoncito de leña y echamos a la espalda, ¿no? ¿Cómo le llamamos a ese, ese montoncito de leña? Como el crucilla. Y hay otro nombrecito más. Cargamos los burros, ¿no? Y le ponemos otro poquito encima. ¿Cómo le llamamos? Y no se olviden, mi cumpa, que estamos de concurso. Sí, señor, mañana se va a premiar a los ganadores, ¿no? A los ganadores justamente del concurso, ¿ya? Vayan respondiéndonos al 6890-0309, ¿ya? Al 6890-0309, línea telefónica totalmente habilitadísima. Y, por supuesto, este 24, 25 y 26 vamos a estar viviendo, ¿no?, la cuarta fecha del calendario de Adevalle, Rally El Torno 2026. Así que, mis compitos, simplemente usted va a vivir, ¿no?, a través de nuestro medio de comunicación, la transmisión, pues, no, de esta bonita competencia. Gracias de antemano. 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Bueno, saludos cordiales ahí a los residentes riomisqueños, ¿no? Que ahí están, caramba. ¡Che! Oiga, que están calladitos, ¿no? Calladitos están los cumpitos. A ver qué dice por acá. Cumpa Tapia, dice, tenemos que estar calladitos para no hacer bulla a los pescados, dice, ¿no? Ah.

Respóndanos al 68-900-309. Sí, señor, ya estamos con nuestra línea, ¿no? Ahora sí, a ver qué dice mi compa José Luis. Saludos cordiales, ¿no? A mi compa José Luis, claro que sí. Le mandamos un saludo cordial, ¿no? Está en Mairana, mi compa, ¿no? En este momento está allá. Está participando en las actividades que hay programadas, ¿no? Para esta fecha. A ver, mis compitos, yo por acá, por sugerencia de pedidos también. ¿Ah? A ver qué dice por este lado. Buenas noches, compa Tapia. Dice, ¿puede repetir de nuevo la pregunta? Dice, ¿cuál de todas? A ver, le he hecho una pregunta, así para que no se vayan olvidando, ¿no? Cuando vamos a traer una... Cuando nos mandan a la leña, hacemos un montón y ¡za! A la espalda, ¿no? ¿Cómo le llamamos, a ver, a ese montoncito? Aparte de eso, si vamos con burro, ponemos pues, ¿no? Cargamos bien y encima le ponemos otro poco. ¿Cómo le llamamos, a ver, en los valles? ¿Ah? Y si usted es bonita, tiene, o usted bonito también, tiene las pestañas larguitas, así como yo, mire, a ver, mire, así larga y volcadita, ¿cómo le decimos? ¿Cómo le decimos a esa persona que es? Y si vamos a una fiesta, nos sirven llenito el vaso y nos dicen, ¿qué nos dicen? Acá nos dicen tome, ¿ah? A lo típico tradicional. ¿Cómo le decimos, ah? Y la pregunta del concurso ya para premiar mañana, mi cumbito, es... ¿Qué se ocupa para ensillar un caballo? ¿Y qué se llama su accesorio? ¿Ya? Respóndame al 68-900-309. Ya está habilitado en este momento. Bueno, pues no, nosotros, como siempre, aquí, ¿no? Activo, activo y activo. ¿Cómo dice bien activo, no?

Bueno, a ver, por este lado dice Cumba Tapio, ¿cómo está? Buenas noches. Como siempre, nosotros aquí escuchando la radio, aquí en La Rayuela. Por favor, Cumba Tapio dice, mándese un saludito para este lado. Oye, ayer hemos ido un ratito, ¿no? A Guadalupe. Mire, tiempo no había ido. Justamente por motivo de trabajo hemos ido una vueltita. Y de verdad que silencio el pueblo. No pasa ni la viuda, oiga, por ahí. No pasa nada. Nada, ¿no? Muerto el pueblo. Qué manera de estar silencio. Oiga, me decía por ahí otra comadrita que justamente estaba ahí esperando taxi para traer sus pancitos. Oiga, Cumba Tapio, me decía, aquí no se vende. Antes yo vendía bien el pan, ya no se vende. Tengo que acomodarme, irme a Valle Grande a vender los pancitos, decía, ¿no? Con la comadrita. Y de verdad, oiga, parece que es así, ¿no? Que están saliendo ya a diferentes partes para... para vender, pues, ¿no? El horneado vallerandino. Y también de esa manera saludar, ¿no? Saludamos, mire, aquí cerquita, aquí a la calle El Trigal y Walter Obando. Ahí está la comadrita vendiendo pancitos, ¿no? Unos pancitos con harina. Bien rico, ¿no? Me he traído yo por acá unos pancitos con harina. Delicioso. Eso sí, comadre, no le quite el tamaño. Sí, más bien auméntenle ya. No le quite el tamaño, porque a veces ya al quitarle el tamaño ya perdemos la calidad, ¿no? Porque si nosotros vamos a comprar un producto a un peso, porque antes costaba 50 centavos, ¿no? De un rato a otro por una persona que dijo, tan caro la manteca, tan caro aquello, tan caro, y no se dieron cuenta que también la harina viene subvencionada, ¿no? Para los panificadores, como son asociaciones, los panificadores tienen la dicha de recoger, ¿no? La harina subvencionada. Y bueno, de esa manera también, pues, ¿no? Creo que la manteca ha bajado un poco, ¿no? Porque ya el pollo y el chancho ha bajado, ¿no? Está bajo, el menos el chancho está barato, ¿no? Y por ende también tiene que bajar lo que son los derivados, ¿no? Entonces, para no bajarle el precio del pan, aumentenle quizá por ahí algo más, ¿no? Y no le quiten lo que son la calidad. Sí, por lo menos el pan que me he traído hoy tiene mantequita, está rico, está sabroso, está todo, ¿no? Está todo. Así que bueno, ahí entonces es nomás a mantener así, ¿no? La calidad. Para que también nosotros ya vamos seguro a comprar un buen horneado, ¿no? Para tomar un cafecito, sea en la mañana, como también en la tarde. A ver qué dice por acá. Buenas tardes, Cumba Tapio. Buenas noches, Cumpito. A ver, ¿qué dice? ¿Una cancioncita? Claro que sí, Cumpito. Una cancioncita, y con eso nosotros también cerramos el programa en la radio. Y nos quedamos un rato más con lo que son las redes sociales, ¿no? A ver, por ahí, ¿quiénes están escuchando? ¿Quiénes quieren música bonita? ¿Quiénes quieren música zapateadito? ¿Quiénes quieren? A ver, manifiéstense mientras yo me voy con este temita musical, ¿ya? Si no, también finalizamos el programa y mañana volvemos con más.